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sonando Diamante Eléctrico con Rotos. Le damos la bienvenida a esta sobredosis nacional. Un domingo después de un puente. Podemos decir que es puente porque vivimos el viernes, que para muchos fue descanso. Nosotros estuvimos aquí. Pero bueno, para los que no me conocen, mi nombre es Daniel Martínez, pero para los amigos Cale, y los estaré acompañando en esta hora. Una hora dedicada al rock nacional. Una cita que tenemos ustedes y yo. ¿Qué les parece si de una vez les voy presentando con lo que nos vamos? Porque por aquí estuvo el día jueves el señor Delson presentándonos esta canción en El Gallo. Es La Pestilencia, la primera canción de su último álbum. Buen provecho, esto es Mi Calma en Radioactiva.

Televit con Mundos Invisibles llegando a esta sobredosis nacional. Oiga, ustedes, ¿cómo les fue para los que tuvieron puente? Y para los que no también, si usted estuvo trabajando, cuéntenos. Si usted está fuera del país, que seguramente no es festivo, puede escribirnos al +57 300 534 0776 y nárrese un poquito de qué hizo. O si también quiere pedir música, ya saben, la única condición es que sea rock colombiano. Vámonos de una vez con música, con una de esas bandas que yo siempre he dicho que la llevo en el corazón, que para mí es un clásico de clásicos, es La Derecha, con Si Te Busco en el Planeta Rock.

Magia Negra de Ola Bill, llenando esta sobredosis nacional. Y creo que les he hablado mucho el día de hoy, pero vale la pena contarles algo más. La siguiente banda que viene en camino son los señores de Superlitio, gente de mi tierrita. Un saludo para todos en Cali, los que me estén escuchando. Y antes de hablarles de eso, les recomiendo que se pasen por arroba radioactiva y encontrarán la entrevista que estuvimos con los señores de Superlitio presentándonos su último álbum Días Perfectos. Pero por ahora, vámonos con un clásico de ellos, y esto es ¿Qué voy a hacer cuando pierda la cabeza?

Esto era Volcán con Ver tus ojos mirándome. Oiga, ¿cuántos de ustedes se bailaron esta canción? Es de esas canciones de rock que uno le da por mover las manos, los pies, saltar y gritarlas. Y creo que hemos llegado al final de esta Sobredosis Nacional. Gracias por acompañarme en esta cita que tenemos todos los domingos con el rock nacional. No se despeguen porque viene el señor Duff McKagan con Three Chords and the Truth. Y luego nos viene visitando Mapache desde Medellín con Hard and Heavy. Mi nombre es Daniel Martínez para los amigos Cale. Y los voy a dejar acompañado de las 1280 almas. Esto es Sobredosis Nacional. Chao, chao.

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0: Susan Holmes McKagan en Three Courts and the Truth en Radio Activa.

es el comienzo habitual de Hard and Heavy, pero qué chévere comenzar con una banda desde el Reino Unido llamada Saxony, Princess of the Night, aquí en Radio Activa el Planeta Rock. Bienvenidos a esta edición, la primera del mes de mayo de Hard and Heavy, hoy 3 de mayo del año 2026. Yo soy Cristian Restrepo, el Mapache, estaré con ustedes hasta la 1 de la mañana con todo el buen metal, con el hard rock, el power metal, thrash metal, el gothic, lo que usted quiera también programar, porque tenemos una línea de WhatsApp que es el 305-34-0776 y me puede mandar material, me puede mandar todo lo que quiera programar aquí en Hard and Heavy en esta noche de domingo que va finalizando. Vamos a continuar en esta hora con canciones de bandas como Motorhead. Vamos a tener a Suicide Silence con algo un poco más potente del deathcore. Llega también Queensryche, en un ratico les contaré por qué. Bring Me the Horizon desde el Reino Unido con Darkside. Más reciente, Rata Blanca estará con La Leyenda del Hada y el Mago. Tendremos a Cradle of Filth, la banda de Danny Filth, con Infetamin Fix. Y nos vamos al año 1990 para escuchar el que para muchos es el álbum debut de esta banda. Es muy raro decirlo porque es el quinto álbum de estudio. Es Cowboys from Hell de la banda Pantera. Aquí ya adoptaban otro sonido, ya alejados de la estética del glam, del sonido más heavy metal, sino ya tirándose por un lado totalmente nuevo y pues un sonido que ellos prácticamente le dieron el nombre, musicalmente hablando. Es el groove metal. Cowboys from Hell, lo que viene del 90, aquí en Hard and Heavy de Radio Activa.

Desde Argentina, la banda Rata Blanca y con tremendo guitarrista como lo es Walter Giardino aquí en Hard and Heavy de Radio Activa. Era la leyenda del Hada y el Mago. Aquí continuamos y con noticias. Ayer tuvimos concierto de la banda Korn en la ciudad de Bogotá. Se presentaron en el Coliseo Med Plus, por ejemplo, aquí de la ciudad de Medellín, que es de donde transmitimos Hard and Heavy. Pues partió hacia Bogotá el Cheche y pues se soyó bastante este concierto de la banda Korn. Y pues todavía hay en camino un montón de conciertos muy brutales en nuestro país. Y bueno, muchos de ellos son realmente muy potentes y son en la ciudad de Bogotá. Porque falta que venga, por ejemplo, Iron Maiden, que yo creo que es otro de esos conciertos bastante esperados en este 2026. Están viniendo a Colombia un poco más seguido, la verdad, los de Iron Maiden. Ahorita tendremos música de ellos. Viene Scorpions y Bad Boys Running Wild de Love at First Sting del año 1984. Llegará Bring Me the Horizon y Dark Side. Y escuchemos nuevos sonidos del mundo del metal. Y nos vamos con una banda que es comandada por Amy Lee. Y que en este 2026 está con lanzamiento de nuevo disco. Será el 5 de junio y se llama Sanctuary. Evanescence. Esta banda lanza un sencillo titulado Who Will You Follow. Recuerde, si usted quiere que su banda de metal suene aquí en Hard and Heavy, mande un mensaje a través de mi Instagram, @mapachealaire. Me deja por ahí toda la propuesta, toda la información de la banda y yo los voy a escuchar. Y pues muy probablemente tengamos la música de ustedes aquí en Hard and Heavy. Escuchemos lo nuevo de Evanescence. Who Will You Follow en Hard and Heavy de Radio Activa.

Bad Boys Running Wild, la banda Scorpions desde Alemania en Hard and Heavy de Radioactiva, de ese álbum que les dio la oportunidad de llegar al máximo nivel de importancia dentro del heavy metal. Creo que les fue muy bien en el 84 con el Love at First Thing, que es el disco que contiene, yo creo que, la canción más importante de su carrera, que es Rock You Like a Hurricane, dentro del sonido heavy metal. Viene Suicide Silence y Disengage. También Lamb of God estará con Redneck. Síganos en redes, arroba Radioactiva en Instagram, y también arroba Radioactiva Medallo nos puede encontrar de esta forma. Y si quiere noticias del mundo del heavy metal, del rock también, la puede encontrar a través de www.radioactiva.com. Y vamos ahora con una banda de los Estados Unidos llamada Queensryche, famosísimos por Silent Lucidity, pero que en el año 1988, un 3 de mayo, un día como hoy, estaban lanzando un disco titulado Operation Mindcrime. Y de ese Operation Mindcrime hay otras versiones, podría decirse, como la que se realizó hace 20 años, en el 2006, un 31 de marzo, se acaba la segunda parte del Operation Mindcrime. Es un álbum conceptual, así como lo es, por ejemplo, el The Wall de Pink Floyd o el Tommy de The Who. Ellos también tienen su álbum conceptual. Escuchemos el último track de ese disco. Se llama Eyes of a Stranger. Queensryche, celebrando el aniversario del Operation Mindcrime aquí en Hard and Heavy de Radioactiva.

Álbum No Time to Bleed del 2009. La banda se llama Suicide Silence y pues recordamos a su vocalista, el señor Mitch Locker, quien lamentablemente fallecía en el año 2012, un primero de noviembre, debido a un accidente en su moto. Él manejaba una Harley Davidson y pues lamentablemente estrelló esa moto y pues chocó contra una pickup que llevaba personas. Ellos no sufrieron daños graves, pero lastimosamente Locker sí sufrió esos daños y nos dejó, buenas canciones con Suicide Silence, el buen deathcore aquí en Hard and Heavy. Viene cerrando Motorhead con Overkill y vamos a disfrutar de la banda Falling in Rivers con esto llamado Watch the War Burn. Y suena en La Única Rock en Colombia, Radioactiva. 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

iniciamos la segunda hora de Hard and Heavy en Radio Activa, el Planeta Rock, con la banda Def Leppard desde Sheffield en el Reino Unido, y música del 83, es Fooling del Pyromania, donde está Photograph, donde también está Rock of Ages, donde está la power ballad Too Late for Love, pues está esta buena canción que es Fooling, abriendo la segunda hora. Hay un dato curioso, y es que en el mismo lugar, en el mismo estudio, la banda Iron Maiden estaba también grabando en el año 1981, entre diciembre y enero del 82, estaba grabando el disco The Number of the Beast. O sea, tienen por ahí cercanía estas dos bandas, estuvieron muy cerca de haberse encontrado en estudio estas dos grandes de el heavy metal del Reino Unido. Yo soy Cristian Restrepo, El Mapache, segunda hora donde tendremos a Possessed, sonidos un poquito más potentes, viene Mastodon también, viene Blind Guardian, escucharemos a la banda Disturbed, a Warcry en un ratico desde España, y Ardo por Dentro. System of a Down, que les hice una sobredosis de rock el pasado jueves 30 de abril. Uf, muy buena, muy buena. Aerials, Sepultura, una banda que dice poco a poco adiós. Territory, aquí en Hard and Heavy de Radio Activa.

Es Warcry desde España, una banda que tiene hoy en día una fanaticada pues gigantesca en nuestro país, una gran cantidad de gente, una gran cantidad de oyentes de Radioactiva, por ejemplo, escuchan la música de Warcry y pues eso demuestra cómo el metal español pues sigue logrando cosas impresionantes. Una banda que para ese 2011, cuando fue lanzado este tema, pues apenas estaban lanzando su séptimo álbum y lo han hecho muy bien y cada vez avanzan más en lo que tiene que ver con la consecución de nuevos fanáticos alrededor del mundo. Como les digo, ya se han presentado aquí en nuestro país y han sido conciertos de verdad excepcionales. Y en camino tendremos a King Diamond con Welcome Home, es el vocalista de la banda Mercyful Fate. Llega también Disturbed y Hey You, pero antes vamos a disfrutar de los nuevos sonidos del mundo del metal. Llega algo desde Australia, de una banda que se formó en el año 2001 y se llama Airborne. Pues en este 2026 lanzan un tributo a la inmortalidad del rock and roll y a los íconos que lo moldearon, por ejemplo Lemmy Kilmister, como es el caso de Bon Scott o John Bonham. Estamos hablando de Motorhead, de AC/DC y de Led Zeppelin. Son tres leyendas que ya fallecieron, pero que siguen vivas después de la muerte, como lo que se muestra en esta canción, lo nuevo de la banda Airborne, que estará lanzando ahorita en agosto su álbum homónimo. Escuchemos el adelanto del nuevo álbum de Airborne. Se llama Alive After Death o Last Plane Out, aquí en Hard and Heavy.

Tremenda la voz del señor King Diamond con esos agudos. Uf, es brutal lo que hace el vocalista de Mercyful Fate en Welcome Home del 88 y del disco Them. Vamos con Mastodon en camino, Blood and Thunder. También tendremos para recordar al señor Chris Cornell de la banda Soundgarden, que pasó también por la banda Audioslave en su momento. Lo tendremos con Rusty Cage. Y vamos a celebrar un cumpleaños desde Alemania, porque un 3 de mayo de 1967 nace en Düsseldorf el señor André Ulbricht. Es uno de los guitarristas de heavy metal más grandes de todos los tiempos, según la revista Guitar World, que lo colocó en el puesto número 76 de 100. Y es el guitarrista de Blind Guardian, esta banda de power metal alemán tan importante. Celebremos este cumpleaños como se debe, con música de Blind Guardian. Esto se llama Valhalla, aquí en Hard and Heavy.

Era Mastodon y Blood and Thunder. Así seguimos disfrutando del buen metal aquí en el Planeta Rock. Arriba esa mano cornuta, mándeme el emoji a través del 305-3407-76. Mande la mano cornuta para saber con cuántos oyentes cuento en esta noche ya casi madrugada de lo que será el lunes 4 de mayo del año 2026. Y si está en la ciudad de Medellín, pues también lo puede hacer a través del 305-929-8277. Cerraremos con metal extremo de la banda Possessed. Ellos tienen que ver mucho con el death metal. Es influencia para muchas bandas del death metal, a pesar de ser una banda de thrash. Seven Churches. Y antes viene Ballad for My Valentine, que los tuvimos en Colombia. ¿Recuerdan ese Loserville del año pasado, el 5 de diciembre, en el Coliseo Med Plus, donde se presentó también hace unas horas, la banda Korn en Bogotá? Pues ahí estuvo Ballad for My Valentine, estuvo Limp Bizkit, 311 y muchas bandas más. Pues escuchemos algo del año 2021. Esto se llama Knives. Suena en Hard and Heavy de Radioactiva.

Y yo les dije que les iba a traer a Iron Maiden y aquí los tengo con Two Minutes to Midnight. Aquí en Hard and Heavy de Radio Activa, ya en esta última hora y comenzando un nuevo día. Hoy estamos hablando ya del 4 de mayo del año 2026, otro mes que yo siento que se va a ir muy rápido porque empezamos con Puente Festivo el viernes y ya estamos a lunes 4, o sea, súper rápido está pasando el tiempo también en este año 2026. Soy Cristian Restrepo, El Mapache. Esto era del álbum Power Slave del año 1983. ¿Qué viene en camino para que sigamos disfrutando de buen heavy metal? Tendremos a Dream Theater, que estuvo en Colombia hace algunos días. Viene también Sodom, escucharemos a Testament. En un rato les contaré por qué. Viene Motionless in White, me pedían mucho música de esta banda de Motionless in White. Escucharemos Masterpiece, que yo creo que es una de sus canciones más importantes. También tendremos a Akash para irnos hasta Armenia Quindío con Una Sonrisa al Atardecer. Immortal, sonidos del black metal con Sons of Northern Darkness. Y ahora, el momento de tener a el señor Rob Zombie y su banda White Zombie con Black Sunshine. Esto es Hard and Heavy en una hora más aquí en Radio Activa, el planeta rock, en la única rock en Colombia.

Música de Akash, una banda que es de bar, una banda que, bueno, no la banda como tal, ellos también son importantes en eventos y demás, pero estoy hablando de que si usted se va a un bar de rock, se va a un bar de metal y pide algo de Akash, lo más probable es que al menos el 50% de la gente que hace parte de ese bar empiece a cantar esta canción a todo pulmón. Se llama Una sonrisa al atardecer. Antes teníamos Immortal, En camino, Metallica y Harvester of Sorrow, también Motionless in White con Masterpiece y la banda Korn, que el día de antier se presentó en la ciudad de Bogotá el 2 de mayo en el... Bueno, realmente eso viene a ser Cota, Cundinamarca, pero igual pues muy cerca también de la ciudad de Bogotá. Pues ahí estuvo Korn presentándose y llegan a los nuevos sonidos del mundo del metal en este mes de mayo, porque llegan con música nueva, algo titulado Reward Scars, que es su primer material desde que sacaron el Requiem, que fue el álbum del año 2022. Pues desde esa fecha hasta el día de hoy no habían lanzado nada nuevo. Y en este 2026, para Diablo 4, para ser parte del soundtrack de este juego, de más bien la expansión del juego que sale o que salió ahorita el 28 de abril, que se llama Lord of Hatred, pues lanzan la canción Reward Scars. Tienen que escucharla. Esto evoca esas épocas pasadas de Korn. Reward Scars, lo nuevo en el mundo del metal aquí en Hard and Heavy de Radioactiva.

1988, la banda Metallica lanzaba el famosísimo And Justice for All, que pues tiene sus detractores y tiene sus defensores por el tema de que dejaron el álbum sin el sonido fuerte del bajo de Jason Newsted, que en ese momento llegaba a ocupar ese puesto, esa posición dentro de la banda luego del fallecimiento de Cliff Burton. Era Harvester of Sorrow, que es de esas buenas canciones que hacen parte del disco del 88. Y tendremos a Sodom en camino, también a Ozzy Osbourne para recordar al Príncipe de las Tinieblas y Hellraiser. Y nos quedamos en el año 1988 porque resulta que un 4 de mayo de ese año la banda Testament estaba lanzando el disco The New Order. Viene a ser el segundo álbum de estudio con Chuck Billy ahí en la voz. O sea, la banda todavía estaba bastante joven para el 88, pero lanzaba un disco full de thrash y además con un cover que es el octavo track de ese álbum, que es un cover de la banda Aerosmith y se llama Nobody's Fault. Con esto pues celebramos el aniversario de The New Order por parte de Testament aquí en Hard and Heavy.

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Gracias por disfrutar de Hard and Heavy aquí en la única rock en Colombia, Radioactiva. Feliz siempre de acompañarlos, de traerles estas buenas canciones todos los domingos a partir de las 10 de la noche. Y recuerde, si usted tiene una banda de metal, un parcero suyo está incursionando en este mundo tan tremendo y poderoso, pues mándeme un mensaje o una nota de voz a través de mi cuenta de Instagram, que es @mapachealaire, y me comenta de ese proyecto que tiene por ahí. Nos escuchamos en la próxima edición, en la que sí, voy a traer esas bandas que están formándose en nuestro país, bandas nuevas del mundo del metal, para la edición de el próximo 10 de mayo aquí en Hard and Heavy. Cerramos con Dream Theater, una canción muy sentida. Se llama Another Day y aquí está Judas Priest del Invincible Shield del año 2024. Y recuerden que en Hard and Heavy el metal nunca muere, siempre se hace más fuerte. Esto es Crown of Horns.

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pesada es la corona. Y la copa también. Linkin Park, ganador del Mundial del Rock 2026.

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Buenas, ¿cómo están en este gran lunes arrancando una nueva semana? Un fuerte abrazo para todos los gallos, para todas las gallinitas que se van levantando. ¡Volvimos! ¡Volvimos con el gallo a Radioactiva! Así que eliminar los días para todos. ¡Volvimos con el gallo al planeta rock!

0: días, amigos, ¿cómo vamos? Qué gusto saludarlos en esta nueva mañana. Arrancamos una nueva semana hoy lunes 4 de mayo. Fuerte abrazo para todos los gallos y para todas las gallinitas que desde diferentes lugares de este planeta rock se van conectando a Radioactiva. Así que buenos días, ¿cómo están? ¿Qué ha pasado? ¿Qué se cuenta? Un momento, me voy a limpiar un momento los ojitos.
1: Se va a limpiar los ojos. Y esos ojos tan grandes.
0: Un momento, me limpio los ojitos aquí en la cámara.
1: Los ojos de Simpson.
0: Ay, qué dolor.
1: No comencemos, Pacho.
0: Estoy limpiando aquí los ojitos, así como hace Cata, pero que todos los días, pues, como que arranca el gallo, ella se va arreglando, pues se va maquillando y todo esto, cosa que me parece muy bien.
1: Sí.
0: Pues yo aquí, ahorita les muestro en la cámara porque no las han prendido. Es que justo hoy no están funcionando.
1: No deberían. Para ver estos rostros destruidos, pues, ¿para qué?
0: ¿Por qué?
1: Digo yo.
0: ¿Y eso?
1: No, aquí también, limpiándome los ojitos.
0: No me diga, ¿no durmió bien? ¿De pronto las gañitas tiene o qué será lo que mentira. Le pasó?
1: No, sabes que yo, dormí bien, ¿sabéis? ¿Sí? ¿Sabéis? Sí. Bueno. Sí, como que hubo mucha vaina el fin de semana, entonces sí. Se concilió el sueño fácil.
0: Ah, ya como sin preocupaciones, me imagino.
1: Sí. Exacto.
0: Ya sin tanta presión y sin tanta cosa, ya pudo descansar y demás. Bueno.
1: Sí, Pachito. Pues bueno. ya entrando al lado del fútbol, pues sí.
0: Uh-huh. No, yo vine hoy porque dije, a mi amigo no se la van a montar hoy. A mi amigo, porque vi un video.
1: ¿Cuál?
0: Vi un video que publicaron en Instagram en la cuenta de Radioactiva y en TikTok.
1: Hay muchos perros, ¿viste?
0: Ajá, y yo dije, a mi amiguis no se la van a montar hoy, yo vengo aquí a defenderlo hoy, no acompañarlo en su dolor.
2: No se la van a montar sin mí, más bien, dije.
0: Y dije, ¿cómo le van a hacer esto a mi amigo ahí?
1: Así son, cuando, Pacho, pero es que no, así son.
0: Increíble.
1: Así son, maldita sea.
0: Increíble, entonces vine hoy a acompañarte en tu dolor, amigo. Tú sabes que en mí tienes pues un hombro donde si quieres llorar y esto, pues no es la primera vez que se te presta. Uh-huh. Pero yo no voy a permitir que a mi amigo le empiecen a mandar notas de voz, porque yo los conozco a ustedes, a los seguidores del Gallo de Radioactiva, y es que uno medio resbala, uno medio cae y automáticamente empiezan a mandar esas notas de voz.
1: No,
0: al WhatsApp de Radioactiva,
1: no,
0: al
1: pues.
0: 305-3407-76.
1: ¿Te parece necesario? No.
0: No, por eso digo que no quiero que mandes notas de voz al WhatsApp al 305-3407-76. Porque ya mi amigo tuvo que soportar mucho. Así que.
1: Es que vio, Pacho, vio ese video de Instagram, cómo es la gente. O sea, vaya uno de verdad, esté celebrando algo y no aparece nadie. Pero apenas uno cae, Pacho.
0: No, de acuerdo.
1: Apenas uno empieza a sufrir. Aparecen todos, Pacho.
0: Apenas, no, porque pues obviamente ya se está volviendo como muy frecuente. Pero vea, lo que es con mi amiguis es conmigo, así que déjenlo tranquilo. Hombre, él se alcanzó a ilusionar y todo. Déjenlo también, él tiene derecho como todos. Así que no se preocupe el día de hoy. En mí tiene una mano amiga. Y ya sabe que yo lo voy a acompañar en esta mañana para todo lo que usted necesite también, ¿ok? No está solo. No, Pacho,
1: muy triste eso, ¿eh?
0: No está solo. No,
1: muy triste eso. Muy maluco, ¿pero por qué?
0: Uno a un hijo, vea, uno tiene que acompañarlo en las buenas y en las malas.
1: Dice que a un hijo.
0: Abandonarlo.
1: Uno a un hijo
0: no lo abandona así como así. No, uno a un hijo lo tiene que acompañar.
1: Hola.
0: ¿Qué le salió mal? Bueno, uno acompaña a ese hijo bobo, no importa lo que le pase. Así que con mi hijo, hoy no se metan, por favor. Muy bien.
1: Pero hijo, ¿de dónde, Pacho? Si los clásicos no los ganan.
0: ¿Cómo está?
1: Hijo, ¿de dónde? No, mira, con lo de la eliminación, yo sigo que a veces eso es mejor, así como cuando un perro está sufriendo y lo inyectan. Es mejor que nos hayan aplicado de una vez la inyección, Pacho. Eso es de una vez. Ya, duérmanos.
0: Ya,
1: listo. Porque eso venía en una agonía ahí desde hace tanto tiempo que uno dice, pues ya, Ya, ¿para qué que sufra más? Ya no estaba caminando bien eso. Ya no estaba comiendo bien. Ya no tenía como alientos. Pues ya, duérmanlo. Y durmieron a Millonarios, Pacho. Eliminado de los ocho.
0: Bueno, entonces les pido por favor que sean muy cautelosos hoy con sus comentarios y sus cosas, porque hay mucha gente dolida, sobre todo aquí en Radioactiva, que parece que fuera como un requisito para llegar acá. Entonces, les pido por favor que sean cautelosos, que sean respetuosos el día de hoy y que simplemente lo que es con mi amigo es conmigo. Que se la van a meter con él por la Sudamericana. Aquí tiene un campeón de esa copa que lo puede defender. Que lo va a acompañar a mi amigo. Así que con él no se metan el día de hoy. Déjenlo quieto que yo vengo aquí a acompañarlo. Y dejen esos comentarios. Hay gente que ha escrito ahí en TikTok y en Instagram. Exacto. Ahí de mi amigo celebrando el que era supuestamente su cumpleaños. Y luego cómo le tiran cosas y le lanzan. Uy, no, increíble. Así que quietos con mi amigo. Bien.
1: Exacto, Pacho, exacto. No, eso no, ya. O sea, ¿por qué dejamos de hablar de lo importante que fue Korn, Pacho, el fin de semana en Bogotá? Tenemos que hablar de Korn.
0: Sí, ya vamos a hablar de eso, por supuesto.
1: Unas 5 horas. Sí. ¿Mm? Y Alianza Carechimba. Y ya, listo. Y no más, Pacho, esos son los temas del día.
0: No, claro, ya vamos a hablar de eso y más en El Gallo. Así que buenos días para todos los gallos y gallinitas. Ella regresa, está de vuelta, está con nosotros.
1: ¿Quién?
0: Damas y caballeros, para una nueva semana es Catalina Bernal en Radio Acá.
3: Buenos días, gente futbolera. Cuánta gente con el corazón roto el día de hoy. Hoy es cuando me alegro de no ser hincha nada.
1: Y no solo el corazón roto.
3: Exactamente, qué pesar. Lo siento mucho para quienes hoy sufren, lloran. Esta es la alegría de no ser hincha de absolutamente nada.
0: Me pareció ver en el video de mi amiguis que tú eres una de las personas que le lanza cosas. Y muchas además. Me pareció ver que fuiste muy certera en tu golpe además.
1: ¿Qué tal?
3: Y casi sin saberlo, ¿no?
2: Casi no lo disfrutaste.
3: A mí me dijeron, hágase acá, haga esto. Y yo ya estaba ahí.
0: Oye, no, pero super qué naturalidad.
3: Motivo, la razón, la circunstancia, no la supe. Di lo mejor de mí. Y pues bueno, me parece que es un video muy acorde a la situación. Lo siento mucho, compañeros perdedores.
0: Bueno, pues.
3: No sigan así.
0: Cata, qué gusto saludarla, tenerla por acá. Pues obviamente tenemos otro soldado caído en combate. Es Luis Alberto Gardiazabal, que viene hoy. ¿Cómo estás, querido Lucho? ¿Cómo amaneces para este lunes?
2: Pues yo la verdad estoy muy feliz porque, pues, no sé ustedes por qué están tristes.
1: ¿Sí? Sí. Estás happy.
2: Si la selección Colombia sub-17 femenina venció a Paraguay 3-0.
1: ¡Ándale!
2: Las verdaderas noticias de fútbol que importan.
1: Hay que hablar de eso,
2: Ahora, si ustedes me la están montando por Millonarios, yo la verdad me siento como cuando yo era chiquito y comencé a ir a fiestas.
1: Sí.
2: Yo ya les he contado que vengo de un hogar más bien carenciado, ¿no?
1: Carenciado.
2: Sí. Y yo jodía y jodía para que me llevaran a la fiesta, me dieran permiso. ¡Ay, mire!
0: ¿Pero que carenciado de qué? ¿De dinero? ¿De amor?
2: ¡De todo! Valores. ¡De todo! Y mi mamá me decía, pero papito, ¿usted para qué quiere ir a la fiesta si no tiene ni zapatos? Pero papito, ¿usted para qué va a ir a la fiesta si no tiene sino un par de Venus para jugar micro? Entonces así mismo me pasa con Millonarios. Pues ¿para qué queríamos ir si no teníamos ni zapaticos, ni directivos, ni jugadores, ni huevos entre esos Broncini? Entonces,
0: ¿qué te puedo decir? Que dejen el show.
1: Broncini.
0: El show, pero no se metan con mis amigos el día de hoy, que yo vine aquí a defenderlos. Si ustedes tienen también quien los acompañe.
2: Que digan lo que quieran, no me importa.
3: ¿Con quién fue que perdió Millonarios?
2: Con todos.
3: El partido de ayer.
0: Empató, no, pero le ganaron a Nacional, acuérdense.
3: Ah, empató con Alianza. Bueno, hasta luego.
2: Es que eso es lo más horrible, Pacho. ¿Cómo vamos a tener ese partido en ese polideportivo donde en ese pueblo hay más problemas de ley que semáforos?
0: No, pero yo tengo un amigo que aquí dice en El Gallo de Radioactiva unas palabras muy sabias. Y él dice, pero es que la cancha es para los dos, no solamente para uno. Entonces, el que juega en potrero, juegan los dos en potrero, no solamente uno. Entonces,
1: Por eso empataron ahí, ¿no? Pacho, muy maluco.
0: Bueno, pero ánimo, ánimo que arrancamos semana, hay muchas cosas por hacer, por decir, así que ánimo, hombre, que hay otras cosas también importantes, además hay mundial, hay otras cosas también.
1: No, no puede volver con, muy difícil. Como para tener de qué hablar y un motivo pues como para vivir.
3: Oiga, y arrancó el quinto, este es en el quinto mes, ¿no?
1: Sí,
3: es el
1: quinto mes.
3: Quinto mes. O sea, en menos de 30 días es la primera vuelta presidencial, nada más.
1: ¡Ay!
0: Miren,
3: se calentó esta vaina.
0: ¡Qué rico!
3: ¡Qué delicia!
1: ¡Verdad!
3: ¡Qué delicia! ¡Qué delicia! Me encanta.
1: Eso. Hablemos de política, que es como más amable.
2: Es como... yo prefiero seguir llorando por Millonarios, la verdad. Ah, es que
0: bueno, pues hoy en política Millonarios no llegó a segunda vuelta.
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0: pasado fin de semana, Catalina Bernal trajo las 20 canciones más potentes, más poderosas, más groseras de este planeta rock.
1: Sí.
0: ¿Y cómo le fue a Benson Boone, que tiene por ahí una de esas canciones con Mr. Electric Blue?
1: A ver, Benson. Mira, a ver.
2: Benson. Benson.
0: Señor. Con la
2: Benson.
0: B pequeña.
2: Benson. Benson. Sí.
1: Benson.
2: Benson. Por la B. Benson. Por la B del América.
3: Uh-huh. No hagamos chistes de fútbol, Champions.
2: ¿Con qué cara, no?
3: No estamos, no estamos para chistecitos, Champions, por favor.
2: Perdón, perdón.
1: Mira, para los Mr. Electric Blue. Esta canción es.
2: Chao, Cata.
1: Chao, hasta luego. Puesto número 11, como humillos. ¡Ah! Dale, ya.
2: Ya no quiero, no quiero, no más. No, Catalina. No.

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0: audiencia, no importa cuándo oigas esto, estamos terminando de ajustar unos pequeños inconvenientes técnicos, pero ya en un momento vamos a estar en vivo y en directo para que usted pueda ver hoy también el gallo de Radioactiva en YouTube. Y si quiere, pues suscribirse al canal Radioactiva Colombia y también en TikTok para que nos busque ahí como Radioactiva, por supuesto, y podamos hacerle compañía en esta mañana. Así que
1: hágale. Listo.
0: De paciencia, pues también.
1: Ahí sí. Como millos, detalles técnicos.
0: Detalles técnicos.
1: No más, Champions.
0: Usted lo ha
1: problemitas
0: dicho.
1: Problemitas técnicos, nomás.
0: Usted lo ha dicho.
1: Pero ya se arreglará, Pacho, en un rato.
0: Sí, tranquilo, eso con calma. Vamos poco a poco. Qué raro, ¿no, amigos? Qué raro que justo hoy las cámaras estén como fallando. En este día, pues,
2: no, es pues especial. Imagínese, Pacho. Ah, no, como pues los imagínese. Delanteros de millos.
1: Fallando, Pacho, no.
2: Pues fallandín.
0: Fallando.
1: Sí. Fallando. Son las energías también.
0: Ah, ya, me imagino. Bueno, hablando de energías, ¿cómo les fue en Korn? Oh. ¿Qué tal? ¿Cómo la pasaron? ¿Qué tal el...

0: de corn en Colombia.
1: Uy, no, eso estuvo impresionante, Pacho.
2: Brutal.
1: Yo, la verdad es que quedé muy, muy, muy impresionada con el nivel de gente que había en el Med Plus. Creo que nunca había visto tan lleno el Med Plus.
2: Yo
1: estaba muy, muy lleno, de verdad, sold out. Y la gente se estaba cantando todas las canciones. Creo que la única que no se cantaron fue la nueva, Reward Scars, que salió hace dos semanas, sí. Pero de resto se sabían todas las canciones. No entiendo qué pasó del concierto pasado que hubo en Bogotá, en el Chamorro, a este concierto. No entiendo qué pasó. No entiendo qué pasó.
0: Es una nostalgia, Cata. Nostalgia. Pues para mí la explicación tiene que ver con la nostalgia, el regreso de Linkin Park, la visita del Limp Bizkit. Yo creo que otra vez el nu metal y todo esto está como muy fuerte y está despertando mucha nostalgia en la gente.
1: Y yo creo que también mucha gente tuvo para comprar más la boleta en este concierto que en el anterior.
2: Puede ser.
1: Porque el anterior fue hace 10 años. ¿Más? La gente tenía 24, 23 años.
0: Claro, ya
1: de pronto no tenía por ahí el dinerito. Sí. Tenían trabajo. Eso fue un concierto impresionante, Pacho. Dos bandas acompañaron a Korn, además, que hicieron como el show de apertura. Sí. Una de ellas se llama Spirit Box, que era la cantante, con la cantante, una voz femenina.
2: Muy buenos.
1: Korn y La Plante, de Metalcore. Y también estuvo otra banda que se llama 7 Hours After Violet.
2: Muy buenos. Estos de Spirit Box, yo me acuerdo que ella hablaba como, hi, hello, y luego, yo, es que es esta muchacha con cara de nerd cantando tan teso. Muy teso el show de Spirit Box. De razón había tantos fanáticos de la banda, porque vi banderas, camisetas y yo.
1: Sí,
2: pues,
1: muy raro. Pues no raro, digamos, uno no está muy familiarizado.
2: Exacto.
1: O yo no estoy muy familiarizada con el metalcore.
2: Pues.
1: Pero
2: no
1: sí.
2: Se ha escuchado, pero no se imaginaba que tuvieran tanta fuerza acá y los pogos que generaron. Increíble.
3: Aquí hay un movimiento de metalcore muy grande en Colombia. Muy, muy grande. Han venido siempre bandas como Saleidad y Ingesdade y todo eso. Hace muchos años.
2: Sí. Y mueven gente, mueven mucha gente.
3: Y estos de Spirit Box, lo que pasa es que, Dios mío, son una locomotora de sonido. Muy recomendados. Si usted no los ha escuchado y los conoció el día del concierto, párele oreja porque son divinos.
0: Muy ¿saben buenos. Qué otra cosa vi que me llamó mucho la atención que sucedió en el concierto de Korn?
2: ¿Qué viste?
0: La gente emocionada coreando a Dilson Díaz y la pestilencia porque lo vieron ahí. Es que con Dios, ¿se acuerdan que habíamos quedado que parchara allá y demás? ¿Usted estuvo ahí, productor? Cuente.
2: Ah, Pachito, sí, estuvo muy bonito eso. Nos fuimos de suite, de palco con el gran Dilson y fuimos a parchar el concierto, nos invitó. Y la verdad que fue muy bonito ver cómo Dilson, al inicio él analizaba, ¿no? Él como en su modo músico, viendo cómo estaba el sonido, la voz, no sé qué. Pero apenas empezó a sonar esta canción, que yo no me imaginé que él fuera fan de esta canción. Pille, ¿esto? ¡Oh! Ese Dilson se transformó y se puso de pie y empezó a poguear y a levantar la mano con cuernitos y a cantar. Apenas sonó Twisted Transistor, eso estuvo increíble. Y Dilson, ahí estuvo también acompañado de Dizzy, de The Mills. Estuvieron pasando. Y los palcos al ladito estaban los de Don Teto, ¿no? Eso estuvo increíble.
0: Vea.
2: Sí,
1: mucho rock and roll desde el palco, veo, me imagino.
2: Mucho parche.
1: Súper, ¿no? Increíble desde
2: mucho
1: el palco.
2: Parche.
1: Muchísimo rock and roll, por supuesto.
0: Mucho parche. No, la gente coreando, es que peste,
2: sí.
0: Peste, lo vi en los videos de La Pestilencia y en Radioactiva también. No, es que la gente tiene un amor, pues, y un agradecimiento, obviamente, con La Pestilencia y con todo lo que representa.
2: Lo de Edison fue increíble, sí.
0: Pero lo que sí vi es que algunas personas también se quejaron a la salida por la logística de algunos de los buses.
2: ¿Logística de los buses?
1: Sí, es que eso es muy complicado, además es decir, pasaba y pasaba el tiempo y no dejaba de pasar gente en ese puente que conecta el Med Plus con el parqueadero y que lo pasa uno a la otra, a la otra parte de la calle.
2: Sí.
1: Pues hay que decirlo, honestamente, amigos del Med Plus, pero su salida es una mierda.
3: entre otras cositas, pero lo de la salida
1: entre
3: es terrible.
1: Muchas otras cosas, y la salida es terrible, incluso es peligrosa. Pero, y obviamente se vuelve
3: caótico.
1: Pues muy caótico lo de los buses, muy caótico, muy, muy caótico.
3: Vi muchos videos de gente quejándose que los buses habían contratado este servicio de los buses. A muchos los dejaba en Corferias, que porque venían por la 26, pero la mayoría se quejaba de que llegaban al aeropuerto y los dejaban ahí tirados.
2: Ah, no jodas.
3: Sí, bueno, vi mucho video de eso. Gente que venía de otra parte de Colombia y tal.
0: Que les habían prometido lo que dice Lucho.
3: Ajá,
2: rock and roll, rock and roll.
1: Sí, pero, o sea, de verdad, es algo que sí deberían ponerle mucha atención porque el MedPlus es muy lejos. Le queda demasiado lejos a mucha gente. Ahora, la gente va a decir que todo tiene que ser perfecto. No necesariamente perfecto, porque en todos los lugares del mundo donde hay conciertos eso es un caos. Pero si uno compra un servicio, uno está agendado para que ese servicio lo dejen.
3: En Corferias, que porque venía por la 26, pero la mayoría se quejaba de que llegaban al aeropuerto y los dejaban ahí tirados.
2: Ah, no jodas.
3: Sí, bueno, vi mucho video de eso. Gente que venía de otra parte de Colombia y tal.
0: Que les habían prometido lo que dice Lucho.
3: Ajá, rock and roll, rock and roll.
1: Sí, pero, o sea, de verdad, es algo que sí deberían ponerle mucha atención porque el MedPlus es muy lejos. Le queda demasiado lejos a mucha gente. Ahora, la gente va a decir que todo tiene que ser perfecto. No necesariamente perfecto, porque en todos los lugares del mundo donde hay conciertos eso es un caos. Pero si uno compra

0: necesariamente perfecto, porque en todos los lugares del mundo donde hay conciertos eso es un caos. Pero si uno compra un servicio, uno está agendado para que ese servicio lo deje en cierto lado, se cuadra su logística.
1: O sea, uno cuenta con eso, ya
0: uno cuenta con eso, pero fijo. Entonces, obviamente se pasó muy rico. Fue lo máximo, porque de verdad Korn fue una banda impresionante. Hay una cosa, y es que yo nunca había visto sonreír a Jonathan Davis.
2: De hecho, estuvo charladorcito.
0: Estuvo muy charlador, el que es súper introvertido.
2: Sí.
0: Muy charlador, no podía creer lo que estaba viendo. Sí. Sonreía. Yo creo que fue un gran inicio de gira para Korn. Un sonido impresionante. Usted puede no gustarle el nu metal, pero hay una cosa que no se puede negar, y es el nivel de estas bandas. Uno a veces dice, ve, pero estas bandas, ¿por qué son tan populares? Ya, uno las ve en vivo y uno dice, ah, ya entiendo por qué son tan populares.
3: Todos,
0: o sea, se destacan entre muchas otras bandas. Y aprovecho para saludar a los oyentes que me encontré el viernes en el concierto de Baristo Páramos de La Polla Records.
3: Ah, qué lindo.
4: Bueno,
0: allá sube también. Allá
5: don Evaristo, bueno, ¿cuántos años tiene ya?
0: 65 creo que tiene.
5: Y ahí
0: sí, pero en años perro. Sí. O sea, como 200.
3: Sí.
0: Buen concierto.
1: Concierto en la ciudad de Bogotá, amigos, fanáticos del nu metal. Ya Korn pasó por acá. Hace parte de las páginas del rock de nuestro país. Sí. Y obviamente lo disfrutamos con Radioactiva, Jonathan Davis y Korn.

0: Estaba revisando el calendario, amigos, y el próximo festivo, ¿les interesa o no? ¿Les
1: claro.
2: ¿El próximo festivo? Dale, uy, dale, Pachito, ¿cuándo? A ver, dale.
3: ¿Cuándo?
0: En un par de semanas, hasta el día 18 de mayo, lunes, que será nuevamente festivo, y ya luego hasta junio, que junio sí es groserísimo porque se viene con tres festivos como siempre.
2: Sí, grande junio. Uh-huh.
0: Ah, exacto. Sabroso. Entonces, hasta el 18 de mayo, par ¿qué? Semanas, habrá otro festivo entonces para que no le dé tanto guayabo hoy.
1: ¿Y en junio? No, junio tenemos 4 de junio, Popayán, Viejo Verde, Lucho Gardiazabal en Popayán. Y el 5 tenemos en Cali a Lucho Gardiazabal en La Fiera, Viejo Verde. Qué lindo. Oiga, mes junio, para, Pacho. Gracias por acordarme.
0: Popayán mejor. Y Cali, ¿de verdad?
1: De verdad, sí, de verdad, de verdad.
0: Bueno. Vamos con el gallo allá, Whisky.
1: Camine. Cali es bien rockera, bien sí, rockerita, porque la salsa y el rock son como hermanitos.
0: Sí, claro, por supuesto. Bueno,
2: qué chimba, Popayán.
0: Listo, ahí lo vamos armando entonces. Llegaron los Foo Fighters, Cata, con los nuevos sonidos, el regreso de Dave Grohl y su banda Radioactiva.
3: Vi una entrevista este fin de semana en el que Dave Grohl decía que el reciente disco de la banda se iba a llamar Wicked for Good, y no le puedo poner así porque así se llamó la película. Wicked for Good.
2: Ah, sí.
3: No, la película de Ariana Grande. Sí, sí, sí. Que le dio demasiada rabia porque su disco se iba a llamar Wicked for Good. Y por eso se terminó llamándose Your Favorite Toy. Como esta canción que ustedes escuchan en El Gallo.

0: Ya estamos conectados a través de YouTube, a través de nuestro canal en Radio Activa Colombia. También estamos en TikTok. Buenos días para todos. Un fuerte abrazo. Aquí limpiándonos un poquito las lágrimas con mi amigo. Yo no voy a permitir que ustedes se burlen de él hoy. Necesito no, a llorar Pacho. A la llorería.
1: Y ya empezaron y mandaron por ahí notas de voz. ¿Quieres escuchar alguna de esas?
0: A ver qué mandaron. Palabras de aliento que no empiecen a mandar cosas ahí respetuosas para mi amigo, que él tiene quien lo defienda mientras yo lo acompaño en su dolor y lloramos juntos. A ver.
1: A ver.
2: Buongiorno, Pachito. Buongiorno, Catica. Buongiorno, Luchito.
1: Buongiorno.
2: A la rata desgraciada, al karma llega. Sigo por sobar el Inter. Ayer ganamos el 21 Scudetto. De un campeón a un eliminado. Resignación, querida rata. Al igual, el azul es hoy en día bueno por el azul del Inter.
1: ¿Qué?
2: Ragazzo, gracias.
1: Pero, ¿este es de dónde llama?
3: Este está llamando, este está llamando a Il Gallo. Sí, este no.
1: ¿Este es de dónde?
0: ¿Será Luisca?
1: ¿Este es de dónde, pues, para ser hincha del Inter? Ay, no, los papás, pues, italianos. La abuela italiana.
0: Yo creo que usted hoy no. ¿Qué? No es como muy apto para criticarlo. Déjelo.
1: No, que va, pasar. Pacho. Eso está. Celebramos la 21 del Inter. Inundamos las calles en Bogotá.
3: Mis ancestros en Subachoque están.
1: Ay, qué va.
3: Saltando.
0: Ay, qué dolor el de mi productor.
1: Ay, no, celebré comiendo almojábana.
0: Dejemos
1: la bobada también.
0: Es lo que
1: ¿qué va, Pacho?
4: Sí, qué pena, Champion, pero pues el que ganó, ganó. No importa su pasado.
3: Un triunfo de un equipo
1: europeo. Exacto.
4: Pero por eso mismo debería darles pena.
3: Esa gente que celebra triunfos de equipos extranjeros, seguramente fueron los primeros que se vendieron a los españoles.
0: Y el productor estaba celebrando el ganador del Mundial del Rock y él no nació en Estados Unidos.
3: Pero una Pacho. Cosa es el fútbol y otra cosa es el rock, mi querido Pachito.
4: Son unos acomodados.
1: ¿Qué va, Pacho? Eso de estar ahí celebrando títulos europeos. ¿Qué va?
4: Pero eso de estar sacando los títulos de hace mil años porque perdieron esta vez,
3: Eso se llama historia. Eso se llama historia y la historia del fútbol se escribe con tinta azul.
4: Pero no se vive de historia. ¿Por qué
3: se les acabó la tinta a estos
0: hijos? Ay, ay, ay, historia. No manden ese tipo de notas de voz que ya suficiente hemos tenido con todos los comentarios dejado en ese video que está en el Instagram de Radio Activa y en TikTok.
1: Ay, sí.
0: Que pueden ver a mi amigo ahí cómo le lanzan cosas y esto. No, no quiero que manden ese tipo de cosas hoy al gallo, Pacho, de Radio Activa.
1: Es muy feo que lo cojan a uno ahí de meme, eso es muy feo, Pacho.
0: No, de acuerdo.
1: Ya sé lo que siente Falcao.
0: No. ¿Cuál es ese?
3: Bueno, ¿Cuál es ese? ¿Cómo que cuál es ese? Pues el que presentó el álbum de Panini. El que no era el de Morat, el otro.
0: Hoy es un día muy especial. Hoy apenas para decirle a Millos que la fuerza te acompañe. Hoy que es May the Force be with you.
1: ¿Qué fuerza?
0: Hoy es el día en el que los fanáticos de Star Wars celebran. Acuérdese que hoy. Sí. Los fanáticos en el mundo entero de Star Wars celebran este 4 de mayo como el Star Wars Day.
1: Sí, señor.
0: May the Force be with you.
1: Esa es.
4: Champion, cierra el canal del computador.
1: Esa es como la frase de.
4: Gracias.
1: Esa es como la frase de Star Wars. Pero pues hay un juego de palabras ahí con la fecha de hoy, el May 4.
3: Mayo 4.
1: Del cual se pegan para celebrar el Star Wars Day.
0: Entonces, según usted, tampoco la gente puede en Colombia celebrar su fanatismo por Star Wars, ¿por qué no? Porque
3: por supuesto que no.
0: ¿No son hijos de quién? ¿De George Lucas, es?
4: Sí.
3: Aquí no hay ninguno de apellido Lucas.
0: Entonces no pueden celebrar. Nadie puede celebrar hoy el Star Wars porque ustedes no son hijos de Artudito.
1: No, por ahí he visto más de un Chewbacca alguna vez, Pacho. Sí, eso sí.
0: Dice que Millonarios vio el lado oscuro, dice Chris de MZ aquí en TikTok. No, hombre. Eso pasa de todo hoy en el mundo, Cata. De todo pasa hoy y la gente lo celebra y empiezan a hacer una cantidad de cosas. Y bueno, hay muchas cosas por ahí también.
4: Incluso vi que varias plataformas de streaming donde están varias de las películas de Star Wars van a hacer maratón y demás. Eso es toda una celebración geek.
0: La gente.
4: ¿O no?
0: Sí, no, la gente es que aquí, hombre, Diego Pulido, como siempre, ahí mandando, es que para millonarios, May Day be with you, hombre, los ocho.
3: Pero de eso se trata el fútbol, de eso se trata, ese es el folclore del fútbol. ¿Cómo aguantar hoy todos los chistes? Díganmelos, díganmelos, por favor, pero ya mañana no me los aguanto.
4: No, pero es que el chiste lo hicieron ayer.
3: El chiste es ese.
4: El chiste se cuenta 11 veces.
0: El chiste lo hicieron todo el semestre.
4: Ya. No, ay, bueno, buen día.
1: Pero si hablemos de... Hablemos de Star Wars, las cuatro horas que quedan de programa, de esto que vi por ahí en México, que ya estaban celebrándolo y todo, incluso reunión de cosplayers 3 de mayo. Y todo.
4: Ajá.
1: Que ya empezaron y van los fanáticos y llevan a sus niños y eso, pelean por quién va con el mejor cosplay y toda la vaina.
4: Eso es, eso responde a, es que el 4 de mayo cae el lunes, mejor el domingo.
0: Claro, Latinoamérica es así.
4: Claro.
0: Latinoamérica es así, uno
4: sí,
0: no.
4: Sí, porque de pronto uno va hoy a, no sé, Nueva York y allá hoy están en eso. No, pero no, en Latinoamérica es mejor el sabadito.
3: Claro, porque el lunes sí. Toca, porque el lunes el patrón trabajar, pues que vamos a llegar con las trenzas trabajar. A trabajar, claro.
4: Exacto, exactamente. Sí.
1: Sí, hoy es el lado oscuro contra todo lo demás. El lado oscuro de los Star Wars, que yo la verdad pocas cosas por ahí conozco de ellos. Me vi por ahí Rogue One, que es muy buena. De esas películas que son como intermedias en toda la historia de Star Wars.
3: Esas son las que sacó la franquicia después de que la compraron. No vamos a decir marcas, pero después de que Mickey Mouse se compró Star Wars, sacó una serie de películas y los fanáticos dicen que esas otras películas como que...
1: ¿Cómo que no? Como que a mí me gustó Rogue One.
3: Como que son más chéveres las otras. Las de los
4: pero esos cambios de franquicia, ¿eso la historia sigue conectando entre sí o la alejan mucho?
3: Más o menos. Como que toman elementos y le meten
4: ya.
3: Novela.
4: ¿Cuál fue la que salió? Natalie Portman.
1: Sí, en todas las Star Wars.
4: ¿En todas las Star Wars?
1: Sí, como en 6. No me enteras. No sé si en todas.
3: Natalie Portman,
1: en varias.
3: Natalie Portman está en mis pupilas. Natalie Portman está en mis párpados todas. Cuando cierro los ojos. Ella puede estar
1: en están mis huellas digitales.
3: Ven y conoces Kennedy.
4: No, bueno, ya ese nivel de optimismo está muy absurdo. Pues digamos, hay un límite, hay un límite, Lucho.
3: Cuando estemos Natalie Portman y yo tomándonos fotos al frente de Abastos.
4: Claro, ahorita que está embarazada otra vez.
3: ¿Otra vez?
1: Sí, sí.
0: No le digo.
3: No importa, ay, yo la recibo como venga.
1: Doña Natalie. Star Wars.
4: Yo sí no conozco nada de Star Wars, amigos.
0: Le tengo dato del lado oscuro. Tengo dato del lado oscuro. Las 11 películas principales han recaudado más de 10.300 millones de dólares a nivel mundial.
3: Uy, hijo
0: de
3: pucha.
1: 10.300.
4: Ni siquiera sé cuánto es que, eso en pesos.
1: Y es que son los papás como del merch en el cine, o sea.
0: Ah, no, total.
1: Estos fueron los que se inventaron que el juguetico, que el cojín,
3: que el vasito, que la crispetera,
1: que todo, todo lo que se quiera.
4: El mug de Darth Vader.
1: El mug, el plato.
3: El cepillo de dientes, los calzones para que usted se pueda ahí.
1: Lo que usted quiera lo encuentra en la versión Star Wars, sí.
0: Pero
1: sí.
0: Lo que decían hace un momento, que si había perdido o no con Mickey Mouse Star Wars la magia, pues cuando compró Mickey Mouse y firmó el cheque,
1: Mickey Mouse, sí.
0: Lo firmó por 4.050 millones de dólares.
4: Ay,
0: y hoy el valor actual de la franquicia vale 11.600 millones de dólares. O sea que sí potencializó mucho más para el que quiera futuro comprar Star Wars, pues le toca bajarse bastante del bus.
1: Sí, total.
4: Pero demasiado.
3: El que se quiera comprar a Chewbacca para hacerle trenzas, vea. Tiene que aflojarse las lucas.
4: Y ahorita hay una película, ¿no?
1: Sí, más.
0: Le toca aflojarse las George.
1: Sé que viene el estreno de...
3: Desinformando antes de las 7 de la mañana.
1: Hay una fecha de estreno de una película de Star Wars de El Mandaloriano y Grogu.
4: Esa, pero eso no es Star Wars.
1: Sí, pero es como un spin-off, como una historia.
0: Pero entra.
1: que va con uno de los personajes principales. Y el Grogu, que el Grogu Baby, esas cosas que enloquecieron también a la gente.
3: ¿Cuál fue
1: lo
3: que dijo el Mandarinian?
1: Mandaloriana.
3: Eso, el
1: Mandalorian. Ahí aparece Pedro Pascal, como raro también, de protagonista en esto que tiene como parte del universo de Star Wars.
4: Ya.
1: Uh-huh. Sí.
4: A eso me refería, discúlpenme.
3: Es que son como historias que desarrollan en el barrio donde ellos viven para poder inventarse historias que más o menos tengan algo que ver con Star Wars. Entonces,
4: ok, ya, listo.
3: Sí, como que pasan por ahí.
1: De eso hay un montón. Uy, pero plata sí ha recogido. Yo creo que está la franquicia más millonaria de la historia del cine.
3: Y eso
1: sí,
3: que todavía no es que venden la leche.
5: A mí yo se lo Mandalorian, dice la gente.
3: No,
5: la gente de verdad, ¿qué les pasa? Estamos hablando de Star Wars, cálmense.
1: Se lo
5: Mandalorian por el lado oscuro, amigos.
3: Es que el Valledupar le dijo a Millos: soy tu padre. Sí.
1: No, Millos quedó Grogu después de todo eso.
5: Ay, no.
1: Nos dejaron bien Grogus.
5: Bueno, voy a celebrar entonces el día de Star Wars para todos los fanáticos en el mundo, y es una fecha muy especial.
1: Sí señor, no, a la gente enloquece con esto. Eso sí, yo entiendo a esos fanáticos, a esa gente que de verdad como que creció con esto. Y es que la primera película es como el 70 y pico.
3: Era, ¿cómo se llamaba el? Ahí estuvo Harrison Ford en esa, ¿no?
1: Seguramente. Él ha aparecido ahí en varias también.
3: Señor, ha hecho.
5: Seguramente.
3: Sí, seguramente,
5: Harrison Ford. Seguramente es, puede que sí, puede que no. Ahora seguramente.
1: No me le ya comprometo, mismo. Pero.
3: ¿Usted cree
1: no
3: que nos vamos a encontrar en la calle?
5: Buenísimo.
1: No me le comprometo, pero seguro no estuvo ahí.
3: No me le comprometo para Luna.
5: No me le comprometo.
3: ¿Usted cree que nos vamos a encontrar hoy en la calle gente disfrazada? No sé, peladas de la princesa Leia. Más disfrazados de Luke.
4: No, no sé, ojalá no.
5: Asa Leia.
3: Como disfrazados es que de Troopers.
1: De Stormtrooper.
3: Eso, Stormtroopers. Ve que usted sí sabe, chino.
1: ¿Qué va? Usted sabe eso, Lucho. Yo
3: gente de Chewbacca.
1: Gente
5: sí.
1: Sí,
5: pasa.
1: Sí.
3: ¿Será que sí?
1: Yo creo que ahí el más chévere de disfrazarse es ese. De Arturito es como. No, ¿es Arturito o es C-3PO? El que se mueve como muy robotito dorado. Ese es muy difícil de disfrazarse, pues, de él. Es bien complejo.
3: Pero mire, que hay una vaina muy bacana con Star Wars, y es que en Estados Unidos se llama
5: R2D2.
1: R2D2, sí.
3: Y aquí le decimos Arturito.
1: El Arturito.
5: Es Arturito. Pasa la gente, de verdad.
1: ¿Qué? Ay, pero
4: Pacho,
1: la gente
4: no está diciendo.
5: La gente dice que en qué se parece millonario si Star Wars.
3: ¿En qué?
5: No.
3: ¿En qué?
5: Venden boletas y nunca ganan nada.
1: ¡No!
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0: 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Son las
1: 7 de la mañana en punto. 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
3: Fútbol, estamos locos por el fútbol en Radioactiva.
4: Sí, señor, de hecho este fin de semana ya arrancaron muchas actividades con el álbum del Mundial, Pacho. Y por supuesto que estuvimos con Radioactiva, eso estuvo la locura, ya empieza mucha fiebre de Mundial también.
3: Sí, estuvimos en las calles también.
4: Sí, señor, este fin de semana se lo dedicamos a los FIFAs, a los amantes del soccer.
3: Exacto, y esta semana para que estén muy atentos y para que se programen también, vamos a tener Liga de Campeones. Acuérdense que son los partidos de vuelta.
4: ¿Verdad? Mm-hmm. Sí. Mm-hmm.
3: Jugarán en el Londres, en el Emirates, Arsenal contra Atlético de Madrid. Ese está parejito, ¿no?
5: Ese es el de mañana, sí. Ese es el de mañana que se parejito, están dando duro.
3: Parejito. Y miércoles vamos a tener Bayern Múnich, París Saint-Germain.
4: ¡Oh! ¡Oh! Eso va a estar bello. Bello, bello.
5: El técnico del Bayern, el Panita Company.
4: Company.
5: Está toda la semana se ha encargado de estarle echando gasolina al fuego.
4: ¿Sí?
5: De la hinchada del Bayern. Más o menos les dijo, bueno, el que esté alentado, el que tenga dos piernitas,
4: caiga.
5: Que venga. Necesitamos el man dijo algo así como, necesitamos los que están bien de salud, porque necesitamos que no se callen durante todo el partido.
4: Así,
5: así dijo. Así dijo. Porque vamos a estar haciéndole los coros a don Mané. Así dijo don
3: Compañero. La idea es que no se callen, que lleven a Mané Díaz, que eso sí ya con él tienen para.
5: Y los de Arsenal, Atlético de Madrid, sí que lleven sus cobijas, sus almohadas.
4: Ay, sí suave, ¿será? ¿No?
5: Sí, ellos juegan a no perder. Ahí juegan claro. a ganar, ahí juegan esa no perder.
3: Sí, y esta semana también va a pasar algo muy importante porque el próximo fin de semana, sé que todavía falta, pero acuérdense que se juega el Real Madrid-Barcelona.
4: Ay, sí. Hay clásico en el Pascual, ¿y eso?
3: Y es partido de ¿Liga? La Liga, pero ¿Liga? Lo que pasa es que juegan, perdón, en Barcelona, pero lo que pasa es que si el Barcelona gana...
4: Sí.
3: Ya sería campeón adelantado de la Liga Española por así la cantidad de puntos que le sacó al Madrid y ya no lo alcanzaría. O sea que.
4: ¡Ay, no jodas!
3: Es lo único que le queda porque, pues, ya de Champions se despidieron los dos.
4: O sea.
3: Y eso hay una pelotera en Madrid porque resulta que se fue de vacaciones Kylian Mbappé para Italia.
4: Kylian, sí.
3: Se fue a detonar a Italia.
4: Uh-huh. ¡Ándale, no jodas!
5: Pero él no estaba con Esther Espósito.
3: Por eso.
5: Ah, se fueron de paseo juntos.
3: Se fueron de paseo a Italia y resulta que eso no sentó nada bien a muchos hinchas del Madrid diciendo, pues, en plena crisis del equipo, en pleno momento y a punto de acabarse la liga y el único que nos queda. Y este de vacaciones, entonces como que la gente...
4: No, pero, Pacho, pero es que es Esther, Pacho.
5: Sí, es que es Esther,
4: ¿no?
5: Claro.
4: ¿Cómo no? Si es doña Esther, Pacho, sí, yo lo entiendo.
5: Es más, yo de don Kylian ya me retiraba del fútbol y me dedicaba al amor. Ya el man lo consiguió todo.
4: Déjelo que vaya y se tironee.
5: Sí. Que vaya y que le dé una pubalgia.
6: ¿Qué
4: va
6: a decir yo que
4: por
6: le
4: dé
6: una pubalgia?
4: Que una pubalgia. Déjelo que vaya y se haga daño, Pacho. Eso ya que
5: le migraña en el cíclope.
3: Por favor. Entonces se fueron a Italia a detonación y resulta que a los hinchas esto como que no les ha gustado mucho, por más de que sea una buena detonación. Pero no, pero primero la responsabilidad. Y Kylian Mbappé diciendo, no, primero la cabeza,
4: no,
3: la otra.
4: No, mi perrito. No,
6: pues prioridades sí. Para Kylian la prioridad es otra. Es que no, también sería la mía, digamos.
5: Sí. No, y
3: que está lesionado, pero es que está lesionado Kylian Mbappé, recordemos que viene golpeado, ¿no?
4: ¿Sí? No me acuerdo, pero no, que diga lo que quiera.
5: O sea, man, si Neymar se inventaba el cumpleaños de la hermana, Mbappé se puede inventar lo que se le antoje.
4: Sí, Pacho, yo le
5: La verdadera pretemporada es jugar en el Real Madrid, porque lo que se viene ahora es lo serio. Ahora sí estaban se viene la exigencia física.
4: Ah.
3: De vacaciones estaban con Esther Espósito, estaban en Cagliari. Y allá estaba pues Kylian Mbappé jugándose un buen partido, jugándose la Champions. Sí.
6: La Champions del amor.
3: Así le levantó.
5: Epa. Estaba ya jugando los 90 minutos pélvicos.
4: Levantó título.
6: Sí. Ahí también uno se puede lesionar e incluso más grave.
5: Ese, claro. Un esguince de piquiladiado y por fuera de las canchas.
3: Por eso hay que hay técnicos, ¿ese? Cata, aquí entre nos, de pronto usted no lo sabe, pero hay técnicos que cuando hay concentraciones, por ejemplo, de selecciones, le dicen a los jugadores que pueden traer a las esposas. A
6: no las cuenta.
3: Entonces resulta que eso lo hacen muchos técnicos para bloquear a los jugadores, porque según la teoría de los seleccionadores o los técnicos, ellos dicen que el jugador con la esposa no se pone a hacer locuras ni posiciones raras, sino son amorcito cositas más clásico. Normales.
5: Sí. Del romance.
6: Okay.
3: Cositas más normales. Pero si les dejan todo el tiempo libre y que no estén las esposas, el futbolista se enloquece y ahí sí empieza a hacer que Butaco el Diablo, Choferiado, Astroliner. Dice, no.
5: El astronauta entonces, sin casco, la mosca borracha, hace la técnica del abuelo, que es sacarlo a jetear al parque. No, son mejor
3: cuando
5: dicho.
3: Usted oiga ahora en el Mundial Cata que un seleccionador dijo que autorizó a que los jugadores traigan a las esposas.
5: Sí.
3: Lo que está haciendo es que les está poniendo una cadena para que no salgan y no se enloquezcan.
6: Yo no sabía eso.
3: Es lo que pasa.
4: Pero me parece más válido eso que antes, cuando les prohibían todo, como que era cero amorcito, no sea nada de esfuerzos,
5: guárdese. Una de las técnicas más famosas en el fútbol suramericano, por lo menos, es mandarle chicuelas al equipo rival al hotel para que se distraigan. Entonces mandan docenas del mejor material que haya por ahí, a ver quién cae.
4: Pero digo yo, uno no viene como más de mente abierta, como despejadito.
5: O sea,
4: cuando hay amor.
5: La teoría es la siguiente: usted no juega tan bien cuando está liviano de gónadas.
4: Eso dicen.
5: Porque desagota toda la testosterona que lo convierte a usted en un ser humano potencialmente peligroso para el rival.
4: Pero yo siento, no sé si a ustedes les pase con sus parejas, pero como que uno despeja la mente, ¿no?
5: Pero corre más despacio.
4: ¿Sí?
5: Claro, está bien. ¿Usted no ha escuchado ese término científico que dice?
6: No sé, yo no juego fútbol después.
3: Pero
5: usted no ha escuchado.
3: Por ejemplo, para el programa, su pareja Cata,
4: por ejemplo, para el programa,
3: el otro día y lo ve así como desgonzado.
6: ¿Qué?
3: ¿Cómo? Al otro día, mientras otra vez vuelve a generar, como que está chupado.
6: Claro, Pacho, está también uno. Pues yo también.
4: Pero
6: yo no podría. O sea, me quítenme todo, porque si yo no podría.
4: Apáguenme la luz. Apáguenme la luz.
6: No, es que yo no podría hacer nada. Si yo fuera futbolista, yo no podría hacer nada.
4: No vienen más luces.
6: Me muero. Yo me muero. Yo al otro día me muero.
5: Pero usted no ha escuchado el término científico que dice que, uy, ese man está jugando deslactosado.
6: Ay, qué porquería.
5: No ha escuchado, uy, a ese man lo descremaron.
3: ¿Si de fútbol serias? Sí, a Mariano Clos no lo ha oído diciendo eso.
5: ¿Usted no ha escuchado a Mariano Clos?
4: Le quitaron la crema.
6: Se viene. Qué rico. Pero vea, todo eso tienen que pensar.
4: ¿Qué le...
6: O sea, los de Millos jugaron ayer. ¿Cómo?
5: Claro. No, ellos ahí es que amarrarle las manos.
6: Solo es una pregunta así como para saber, para chismear.
3: Pero bueno, ya con esto del fútbol colombiano y los resultados de ayer, ya quedaron las llaves. ¿Cómo se va a jugar esto y cuándo arranca, Lucho?
5: Párele bolas que esta semana, esta semana van a hacer el sorteo para definir los dos grupos. Por el momento quedaron clasificados.
4: A ver.
5: Atlético Nacional, el Yuyu, el Deportivo Pasto, celebran los Cúlligans, el América de Cali, el Once Caldas, celebra Dairo Moreno, el Deportes Tolima, celebra la Lechona Mecánica, Independiente Santa Fe, celebran dos o tres personas, y el Internacional de Bogotá, celebra Deadpool.
3: Gerentes. Pero eso ya tiene las llaves, ya se sabe cómo se va a jugar, Lucho.
5: Sí, aquí estoy.
3: Claro,
5: aquí estoy,
3: mijo, es que Que su equipo esté eliminado no le da derecho de no enterarse lo que va a pasar con los demás.
6: Yo esta mañana lo escuché en la radio.
4: Ayer eso terminó y nos echamos a dormir, Pacho, entiendan también.
5: Sí. Entiendan que a nosotros no nos gusta el fútbol colombiano.
3: Mientras ustedes lloraban, hicieron el sorteo y la llave.
5: Ay, aquí lo tengo, sí señor, mire. A Yuyu, ver, Once Caldas, América, despacio, Santa Fe.
3: Despacio, cálmese. Once Caldas Junior, empiezan en Manizales jugando el primer partido.
5: El primer partido.
3: Ok,
5: bien. Atlético Nacional Inter.
3: Sí. Empiezan en Bogotá jugando el Inter de local contra Atlético Nacional.
5: Así es, tenemos un clásico rojo, América Santa Fe.
3: Creo que arranca Santa Fe de local el primer juego en Bogotá.
5: Y tenemos un duelo gastronómico, Cuy contra Lechona, Pasto Tolima.
3: Okay. A ver,
5: creo que se lo arrancan en Ibagué.
3: Bien. Aquí me confirma, en primer partido de Santa Fe va de visitante, pero todavía no están los días ni los horarios establecidos para confirmarles a ustedes cuáles irán por el Rock and Roll, pero pues obviamente esperemos a que todos terminen de llorar en el Rock and Roll.
4: No jodas, pero...
3: Porque pues obviamente todos son del mismo equipo, entonces hasta que salgan de la tusa tan brava que tienen, ya luego se van a meter a ver qué van a transmitir.
4: Pero qué demora para saber esas fechas, ¿no, Pacho? Si quieren, háganlo durante el Mundial, pues, o sea, juguemos...
3: ¿Cuál es la prisa?
4: Juguemos cuadrangulares ahí con los grupos.
3: Tienen que hacer eso en Suiza.
4: No, qué presa, Pacho.
3: ¿Cuál es la prisa?
4: Yo sí creo que mundial.
5: Mire, de esos partidos.
3: Yo debería hacer ese sorteo en Monserrate. O sea, coger zonas especiales en el Boquerón.
4: Sí, la estación de las aguas.
5: Debajo de la del diablo.
3: Ay, eso debería ser. ¿Ah? En Guatapé la Di Mayor debería hacer el sorteo y eso para darle más como si fueran Suiza, o sea, como eso. ¿Cómo lo harían los suizos? Guatapé.
4: En Porquis, Pacho, en Porquis.
3: Claro.
5: Allá en Azafatas.
3: Donde las forajidas. Hoy aquí desde donde las forajidas estamos listos para hacer el sorteo del fútbol colombiano.
5: Eso suena muy maluco. Aquí en vivo en directo, desde el epicentro donde las peladas con diploma ejercen.
4: Ah, lindo.
5: ¿Cuál es por eso?
4: Ahí sí hay balotas calientes.
3: Ahí sí, bastantes. ¿Ves? Pero bueno, esperemos los horarios, esperemos los días también de los playoffs del fútbol colombiano, la liga, a ver qué va a pasar, cómo queda esto de los cruces. Sí. Estaremos atentos al... Hasta donde yo sé no están los horarios. Porque aquí hay gente que dice que eso ya quedó. No, todavía no lo han dicho.
5: Lo que sí dicen es que definitivamente la llave más, con muchísima más emoción, es la de Once Caldas Yuyu. Dicen que es la que está más parejita de todas las llaves.
4: Once Caldas Yuyu.
5: Sí, bueno, dicen que es esa y la de América Santa Fe, que es que ahí no va a haber bala perdida, que se van a dar duro. Se vienen grandes partidos del fútbol profesional colombiano.
3: Acaba de llegar la información, la envían nuestros amigos de BetPlay. Dicen, sábado 9 de mayo.
4: Ah, sí.
3: América Santa Fe.
4: ¿Ah, sí? Ahora, ¿ya?
5: Clásico.
3: América Santa Fe.
4: Muy bueno.
3: Clásico carmesí. 12 de mayo, 6:20, Santa Fe América con estadio completico. Y las semifinales, sábado 16, sábado 23, en caso de pasar.
4: 16 y 23. Ah, bueno, listo.
3: Se nos tocó
4: listo.
3: Jugar la final el 23. Muestré a ver cómo estoy ese día.
4: Ay, no, pues.
5: Nos tocó. No, me gusta cuando tiene todo ese montón de confianza. Me parece. Claro, eso es pues lo que hace.
3: Imagínese si un cojo nos dio un título, ahora no va a poder tener confianza después de eso.
4: Claro.
3: No, yo ya toqué de fondo, ya estoy desde el otro lado. Bueno, pendientes a ver qué pasa, pero traemos hoy la película de la fecha con el Diego.
4: ¡Ay, no!
3: ¡El Diego nos trae
4: el Diego!
3: Llanto de la fecha. A llorar a la llorería.
4: Pobrecito Cali, Millonarios, Medellín, Bucaramanga, ¿no? Hace poco eliminados ahí, pobrecitos.
3: Torneo.
1: Bienvenidos a la película de la fecha con el Diego.
7: Yo soy de Millos porque...
1: Arrancamos con la desgracia de Millonarios, que se empoderó y dijo: a mí no me saca nadie, yo me saco sola. Empató con Alianza y quedó por fuera de los ocho. ¿Pero qué dicen los hinchas?
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1: ¿Y qué dicen los jugadores?
9: Yo también tengo el alma de...
4: Compadre Bustos.
1: ¿Pero de quién es la culpa?
9: Dairo Moreno, traicionero.
1: Bueno, ya pasamos a otro de los tristes. El Deportivo Cali quedó novena.
4: No.
1: Empató con el Tolima y salió eliminada. ¿Pero qué fue lo que le dijo el Tolima al Cali cuando lo sacó?
10: ¡Fuera de aquí! Si leemos... ¡Fuera! ¡Fuera! ¡Fuera!
4: No, pero...
10: ¡Fuera!
1: ¿Y cómo reaccionan los hinchas del América al ver al Cali eliminada?
4: ¡Ey, América! No se ría.
1: ¿Y cuál es el próximo objetivo del Cali?
10: Hay que prepararse para el descenso.
1: Y para terminar una película triste. Con el poderoso eliminado de los Ocho. ¿Qué le dicen los hinchas del DIM a los Ocho clasificadas?
11: Hola, ay, gracias mil amores, la damo por el pedo en la que dos, no falta ninguna más. La damo con todo mi corazón, gracias.
4: No.
1: Fair play. Y los hinchas de Nacional con 40 puntos. ¿Cómo se sienten?
6: Oh my god, this is so amazing. I am super happy, wow.
1: This is so amazing. Y hasta aquí la película de la fecha con el Diego y Argentina, campeón del mundo, la concha de su madre. Y los dejamos con esta reflexión que escuché el domingo en misa.
12: Qué dicha saber que el tiempo se convierte en el mejor aliado, porque no hay mal que dure solo el Independiente Medellín, pero no hay que dure 100 años.

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1: Ey, por favor.
2: Ey, no. Esto es para que vean lo que no quiero que le manden a mi amigo. No le manden ese tipo de notas de voz a mi amigo, por favor, madure, sean serios. Madure. Por favor, si van a enviar la suya, que sea muy respetuosa al 305-34-0776, porque mi amigo tiene quien lo defienda. Él ya se nota que no pudo defenderse solo.
1: ¿Qué?
2: Entonces, él tiene un papá que lo puede proteger. En no, mí gracias. Tiene esa figura paterna.
1: No, no, no.
2: 305-34-0776. No se metan con el chiquito.
1: Me
2: no
1: quiero
2: más.
1: Emancipar, me quiero emancipar. Gracias.
2: No más.
1: Déjeme, déjeme.
3: Cuando solo. Clasifique a los ocho, se emancipa yo.
2: Sí. Número uno, Cata, antes de presentar la canción número uno del Rock 20 de Radioactiva, ¿sí? 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
4: ¡Ay! Sí, voy yo. La número uno del Rock 20 de Radioactiva va por cuenta de Somber. Tercera semana consecutiva. Uy, en este lugar con sí. 12 to 12, sí.
1: Sí, se está goleando, está goleador.
4: Está goleador. Sombre. Mentira, Somber.

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1: ¡Soy el gallo!
2: ¡Ay! Sí, voy yo. La número uno del Rock 20 de Radioactiva va por cuenta de Somber. Tercera semana consecutiva. Uy. En este lugar con sí. 12-12, sí.
3: Sí, se está sí. goleando, está goleador.
2: Está goleador. Sombre. Mentira, Somber.
4: Pereña.

0: Activa, ya conectados con todos ustedes hace un buen rato. Si usted quiere no solamente oír el gallo, sino que también quiere pillar qué es lo que está pasando en el estudio.
1: Sí.
0: ¿Cuántos vienen hoy con los ojos hinchados de haber llorado toda la noche? Pues en YouTube estamos en el canal de Radio Activa Colombia o también estamos en TikTok. Un fuerte abrazo, un saludo especial a toda la comunidad del gallo de Radio Activa que siempre está muy activa ahí.
1: Hola.
0: Y hoy lo han saludado bastante, productor. Hoy lo han saludado mucho. De haber llorado.
1: Sí, señor, sí. Hoy han estado saludando todos los oyentes, enviando incluso notas de voz. Sí. Dizque para alentar un poco, para ayudar con la carga del día, pero vea las cosas que envían.
2: Uh-huh. Eliminarios Díaz. Yo no sé por qué están tan callados esos hinchas de ese equipo color azul.
1: Señor, pase.
2: Pues no ha pasado nada, no es que eran muy buenos y bueno, no sé. Hay que afrontar también esas derrotas, ¿no?
1: Siempre.
2: Terriblemente.
1: Terrible.
2: Pero bueno, no se la montemos más a los eliminarios. Excelente semana para todos. Amigos galleros. Pasito, vamos con toda en esa play-off. Vamos con todas.
1: En esa play-off.
3: En la play-off.

0: Esa please off, que les vaya muy bien en esa please off, ¿o yo? Bueno. Esa please off contra el América, es que se enfrentan, ¿no?
1: Usted no está como muy dado así como para criticar al oyente y eso. Entonces, digamos que dejémoslo así, más bien.
0: No, Pacho, no es crítica, no, ¿cómo se te ocurre? No, al contrario. Yo estoy con él, estoy que me veo esos please off. Yo que me puse es que a comprar televisor para ver a los partidos
1: por
0: de Millos.
1: Por favor.
2: Yo me puse a pagar el canal ese para ver los partidos. Y ahora tengo un mes de suscripción que no voy a ver.
1: No, ¿cómo que no?
0: Bueno,
1: póngalo ahí para estos días para que pueda haber buen fútbol.
0: Eso.
1: Y ya no le den más comentarios al productor, porque es que ayer se publicó en la cuenta de Radioactiva en Instagram.
0: Uy, no, horrible eso.
1: Un reel y también en TikTok de cuando a mi amigo está cumpliendo años y le dan un regalo y cuando eliminan a Millos lo que le hace. Pero Catalina le lanza una cantidad de artículos más certeros. Ella es la que le da con toda.
3: Por fin tuve puntería, porque yo sí soy muy mala para eso. Pero la pregunta
2: deberías jugar en Millos.
3: Sí. Sí, es cierto, en ese orden de ideas.
2: En ese orden de ideas clasificas como refuerzo estrella de la temporada.
0: No, pero ¿cómo lo vuelven a uno así de meme?
3: Es curioso, ¿cómo se vaticinó eso? Muy, muy curioso. Para la gente que no sabe, lo encuentran en @radioactiva.
0: Sí.
3: ¿Y abajo? Creo que es en Instagram. Ahí pueden ver. Y en TikTok pueden ver.
1: Los comentarios, Cata, están increíbles. Nancy, por ejemplo, Nancy A. Portilla dice: creo que a todos los hinchas de Millos nos pase, dice ella. Gracias a Dios, mañana no debo ir a la oficina y el WhatsApp no lo he querido abrir porque ya imagino todo lo que me han enviado.
0: La envidia, sí.
3: Mi papá va a estar destruido.
2: Pero yo creo que en estas fechas es donde uno sabe cuáles son sus verdaderos amigos. Porque sí, son los que los memes más terribles mandan. Sí, son los de las cargadas más pesadas, los de los chistes más sangrones.
0: Sí, exacto. Sí. Sí, ahí aparece toda la gente. Ahí sí se acuerdan de uno.
2: Ahí sí.
0: Ahí o sea, sí. De hecho, no demora en pasar por acá Tato Cepeda a decir: ¡Eliminarios Díaz! ¡Ja, ja, ja! ¡Qué feliz me siento!
2: ¡Hola, sí, América! ¡San, chao, locas, Tunca!
0: Y se va.
1: Pero lo bonito también que tiene esto es que pues nos permite traer nuevos patrocinadores también al gallo de Radioactiva, a los que se quieran sumar.
0: Pomada número 4.
1: Nuevamente hacer parte de esta gran transmisión en YouTube y en TikTok. Nos miren que es muy recurrente que sus pañitos se puedan ver, obviamente, en las transmisiones. Pues hay que llorar mucho, entonces. Uh-huh. Y yo creo que esta cajita la podemos guardar porque me da la sensación de que muy pronto la voy a volver a utilizar. Entonces, más bien la dejo por aquí al ladito para que no desaparezca.
3: Uy, Pacho, eso es un buen patrocinio.
1: Claro.
3: Sí, es un buen patrocinio, Dios me mío. Parece.
0: Dios mío, pero no digan eso, que nos falta la sudamericana. Guárdemelos para esos partidos.
2: Téngamelos ahí cerquita. Téngamelos ahí, por favor, porque lo que viene es drama, lo que viene es...
1: Tranquilos, aquí los vamos a tener a la mano, muy presentes. Voy a tener la cajita por acá cerquita.
0: Téngalos, Paco.
1: Pero lo que les traje hoy fue un estudio que hicieron expertos e investigadores.
0: Expertos e investigadores.
1: Claro. ¿Sobre qué? Esto es gente a la que le pagan por investigar cosas que realmente son trascendentales. Ustedes dirán, esos vaciados les pagan por eso. No, es gente que realmente se encarga de investigar, de encontrar data, de cruzar información que sea importante para el ser humano.
3: Ya. Uh-huh. Ok.
1: Y esta vez, expertos e investigadores encontraron cuáles son las cosas más curiosas, quizás extrañas, las cosas más raras.
0: ¿Qué?
1: ¿Qué hacemos las personas para bajarle un poquito la ansiedad antes de la primera cita?
2: Ah, no puedo decir.
1: Eso genera un tema emocional muy fuerte. Entonces la gente siente mucha adrenalina, otros sienten pánico.
0: Sí.
3: Qué susto.
1: Y hay cosas que hacen las personas. Si quieren, yo les voy contando un poquito acerca de lo que han encontrado.
3: Yo alguna vez lo he hecho.
1: A ver.
0: ¿Qué será? Uh-huh. Escuchar música.
1: Bueno. Mucha gente no solamente ensaya qué decir,
0: sí,
1: sino que recrea la escena frente al espejo. Entonces practican. ¿Ah, practican, ¿sí? Frente al espejo, qué van a decir, cómo lo van a hacer. No, no es total vez por aquí, no. Entonces empiezan a...
2: Pero hay gente que lo hace, champ.
0: No, yo lo... No, uno lo ensaya, pero pues en el bus, cuando va para allá, uno dice, no, bueno, si me saludo y le voy a contar esto y voy a hacer este chiste.
2: Sí.
0: Uno lo hace ahí pensando en el transporte, pero pues frente al espejo ya es como exageración.
2: Pues es para ensayar las caras que usted hace, sus caritas de seducción, de... ¿Será? De coquetería.
0: Ay, yo no sé. Sí, eso es.
2: Póngame una carita ahí de seducción.
0: Yo. No, yo no puedo.
2: Uy, wow. Qué poder.
3: Ya, ¿qué tan bueno era usted en su época de soltero para coquetear?
0: No, ya. ¿Sabes? Que mi sexapide era como mi inteligencia, yo creo.
2: Ah,
0: bueno. Bueno, pero porque sonríen. Bueno.
2: Ah, porque estamos riéndonos contigo, no de ti, mi perrito.
1: Es que no puede contestar mirando a Catalina a los ojos. Siempre tiene que desviar la mirada para arriba.
0: No, es que...
1: O sea, dejé la traga, no, productor, hincholos, mirándole a los ojos.
0: Hinchó los cachetes y se rió, Pacho. Sí.
3: No, me parece bien. O sea, es un nivel de autoestima, digamos, estratosférico, pero bien. No. Pero digamos, pues si usted era inteligente para levantar, ¿en qué basaba su inteligencia?
0: No.
3: En el humor, en curiosidades.
0: No, es que la época
3: en
0: que más.
3: Factos.
2: Más los daticos que nos sirven para conquistar.
3: No sé, le estoy preguntando a Champion qué hacía.
0: Lo que
1: si iba a ir con esa camiseta de E.T.
0: Ah, pero ¿cuál es el problema si hoy estamos celebrando todo lo de las galaxias?
1: Era famoso por el dedo, ¿no?
2: Ay, claro.
1: En la primera cita, si uno va con esa camiseta.
2: Si uno va a esa cita.
1: Es un poquito sugestiva,
2: si uno va a una cita con esa camiseta,
1: ¿no?
2: Sí, la nena ya sabe que va al espacio. Ya. Al espacio. Cuidado. Cuando le alumbra el dedo.
0: Si ella no sabe Star Wars, uno le puede decir, ay, mira Yoda. ya. No, es que estoy celebrando el May the 4th.
3: Y esa es su táctica.
1: Si de pronto usted fue a la primera cita con una camiseta de E.T. y ella le dice, ay, tú también eres fan de Star Wars.
0: Claro.
1: Ya uno dice no, ya uno la deja ir. Ya uno dice no es para.
2: No, al contrario, qué linda no pareja, los dos son igual de bestias.
1: No es para novia.
2: Maravilloso.
3: No, pero E.T. es de la cultura popular. Uno sabe quién es E.T. Así nunca se haya visto la película como yo. Yo nunca me he visto E.T.
2: No, tampoco. Teléfono casa.
1: O sea, ¿usted no sabe por qué es famoso el dedo de E.T.?
3: Ah, no, ¿por qué?
1: Es que E.T. tiene un dedito que la alumbra.
0: La alumbra.
1: Pero no le quiero dañar la película, no le quiero dañar la película. Pero él nos enseñó que era muy importante el dedito. Entonces
2: el dedito.
1: Él siempre lo muestra ahí, el dedito.
2: Para lo de las estrellas.
0: Parece un invertebrado, sí. Es bien raro ese dedo.
2: Sí, sí.
3: Ahí es donde sale Drew Barrymore.
2: Ahí es donde sale Drew Barrymore, sí. Como de 8 añitos.
3: Sí, chiquita. Años. Ah, que okay. Nunca la vi, pero pues E.T. que es importante en la cultura popular. Pero
1: ahora, dicen expertos e investigadores que mucha gente también en la primera cita, en la previa, pues antes de ir a encontrarse con la persona, tienen demasiada energía y hay casos de gente que se pone a hacer lagartijas o sentadillas.
2: Ah, bueno, yo pensé que hacían otra cosa para la energía. Uf, me asusté, también, me alcancé a asustar.
0: También, un turbo japazo y sale, sí.
2: Le quitan la crema al gancito.
0: Uno queda ya sin estrés, uno va más tranquilo.
3: Pues, pero es que la primera cita es terrible.
1: Justo hay una actriz que dice que sí, que ella, pues para reducir el estrés,
0: sí,
1: y para tratar también, digamos, de ejercitar el suelo pélvico y que muchas veces para mejorar el sueño a ella le sirve el autoamor. El autoamar, ella dice, le ayuda a reducir el estrés antes de ir a una primera cita. Y decían que el 52% de las mujeres de las que hicieron el estudio decían que ellas usaban esa técnica.
2: ¿Se estrujaban el abejorro antes de salir?
1: Ahora quisiera preguntarle a alguna mujer, pero pues se me ocurre preguntarle a Cata.
3: Señor,
0: para liberar tensiones.
1: Sí, ha oído historias de esto, que las mujeres hacen esto antes de...
3: Sí, he oído historias. Lo que pasa es que la gente tiene mucha energía. Yo, en cambio, tengo que buscar lo contrario. Es que me da energía para salir a lo que ya me comprometí, ya no quiero. Pero sí, yo creo que eso de lado y lado. Sí, como que yo de dónde saco. Como que armo la primera cita o acepto la primera cita en un momento de euforia.
0: Sí.
3: Y ya cuando llega el día de la primera
2: cita.
3: Haces
2: bien las cuentas.
3: Y si mejor paso la vida sola en una isla y no hablo con nadie nunca Pero yo sí creo que de lado y lado, desfogar la energía, sí funciona.
1: ¿Será?
3: Pero sí, sí funciona.
1: Un hombre
3: sí
1: puede empezar a bostezar. O sea, si usted, mujer, acaba de salir con un hombre en la primera cita, ¿qué? Y él bosteza, es porque viene desocupado, porque hay
2: claro, porque con la edad. Punto. Con la edad. Bien. O sea, muy bonito lo digamos, quitarse la presión.
0: Ay, ajá, ¿por qué dicen eso?
2: Pero después de eso viene una recuperación.
3: Qué porquería, Champion.
2: No, y a su edad, Champion, son como 6 horitas de recuperación, perro.
0: De bostezos. Sí, sí.
1: Se viene. Que llene el tanque otra vez.
2: Ah, sí, claro.
3: Que llene el tanque.
2: Por favor. De ahí a que le vuelva a pesar la presión.
1: No. Ahora, hay personas, también encontraron en este estudio, que sí, hay personas que empiezan a tener un nivel patológico un poco más hardcore. Sí. Porque, por ejemplo, empiezan a mirar en Google Maps la fachada del restaurante en Street View, en el Maps, donde sí, es donde se van a encontrar
3: sí,
1: antecedentes digitales de la persona.
3: O sea,
2: uy.
3: Sí, sí, claro.
2: Sí, las catácticas.
3: Claro, el tema con algunos hombres es que, por ejemplo, cuando uno va a revisar sus redes sociales, no hay nada.
0: ¿No hay nada?
3: No hay nada. Hay muchos hombres que no son de postear muchas cosas. Entonces uno no tiene información valiosa por ahí. Sí. Okay.
2: ¿Te pusiste Gali Galeano cantando salsa?
0: Sí. La cita.
3: Claro, excelente tema. Entonces sí, yo hago eso, yo miro las redes sociales.
0: Sí.
3: Pero muchas veces no encuentro nada.
0: Es difícil rastrear ahí.
3: Miro el menú, si es en un restaurante, miro el menú. Miro el menú.
0: ¿Saben qué?
2: Antes.
3: Sí.
0: Con lo del sitio.
2: Qué inteligencia.
0: Con lo del sitio. Yo sí hago algo. Y si es así como una cita de, ay, vamos a tal lado y no lo conozco mucho, yo llego por ahí unos minutos antes. Me gusta llegar primero. Y como ver el sitio, como entrar en confianza con el lugar. Como
3: o sea, contexto, que se ve, o sea, hay canchero. Sí, es no tan mal parqueado.
0: No me gusta llegar después de la persona de la cita.
3: Ah,
0: porque siento que llegó a contratiempo, ya como al hola, ¿cómo estás? No sé qué, y a entrar a interactuar.
1: Me gusta más como llegar. ¿Hace lo que hace Cata, productor? ¿Mirar en el Instagram el menú de lo que se va a comer?
3: Yo miro el menú en redes, pero no publica nada.
2: Y hay que depilarle el menú.
1: El combo agrandado.
2: Uy, viene con muchas papas.
3: Pero yo sí miro el lugar y miro, incluso miro precios.
2: Ah, es importante.
3: Miro precios.
2: Importante.
3: Y voy preparada, ¿no? Por si me toca levantarme e irme.
2: Sí. ¿Vas con tenis?
3: No, voy con plata para tirárselo. Ah, bendito.
1: Pero usted en la primera cita, Cata, cuando ha tenido o cuando tenía, pues, sí, porque ahora anda ahí como.
2: No, ya no, está en el mercado del usado, ya. Sí, baila. Ya no.
1: ¿Usted iba mentalizada también en pagar a la americana o en que usted pagaba todo o él pagaba todo? Una de dos, ¿ok?
3: Es que depende.
2: ¿De qué depende?
3: Porque yo también invitaba a primeras citas. Entonces, si yo te invito, pues yo pago.
2: Ah,
3: ahora, sí, que entremos en discusión y el man, yo, eso es otra cosa.
2: Okay,
3: pero yo siempre iba preparada. Sí, o sea, digamos, yo no es que asuma cosas, pero si, no sé, el man me decía, vamos a tal lado, no sé qué, yo te invito, pues bueno, yo esperaba y cómo se comportaba y demás, pues si tocaba poner, pues ya uno sabe que no lo vuelve a llamar. Ah, mentira.
1: Ella habla de dinero, cuando habla de poner, habla de dinero.
3: Sí, exacto. Dinero. Yeah. Pero yo siempre iba preparada para lo que fuera. O sea, digamos, no asumo directamente que es que el man tiene que pagar todo. Y no, yo voy preparada.
0: No, yo voy preparada. Amanecida, yo jacuzzi, todo bien.
2: Eso.
0: No se reparte.
3: Sí, no, es que uno no puede ir desplazado a una primera cita.
0: Desplazado.
2: Sí. No, uno no puede ir deslucado.
3: No. Tampoco es que tenga que gastar, pues, millonadas, pero muchas cosas pueden pasar en una primera cita o no pueden.
1: ¿Y hasta qué horas, por ejemplo, se considera que realmente uno puede hacer una invitación? O sea, ¿después de qué hora es una ofensa y uno ya sabe que la persona está buscando es detonación únicamente?
3: Ah, no.
0: Es que yo creo que si es cita, uno lo cuadra con días de anterioridad, no es como el mismo día, a no ser que sea el mismo día muy temprano. de, oye, es que hay un evento al que me invitaron.
3: Divino, de... No, pero depende, es que yo no soy tanto de protocolo. Yo, la, a veces primeras citas, yo...
2: Sí. Casual.
3: Como bueno, sí, exacto, como casualito. Bueno, ¿y qué? Vamos a, no sé, a tomar a un café. Sí. La típica, ajá, ¿no? Sí. O sea, yo no, a mí el preámbulo en la primera cita me mata. O sea, yo no puedo durar una semana pensando en que vamos a tener una primera cita.
0: ¿No? Bien.
3: No, yo no,
2: a mí sí me toca porque yo ahorro para la propina. El único momento en que yo doy propina es cuando estoy en esas primeras citas.
0: Para quedar bien.
2: Claro, uy, qué tipo tan amplio.
3: Pero
2: uy,
3: si a uno le dicen generoso a las 10 de la noche que vamos a... No, pues no, ahí no, sí. No, eso es lo que llaman los gringos el booty call.
2: El body call, sí, señor.
3: Body call. Una booty call. Sí, como una llamada, una llamada para...
2: Una llamadita.
3: Para comerte el durazno.
0: ¿Ah, sí?
2: Sí, la llamada del pecado. Pero también es bueno que se enteren cuáles son las intenciones desde el primer momento.
4: Claro, pues
2: claro.
3: Sí, sí, esa llamadita pues uno de decide y lo bloquea directamente.
2: ¿Pero qué es peor, el mensajito de sábado por la noche o el mensajito del domingo por la mañana?
3: Pero dependiendo, o sea, sin contexto, ¿cuál es el contexto de eso? ¿Salieron o no han salido?
2: Vamos a salir, ese primer, oye, ¿qué vamos a hacer ahorita más tarde? ¿O qué tiene? Porque si es el sábado por la noche,
0: sí,
2: eso es para bombardearle la zona de Gaza. Pero si es el domingo por la mañana, puede ser algo un poco más romántico, más, oye, te invito a almorzar, un brunch.
0: ¡Brunch!
3: Depende, es que yo creo que depende. Depende. Vamos, porque uno también puede darlo al desayuno.
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0: Son las 7:57. 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

0: Radio Activa en esta mañana de lunes, una semana muy movida que traerá Liga de Campeones.
1: No para todos, sí, hay otros que ya están relajados.
0: Productor, por favor, mire, hablando
1: relajados. Señor, ¿qué pasó?
0: Hablando de los relajados, sí. Me mandaron dizque la canción hoy que identifica a los hinchas de Millos, David.
2: Ay, no.
1: A los hinchas de Millos, no. A ver.
0: Canción un poquito ya vieja, digamos así.
1: Uy, sí, mucho.
0: Pero bueno, el mensaje dice que el mensaje es profundo, o sea, el mensaje es que es contundente. A ver.
3: Con la actuación de

0: Cao. Como el tigre.
1: Francisco Cardona, como... Uy, Cata Bernal, como la enferma. Cata Bernal, como la tísica.
2: 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O sea, no podría estar en una novela mexicana.
1: Serías la protagonista.
2: Sí.
1: Serías la protagonista.
2: No, yo no creo, yo no creo.
1: Serías la maldita Alicia.
2: No, yo no creo, sí, yo no sería la pobrecita.
1: ¿Tienes? Sí.
3: Catalina Bernal, como la novia de Andrés Ginás.
2: No sé si eso es perder o ganar, pero ok.
3: El productor como el mejor amigo de Macalister Silva.
1: Maca, grande Maca.
4: De los poquitos que suda esa camiseta,
1: ya quisiera yo. Oiga, la

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0: Hoy presentamos No Hay Dance.
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1: Hoy presentamos Paren el Dance, que me quiero sentar.
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1: No. Cata, aquí dicen que usted sería una muy buena villana en una novela mexicana o colombiana.
3: ¿Sería?
4: Sí.
1: Porque en la novela
3: mexicana.
1: Mexicana, Catalina se enamora del productor. Tiene que ser así, ¿no? Tiene que ser así.
4: Sí.
1: Él pues obviamente se enamora de Luis.
0: Imposible. Pacho, vuelve. ¿Ve?
3: ¿Estamos?
4: Se fue, Pacho.
3: Me gusta.
0: Pacho Cardona, como el ausente.
4: Ahí está.
0: Ya volvió.
3: Me gusta. Pacho, perdón, que es que te vas yendo como así, más o menos, como que se te va el audio. No sé qué es, perro y hueco.
0: Es cualquier cosa este pelado.
3: Se te estaba yendo el audio.
4: Pacho, prueba sonido otra vez. Eso. Hola.
1: No, que en esta telenovela sí. Mexicana, uh-huh. Cata sería el amor imposible del productor. Porque eso mismo pasó en un carrusel de amigos.
0: ¡Ay, sí!
1: De María Joaquina y el Negrito Cirilo.
0: Esa novela, ¿eso? Sí.
4: ¡Ah! Uy, súper cancelable.
1: Pero cancelable con toda.
4: Uy, era una cosa demasiado descarada. ¿De era clasista, era racista. ¿Todo? Era todo.
0: Era gordofóbica. De esa novela yo soy la gordita.
4: No, ¿cómo? Era terrible.
3: ¿Cómo se llama? ¿Cómo se llama? Perdón que yo no.
0: Carrusel de las Américas.
4: Sí, Carrusel de no las Américas.
0: De esa novela yo soy esa niña que para todo decía.
1: Aquí tenemos a Cirilo, que es el productor, y a María Joaquina, que es
0: cantante. Definitivamente, sí.
4: Pero porque hacen, de verdad, Carrusel era terrible.
3: ¿Sí?
4: Era muy bueno, terrible. Muy
1: bueno. Era muy bueno, o sea, todo lo que hoy sería funable, lo que sería imperdonable, todo lo que llevaría a una persona a la cárcel.
0: Todos los estereotipos.
1: Lo tenía un carrusel de amigos. O sea, que tenía de todo menos un carrusel de amigos. O sea,
4: no, amistad no había por ningún lado. No,
0: esos niños solo tenían profesora.
4: Yo no me acuerdo de la profesora.
1: Uy, sí.
4: Quería. Me acuerdo de los niños que eran terribles. Uno creció con eso.
0: Hay una chica que con la que yo me identifico mucho, es mi personaje, la niña gordita, que para todo decía, es que soy tan sentimental. Es que
4: acuerdo, sí.
0: Soy esa.
3: Usted es ese.
0: Soy
3: sentimental
0: esa.
3: Y romántico.
0: Definitivamente. ¿Qué pasa? Noto duda, dudo, noto burla.
3: Tal vez, pero romántico no sé.
0: Muy romántico, yo soy una pareja.
4: ¿En serio?
0: Sí, yes.
3: Lo dice el de los cuatro divorcios. Atención.
0: Papi, son tres. Son tres. Pues así de romántico soy, creo mucho en el amor.
4: Uy, no, el Ross.
1: ¿No interpretar tanto romanticismo o...?
0: ¿Qué?
1: O está diciendo algo que no es coherente, porque pues
0: no, yo creo en el amor, solo que pues qué culpa
1: para
0: en
1: cada ellas. Esquina.
4: ¿A qué no? Después de vivir tres divorcios, ¿a qué no está dispuesto en una próxima relación?
0: Nah, yo ya no estoy para exigir que venga lo que venga, ya. Eso que dijo,
4: lo que sea.
0: Es más, si hay una próxima relación, pues bienvenida. No creo que nadie me pare bolas, espero que venga. Como venga.
3: Hágale.
0: Ay, que es que, uy, de todo menos parrilleros.
3: Ah, ok.
4: Bendiciones.
0: Bueno. No, only one, sí.
4: Pero, ¿ha salido con mujeres con bendición?
0: Digamos, no.
4: No.
0: No, porque son.
1: Pero
0: no,
1: entonces, ¿por qué?
0: No, o sea, gente tiene problemas serios.
1: Padrastro.
0: No, eso de criar ADN ajeno no es lo mío. No.
4: Pero si no lo ha probado.
1: Usted sabe que lo que más le hace uno quita en la vida es lo que más lo va a perseguir.
4: Sí.
1: ¿No? También.
0: Sí me persiguen bastante, pero esa gente necesita a alguien serio. Ellas tienen problemas de la vida real. Y yo soy un chiquillo imberbe todavía. Por eso.
1: Que usted puede producir más problemas de los que ya tienen. Así que si hay alguna mujer que venga con parrillerito, párele muchas bolas a Luis Alberto. A Gardeazabal. Ese es su hombre. Sí.
3: Él tiene
4: entre uno más dice que no más le pasa, se lo digo yo. Lo digo yo que ya me casé.
0: ¿Ya?
4: No, todavía no, pero un día de pronto llego acá. con un anillo en la mano.
0: Con un diploma que diga.
1: Ella decía jamás, ¿qué? Ella decía sí. Jamás. ¿Ah, ella sí? Decía, yo tocaba este tema y me decía, cambiemos de tema, hablemos de otra cosa. Sí, yo no quiero hablar de eso, que yo no creo en las relaciones ni en el matrimonio. Y ahora, y además de eso, tiene
4: perrijo.
1: Y ya no es de ella, ¿no? No es de ella.
4: Pero es como si fuera mío en todo caso. Sí, pero entre. Mire, yo dije, yo no voy a volver a salir con nadie que te. Con nadie.
3: Nadie.
4: Con nadie. Con nadie que tenga perro o que tenga gato. Y me llegó con perro y con gato.
3: Ay, y ahí estás, Cames.
4: Y ahí estoy. Inyectándome inmunoterapia.
1: Para no morir. Decía, nada que tenga que ver con fútbol. Y hoy por hoy le toca todo el tiempo, vea, aquí y en la casa, fútbol todo el tiempo.
4: Lo que yo he visto en fútbol no tiene nombre.
0: ¿Por el amor?
4: Pues es que sí, a él le gusta ver y yo pues estoy ahí al lado trabajando, haciendo cosas. Y
3: es
4: a veces,
3: muy tierna,
4: sí.
3: Es una historia
1: mala suerte. Sí. ¿Qué ha aprendido de fútbol últimamente? ¿Qué ha aprendido, por ejemplo?
4: Pacho, digamos, no he aprendido todavía, por ejemplo, este fin de semana. Con todos los partidos al mismo tiempo, de si gana este solo tiene que empatar, porque si el otro empata, claro. Tiene que hundir. Entonces, como. Ajá. Eso todavía se me dificulta. Okay. Estoy en era también, por ejemplo, de NBA.
0: Están
4: ahorita Kevin Durant y de esta gente así, el Barbas. A ver qué le dicen la barba. Sí, es verdad.
1: Pero eso, antes usted le tocaba a uno el tema de NBA y usted le hacía el quite a todo eso.
4: Sí,
1: o sea, NBA. Forma,
4: mira, Vincent haciendo yoga.
0: Va. Ay, no.
1: Puso a hacer yoga al perro. Sí, increíble, amigos. Tiene al perro haciendo. Bien, es que... Oye, pero ese yoga lo estás haciendo tú para. Porque como que no está funcionando.
3: Eso le iba a decir, es que para eso es el yoga. Es para
4: echar. ¿Sabes que uno con los perrijos o los gatitos? ¿Para qué?
0: Para descansar, para descansar.
1: No, es para descansar. El perro, porque si es para ti, no está funcionando.
4: Ah, es que a mí me han visto el meme que pone el mat de yoga y empieza a estirarse y luego se acuesta, luego se pone una cobija.
0: Okay.
4: Sí soy. Yo intento, de verdad, pero es que los perrijos, uno va a poner un mat de yoga y ellos siempre llegan ahí.
0: Se tiran ahí.
4: Y sí, ellos siempre llegan a tirarse. No es que uno no quiera hacer.
3: No, pero pues uno le dice,
4: no,
3: chupa.
4: No,
3: coge una piedra invisible.
4: No, señor, uno no echa a los perros. No.
3: Uno coge una piedra invisible y le dice yoga.
4: No, jamás.
1: No sé si ya le explicaron o le falta todavía entrar a esa jerga que tiene que ver con el léxico de del fútbol, pero el de barrio, el de chiquita.
4: Ah.
1: Valóreme.
4: Uy, Pacho, sí, eso sí lo he aprendido.
3: ¿Sí? ¡Halo bien!
4: Eso sí lo he aprendido. ¿Sabe qué?
3: Estás de este lado.
4: O sea, el de pidan domicilio me tiene mal.
0: No, a todos. Desde que ese señor pide domicilios, ya nadie le responde el teléfono.
4: Pero hay una cosa y es que usted se va a encontrar a ese tipo de personajes en el Mundial. O sea, en la narración del Mundial, en los comentarios. Entonces, usted en el Mundial, hay una parte del Mundial que usted va a encontrar en inglés. ¿No?
3: Claro. Prepárame, Cata, porque yo que voy para el Mundial. Pues estoy manifestando.
4: Sí.
3: Necesito.
4: Como a los 38 días del Mundial está manifestando. No, suerte con eso.
0: Prendió tarde el manifestómetro.
1: De la FIFA no me han llamado. No me han enviado la acreditación, diga, pero seguro están en eso.
3: Manifestemos, sí.
0: Lorenzo todavía no me convoca, pero yo estoy manifestando.
4: Gianni, todavía listo. No. Dicen que Falcao quiere estar en el cuerpo técnico, ¿no?
1: ¿Eh? Sí, que posiblemente lo llevarían como una figura ahí de motivacional.
4: Coach. Sí, como un Vincent.
1: Exacto.
4: Como un perrito de apoyo emocional.
0: Un perrito, es un tigre de apoyo emocional.
4: Del Girona, el Girona. Vea, por ejemplo, he aprendido que el Girona tiene una perrita de apoyo emocional.
3: Ay, sí, muy chistoso.
4: Una labradora.
3: Muy chistoso Falcao ahí en la línea y que salgan los jugadores y empiecen a tocarle la cabecita.
4: Le toquen la cabecita. Sí.
3: Buena tigrecito. Sí. Tan.
4: Sí,
0: yo creo que es como para controlar el vestuario, porque ya se sabe que allá adentro como que se dan.
3: Se calientan.
0: Se dan codazos. Sí, como que ahí se miden a ver quién orina más lejos.
4: Deberían salir a decir, siempre salen a negar. Pero bueno.
3: O sea, no hay buen ambiente.
0: No. Buen ambiente como que no hay.
4: Ese seguramente el señor que pide domicilio.
0: Es una porquería. Y uno lo ve ahí todo sanito. Y es una porquería.
4: Sí, sí, sí. O sea, ¿qué quiere tener hijos? Vea, todo lo que uno.
0: Ay, no. ¿Qué tal, no, qué tal le salga?
1: La lengua es el que, la azote el que sabe.
3: Todo es ficción, todo es ficción. Todo es en el mundo del humor. Todo es allá.
4: A Lucho le va a llegar.
3: Vea, usted
4: una
3: me
4: mujer.
3: Está remedando también. Vea, y usted también.
4: Se pega.
0: Todos están hablando en código Morse, respeten.
4: A Lucho le va a llegar una mujer de la que se va a enamorar y va a tener bendición. Y Champion va a tener un hijo que de pronto.
3: ¡No!
4: Ah, bueno.
0: ¿Que
4: bueno,
0: de pronto qué? ¿Que bueno, usted si está sale... diciendo que no le entre el clutch?
4: Bueno, no, sí, no, no, no. Pues que tenga problemas de adicción.
3: Bueno, no, de que. ¿Eh? De que salga figurado un mundial, pues hágale, hágale.
0: Desde que lo dejen jugar en Minnesota, sí. Todo bien.
4: Pero, por ejemplo, los narradores yo creo que van a tener que cambiar sus dichos a inglés, por ejemplo, en algunas ocasiones.
3: Bueno, sí.
4: O usted, toca. Usted con sus amigos. Ahora es que tres mascotas, ¿no? Del mundial. ¿Cómo sí. sobreactuado eso, no?
3: Sí,
4: no.
3: Sí, sí.
4: Yo hubiera armado países. Una. Yo hubiera
0: una para los
4: una
0: tres.
4: De los tres, sí. ¿Cómo un
3: qué?
4: Genérico. No,
3: que
4: no
3: fuera
4: sé.
3: Como el robot de los Power Rangers que se juntan como todos y forman un bicho raro. Sí, así.
1: Sí. La mascota del mundial debe haber sido unos nachos. Porque el guacamole lo mandan de México, se lo comen en Estados Unidos y en Canadá.
4: Sí.
1: Es unos verdad. Nachos y ya, y cumplen con la promesa de los tres países y listo.
4: Sí, un nachito, claro, claro. ¿Un
0: nachito? Uy, nachito. Hubiera sido genial. Sí. Un agente del ICE.
1: Guacamole y ya está.
3: Eso, sí. Eso y las armas los identifican, sí.
4: Pero, por ejemplo, Champion, usted que quiere señora. Aprender inglés, ¿usted sí. cómo diría? Pidan domicilio.
3: Pidan domicilio, para decirlo así como coloquial.
0: ¿In English?
3: In English. In English. Sí, in English. Sí, sí, sí.
4: Traducción literal.
3: Call delivery, no.
4: Pero va bien. Sí, va bien. Order, order delivery.
3: Order delivery. Uy, sí. Order delivery, sí.
4: Por ejemplo,
1: esperemos que al narrador no le llegue esa información. Si
0: no, no demora, no demora.
4: No, si le llega, tienen que decir que lo escucho en Radio Activo. No. Sí, no. Usted dice, por ejemplo, se cayó solo. Cuando están como que cobran falta y dice, sí. Se cayó solo.
3: Polina Alón.
4: Sí, va bien. ¿Sí? Por ahí. Sí, va bien por ahí.
3: Ya.
4: Sí, Gifel Alón.
0: Gifel Alón. Sí. Yo hubiera gritado mucha pussy.
4: Sí.
0: Entonces,
4: bueno, si usted está en el estadio, se cayó solo.
1: Thank you, Farid.
4: Thank you, Farid.
3: Sí. Esa es otra,
4: Thanks, Farid. Por ejemplo, usted va a decir árbitro y huevo.
0: No, entonces, ¿cómo se
4: va a decir?
0: No.
4: ¿Cómo iría eso en inglés, por ejemplo?
3: Referee motherfucker.
0: No,
4: pero el champion ¿no? está.
0: Sí, very bilingual.
4: Referee ¿sí? son of a bitch.
0: Referee madre foca.
4: Sí.
1: Son of a bitch. ¿Me diga eso?
4: Sí.
0: No,
4: por ejemplo.
0: El aire para referee.
4: ¿Qué tan bueno será el inglés de James?
1: Bueno.
4: El español, digamos, sí, chilinga no. un poquito, ¿no?
3: Sí.
4: En inglés.
1: Se hace entender, como buen colombiano se hace entender.
4: Sí, pero difícil, ¿no? Difícil.
3: De pronto él no dice very good, sino dice very, very, very, very, very good.
1: Well, very, very,
3: very well.
4: Ay, por ejemplo, el mané diría, no joda, cuando pasa algo así que tú dices, no joda, tú no como joda. Dices, no joda.
0: Do not disturb.
4: No, pero no, no porque joda. Eso sí. No
0: don't fucking around.
3: No. Joder.
4: No joda. O sea, esa expresión particularmente.
0: Oh, uy, don't oh. fornicate around me.
3: Don't fuck.
4: No.
3: Fuck you.
4: Don't screw. Referee.
3: Don't screw.
4: Sí.
3: No es fuera de lugar.
4: Sí.
3: Don't screw.
4: Sí, por ejemplo, ¿qué robo? Según dice, ¿qué robo?
3: Uy.
1: ¿Usted no puso ahí la frase de losing knees, winning a little?
4: Sí, obvio.
3: Estoy traduciendo. ¿Cómo es?
0: ¿Cuál es?
4: ¿Qué robo?
1: Losing knees, winning a little.
4: Sí.
3: Perder es ganar un poco, me gusta. Sí, me gusta.
4: ¿Cómo diría qué robo? Que es una cosa que se va a decir mucho en el mundial. ¿Qué robo?
0: Look, this is Donald Trump. ¿No?
4: No.
0: Ah, mi inglés está un poco mal.
3: Qué robo. Uno diría Real Madrid. Real Madrid.
0: What a gringo game.
4: Nadie le pitan un penalti a Messi.
5: ¡Le
4: pasa gol,
5: Yepes!
4: Le pitan un penalti a Messi que solo se resbaló. Se dice Guara Robbery. Guara Robbery.
3: Guara Robbery.
4: Guara Robbery.
3: Se dice así. Guara Robbery.
0: Stand up. Sí, sí. Pulga madre, foca. Así.
3: Guara Robbery.
4: Por ejemplo, venga, espere que tengo una acá buena.
3: ¿Cuál?
4: El partido no se acaba hasta que se termina.
0: Uy, eso es una máxima del fútbol. The game.
1: Uy, Cata.
0: The game is over when the game is over. O sea, ahí está.
4: Que es como la canción de Lenny Kravitz.
1: El tono de Lucho, ¿cómo es?
0: Sí. Pronunciación canadiense, Pachito, cuando quieras.
1: ¿Cómo es?
0: The game is over when the game is over.
4: Ya. O sea. ¿No? Esa es como la canción de Lenny Kravitz, la de It Ain't Over Till It's Over. Se acaba hasta que se termina. Sí. Pero esa no es la, o sea, digamos, quiero decir, es un símil. Es un símil.
0: ¿Cómo se diría en la vida real?
4: Pero en la vida real, si usted va a decir el partido no se acaba hasta que se termina, usted va a decir The match doesn't end until it ends.
3: Ush, güey madre.
4: The match doesn't end until it ends.
1: Uy, pero esa sí suena mejor la de Lucho.
4: Sí. The match doesn't end until it ends.
3: The match finish. The match ends.
1: Finish.
3: The match ends.
0: Oiga, y para pedir la pelota en ese, para pedir la pelota, que claro.
4: Cuando se dicen los dijes.
0: A los dijes.
4: ¿Cómo dice uno a los dijes?
0: To the virgin.
3: Tu divino baby.
0: Claro.
1: Cata, ¿y dónde deja el if you love me?
0: If you love me. Make me your brother.
4: If you love me. On the Jules, puede decir, para que le entienda. Digamos, usted está jugando con Estados Unidos. On the Jules.
0: On the Chucho. On the Chucho. On the divino baby.
3: Ay, me gusta ese.
4: Sí, obvio.
0: Hágame su hermano. Esas,
4: hágame su hermano. Uy, claro, pero esa
1: ya la hágame su milk brother.
0: Make me your milky brother.
4: Por favor.
0: Claro, bautíceme.
4: Sí, bautíceme.
0: Bautíceme, claro. Es para pedirla de globito.
4: ¿Ah, sí?
0: Pero, sí, bautíceme.
1: Pero el bautíceme la echa uno en el fútbol.
0: Claro, para pedirla de globito.
4: Yo no sabía.
0: ¿Usted dónde estaba pidiendo el bautizo, Pachito?
1: ¿De globito?
0: Claro, bautíceme.
1: El bautíceme, mire.
0: Para pedir la elevada.
3: Ah, en inglés. Uy, pero ese es bautíceme. Yo lo había escuchado en otro contexto.
0: ¿En qué contexto?
3: En el If You Love Me.
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0: están galleros y gallinita? Buenos días, mami. Hola. Champs.
1: Hola.
0: Y Lucho, ¿se sabían desde un principio que ustedes eran el comodín? Pero bueno, ahí los aterrizaron. Feliz día, ¿no? Feliz inicio de semana.
2: Hey, referís a Navich.

0: el que no tiene plata es porque no quiere.
1: No, ¿qué pasó esta vez? ¿Por qué? ¿Con quién? Ojalá.
0: Vieron en Brasil, en el show de Shakira en Río de Janeiro, que alquilan los bultos de arena para que la gente se pare y pueda alcanzar de llover.
1: No le creo.
2: Sí. No sabía.
0: Vi un man que venía, o sea, tenía como una especie de collar, y en el collar el man tenía colgado papel higiénico. ¿Qué? Desodorante también. O sea, su shotcito, no. ¿Cómo se le llama al shot de desodorante? Su
1: el aseo, se llama aseo.
3: Sachet,
0: ¿cómo se soporeadita?
3: Su esnifada, su...
2: ¿Cómo se le llama?
3: Su
2: ¿qué?
3: Sopladita, su spray sopladita.
1: Chiquito. Sí, el spray chiquitico.
3: Sí, su sopladita de desodorante.
1: El pachonecito ahí, sí.
0: Y el mismo tipo decía, es que aquí estamos para solucionarle los problemas a la gente. Y entonces, para el que no puede ver, para el que es muy bajito, están los sacos llenos de arena. Claro, los tipos llevan las bolsas, las llenas de arena, y simplemente las alquilan, porque pues para que ver en esa playa entre toda esa gente algo... Así sea la pantalla, pues cuesta. Entonces ellos dicen, no, aquí alquilamos los sacos de arena para que la gente se suba. Y el tipo decía, y caben hasta dos si quieren.
3: Uy, calienta Rock al Parque.
2: Eso está bueno. Es como en el concierto de Korn, que había también un nuevo producto.
0: A ver.
2: Y es la boleta conmemorativa. Porque como a uno ya no le dan boleta cuando compra.
3: Ya no te dan el físico.
2: Entonces hay gente que hace un diseño de boleta y lo vende a la salida.
3: La boleta conmemorativa.
2: A 10 mil pesos.
3: ¿A 10 luquitas?
2: Sí, la vi.
0: ¿Y estaba el sándwich del Follow the Leader?
2: Lo que había era un estrés ahí con los vendedores, pero...

0: Sí. Hay un nuevo producto que se encuentra a la salida o a la entrada de los conciertos, sí, que es la boleta conmemorativa. Una persona que vio un hueco en la Matrix de los conciertos.
1: Claro, claro.
0: Claro, porque uno ya no. Sí, uno a veces. Yo coleccionaba, bueno, creo que es lo único que he coleccionado, eran las boletas de los conciertos o las manillas de los festivales que eran muy bonitas.
1: Sí, claro.
0: Ya no, ya son súper genéricas.
2: Y ahora es un
3: cuero. Se tiraron eso en el mundo digital.
0: Sí, eso lo acabó el mundo digital. Ya no hay boletas, es decir, ya no es como ¿quién tiene la boleta de Woodstock 69? No, no, ya eso ya, ya no eso pasa. No,
1: el dato que daban, el dato que daban de Shakira es que logró generar cerca de 160 millones de dólares.
2: ¿Qué?
1: En el concierto entre hoteles, restaurantes, el público, patrocinadores, o sea, absolutamente todo. Demasiado billete, ¿ah?
2: Por ahí
0: mucha
2: vi,
0: plata.
2: Por ahí vi que le pusieron los colores de la bandera colombiana a,
3: al Cristo ese.
2: Al Cristo, al, al,
0: sí.
2: Al Corcovado. Azúcar, al Corcovado ese.
3: Al Corcovado. Pero me dé mucha plata esta Shakira. Entonces,
1: claro,
3: ¿no?
1: Ese público está dispuesto a pagar. Y como las mujeres ya no lloran.
0: Sí, las mujeres facturan. Incluso creo que el show se retrasó una hora un poco más el inicio. ¿Así? Porque Shakira recibió una noticia sobre el estado de salud de su padre, que vive en Barranquilla, tiene 94 años y como que se estaba sintiendo mal y ella se descompuso.
2: ¿No? ¿A los 94 años?
0: Del concierto,
1: claro,
0: sí.
1: Muy cercana a su papá.
0: Sí, es como que muy cercano. Qué envidia. Ah, mentira. Oh. Mentiras. Saludos a mi papá. Que quitó el escudo de millos de WhatsApp.
2: ¡Ay, no!
1: Por ese comentario se va a ir al infierno.
2: Ay, su merced. Un gran abrazo. Un gran abrazo, señor.
1: Aprovecha su papá.
0: Ay, a mí hay una cosa que.
1: Mire que su papá, Cata, vea. Su papá le ha dado.
3: No, esos ojos. Esos ojos.
1: Deme 5 minutos y yo le doy la respuesta.
2: Había un chisme que decían que el papá de Shakira era el que le escribió las canciones.
0: ¿En serio?
2: ¿Ah, sí? No, ese era un chisme, era un chisme. Yo no estoy diciendo nada. Lo leí en un foro de chismes.
0: No, pero
1: sí,
0: yo
1: le faltó
0: no creo.
1: Cuidarle más las relaciones, eso sí.
0: Sí. Sí.
3: El papá escribió Waka Waka, yo escuché eso. ¿Qué se salió de ahí?
0: No, Shakira. Perdón, me morí, hasta luego.
1: Tranquila, ayúdame por andar hablando de cosas de su papá. Vea,
0: ¿cómo está con el doctor Casas?
1: ¿No? Despídase de una vez, Catalina.
0: Sí, es como estar con el doctor Casas en la mesa, sí.
3: Uy, uy, pero sí. Si Cata se va al infierno por estar hablando mal del papá.
0: No, mi papá, espere, que es que mi papá el otro día me escribió y cuando me salió a mí la notificación de WhatsApp, dice que un escudo de millos. Y yo pensé en todos los manes con los que he salido. Uy, yo.
2: No. Ey.
1: Yo, no le escriba hoy, no le escriba hoy.
0: ¿Quién está apareciendo?
2: Dígale, papi, tú eres el mejor papito del mundo. Hoy,
0: sí. Ay. No, sí, yo. Un día se lo diré.
3: Pero ya que hablamos de irse al
0: ahora
3: infierno.
0: Ahora sí, champion.
3: No nos vamos a ir. No se va a ir sola Cata.
0: ¿No?
3: No la vamos a dejar sola en este viaje al Averno, nos vamos a pegar un poco a ella, porque para seguir con los artistas pop y todo eso, resulta que este fin de semana, como mi algoritmo me odia. Uh-huh. Como mi algoritmo no quiere
1: no
3: que
1: es
3: yo,
1: el único
3: que yo
0: no este algoritmo esta mesa también digamos.
3: Mi algoritmo pues no quiere que yo vaya al cielo y pues yo sé que hay muchos que viven eso con sus algoritmos. Resulta que este fin de semana Paco estaba ahí chismoseando vainas de redes sociales y me encontré con un pelado que hace un cover de Cristian Castro muy teso.
2: Hay gente que hace covers de Cristian Castro.
0: No, sí. Perdón, pero Cristian Castro es un rockstar, no permite hablar mal de Cristian Castro.
2: Vemos al club de fans de Cristian Castro acercarse con sus bastones.
1: Cristian Castro es una tía.
0: Cristian Castro es un rockstar.
3: Y te digo, cantar, por ejemplo, esa canción Azul, como él la canta, Pacho da fe de que eso es una vaina increíble, pues. Sí, o sea, tú conoces más de esa música y reconoces más a artistas como él. Uh-huh. Y resulta que me encontré pues un pelado que canta una versión de Azul, su versión de Azul, de Cristian Castro. Lo pueden ver, los invito.
0: A ver, me meto porque no me meto.
3: Vale, vayan,
1: nos
3: por
1: vamos
3: favor.
1: A ir al infierno según Iti que está hablando en estos momentos.
3: Nos vamos. Todos junticos, pero conéctense a YouTube y también a TikTok para que vean lo que pasa con este chico que hace su propia versión pues de Azul. Va, en 3, 2, 1. Que me olvides, gran canción de Luis Miguel.
4: Hasta que me olvides.
3: Ay, no, espere, abrí la que no era.
0: Ah. No, no, sí. Ay, no, no. Todo porque ay, ser.
1: No.
0: Ah.
1: No, es que.
3: Pero
1: verdad,
3: porque es que se. Es que no, la hace varias, se la hace varias. Esa también es muy buena.
0: No.
3: Esa también es muy buena, pero espere,
0: Luis Mi, de Luis Mi tampoco se habla.
2: Ey, con Luis Mi no se metan, no. Ahí sí estoy en el mismo equipo. Sí, soy de las señoras que disfruta de hacer oficio cantando Luis Miguel a todo volumen, claro. Todos los álbumes.
0: Él por contrato pone que no se le puede mirar a los ojos.
2: ¿A quién? ¿A Luis Miguel?
3: Luis Miguel. ¿Qué va? Lo bien.
1: ¿Quién dijo
0: sí,
1: eso?
0: Sí, a mí me dijeron un día.
1: ¿Quién?
0: Pero el empresario me dijo.
1: Alguien que le estaba echando los perros a usted.
0: También es cierto.
1: Para que usted sí no le echara los perros a Luis Miguel.
0: Sí, me dijo que por contrato ponían que no se podía mirarle a los ojos. De verdad. Ese sí es un buen chisme, Lucho.
2: Que el de Shakira también.
0: No, es un chisme paupérrimo.
2: Es totalmente cierto. Es totalmente cierto.
0: No, no le van a quitar
2: a Shakira.
0: A Shakira
2: se le perdió una carpeta con
3: lo que hace
2: con sí letras de canciones.
1: Eso era un computador.
0: Eso es verdad.
1: ¿No?
2: En estaba Bogotá, en Barranquilla. Sí, en poder del papá. ¿Quién le escribe las letras?
1: Coros de Azul.
3: Listo, lo tengo.
0: No,
3: lo tengo.
0: Cierto.
3: A ver, ya lo encontré. A ver, muestre. Pille. Es que es crack.
4: De Cristian Castro.

0: más ojos que Catalina.
1: Lucho se va a ir al infierno.
2: Por favor, Lucho, productor.
1: Porque es que, Pacho, yo fui a mi algoritmo y yo dije, no, él canta muy bien.
2: Y cuando, slow motion.
1: Y cuando, cuando me fui a ver, yo dije, no, seguro Cristian Castro le contestó, le dijo, oye, muy bien, increíble, lo haces muy bien.
0: Y sí.
1: Me encontré con gente que dice cosas que yo creo que eso da para irnos al infierno.
0: A ver.
1: ¿Ustedes se fijaron en los ojitos de él? Uh-huh. Hay gente que dice, se le desafinó la cara.
2: Un ojito bandó. El
3: carrusel de los amigos en este momento al aire en Radioactiva.
1: Ahí puedes ver el video en YouTube y en TikTok. Lo
2: estamos viendo.
1: ¿Qué es lo que pasa con él? Si te están obligando, pestañea. Pacho se va a ir al infierno.
2: No, vamos a reír de eso.
1: Exacto, no, esto es el que se ríe se va. Me mareé. Catalina. Ah, sí me veo cuando me sobra un trago. Pacho.
2: No me estoy riendo, es de un dolor que tengo.
1: Cuando me quedo mirando el paisaje por la ventana del carro.
0: Lucho. Yo estoy haciendo la mímica.
1: Indian Castro.
2: Y este productor es de lo peor que hay. De lo peor que hay. Catalina, no,
1: Catalina,
2: se tape la boca.
1: Catalina.
3: ¿Qué? No, yo no estoy de acuerdo con esto.
1: Y se ríe. Que alguien mate el mosquito que le está dando vueltas. Es que sus ojitos se mueven mucho. Lanza más miradas que Tenchin Han. Es como el Doctor Strange buscando futuros alternos. Dejen de moverle el teleprompter.

0: 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Son las
1: 8 de la mañana y 52 en El Gallo.
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0: Radioactiva sigue adelante en este lunes, hoy día de los fanáticos de Star Wars. Hoy es el día.
1: Sí, hoy es. Señor. Hoy es la marcha imperial.
0: Hoy es. Que la fuerza te acompañe, productor.
1: Sí, señor.
0: Cuando vayas al baño.
2: El día del estreñido.
1: Hoy todos recuerdan a sus personajes favoritos de Star Wars, la historia, siempre teorías de conspiración.
0: Todo.
1: Ese giro inolvidable de esa película de Yo soy tu padre. Todas esas cosas que siempre ha dejado esto de Star Wars.
3: Qué buena versión.
0: Sí. Pan, pan, el giro inolvidable de pan. Hasta la vista, baby. Todo esto, feliz día de Star Wars a todos los que se conectan al gallo de Radioactiva en esta mañana. Y que no solamente están oyendo, sino que también pueden ver el gallo de Radioactiva. Estamos en YouTube, en nuestro canal. Sí. O también nos vemos por acá en TikTok. TikTok, que además les traje. Hoy es día de tomar decisiones. Vamos a aprender a tomar decisiones.
1: Ah, bueno.
0: Así que prepárense los del chat para escribir, porque hoy aprendemos en el gallo de Radioactiva a eso justamente, a tomar decisiones.

0: qué prefiere?
1: A ver.
0: ¿Usted qué prefiere? Nos han enseñado normalmente que uno tiene que tomar decisiones en la vida, pero siempre las estamos etiquetando. Decimos, ay, eso fue una buena decisión. Ay, eso fue una mala decisión.
1: Sí.
0: Pero pues hay que tomar decisiones porque de eso se trata.
2: Pues sí.
1: Sí. Usted hágale, usted mándese. Ya lo que fue, fue.
0: Entonces, ¿usted qué prefiere?
1: A ver.
0: Usted está viendo, acaba de ver la mujer de sus sueños.
2: Sí.
0: O el hombre de sus sueños, ¿no?
2: Sí.
0: Y usted dice, no, pero es que está guapísima. No.
1: Sí.
0: No, es que mejor dicho está, pero es lo que, no, ya, listo. Aquí fue.
1: Ella es.
0: O él también, ¿no? No, es que es guapísimo este, es que es lo que yo necesito para mi
1: calza. No, es que Gal Gadot, de verdad, no, cada vez más linda. Sí, bueno, pues, no, es que la Sydney mujer Sweeney. Maravilla.
0: Sydney Sweeney.
1: Ay, ¿verdad? Sydney Sweeney, sí, también. No, mentira, sí. Sydney Sweeney.
0: Diría Cata, Benson Boone.
2: Es que él tiene un problema.
1: Ay, ¿Cuál?
2: No, que es muy menor que yo.
1: ¿Y qué?
2: A mí eso no me gusta.
1: Muy menor. ¿Qué tal?
0: Colágeno.
2: Como 24 años.
0: Por eso, Cata, colágeno.
2: No me interesa.
1: Parece mayor.
2: No.
3: Debe
2: no.
3: ser tú lo presentas para su edad.
2: No. Eso no está bien.
1: Y dices que tiene 35.
2: Decirle a alguien eso está mal.
3: No. Voy viejo pasto verde.
2: No, es que un hombre de 24 años, qué bodrio.
3: Que haga caso.
2: No, los necesito que me
1: lo hagas. ¿Cómo así le dices? Yo sí sé quién es Brian May.
0: O sea.
1: Sí, ya, lo enamoras. Pues,
0: ni que estuviéramos hablando de una diferencia de 30 años en su casa.
2: No, entre hombres y mujeres, con perdón de los presentes, pero entre hombres y mujeres esa diferencia es muy abismal.
1: Pero supongamos que no está.
3: Pero si es biología.
2: No.
0: No, pero pues las mujeres son más maduras que nosotros toda la vida, pero pues.
1: Quitémoste a ti 5 años, o sea, que quedes de 34.
0: Ahí está.
1: Y él. Y a él subémosle 5 y que quede 28.
2: Ah, ¿tiene 23?
1: Sí, tiene 23.
2: No veáis.
1: Pongámosle 5, listo, tiene 28. ¿Y tú?
2: No, 29, puede tener menos de los que yo tengo.
1: Ni un año menos.
3: No. Que te diga, ya me he visto, profe Cata, ¿no?
2: No, ni un año menos, puede tener.
0: ¿La experiencia con hombres menores no ha sido muy buena?
2: No he salido con hombres menores, pero he salido con hombres de mi edad. O sea, es
3: que
2: decir.
3: Es lo mismo.
2: Exacto.
3: Sí, porque las mujeres van años luz adelante de nosotros.
2: Sí, y solo salí con una persona que era de mi misma edad y fue muy caótico.
1: No, pero espere que acá le buscamos la caída. Digamos, Henry Cavill llega hoy. Y te dice Catalina, tú vea.
3: Le tustea. el Henry tustea en español. Yeah,
1: tú vea, tú. Claro. Tú me encantas. Tú, if you love me. Entonces. y te dice, y yo tengo 32 años. Es la verdad. Yo siempre me he vendido mayor.
2: No.
1: Es como para ser de Superman, pero yo tengo 32 años.
2: No.
1: Henry Cavill.
0: Así sea Henry Cavill.
1: Hazlo bien.
0: ¿Qué? Muy radical.
1: O sea, ¿usted le ha pasado que se enamora de un man y cuando se entera de que es menor dice, no, ya no?
2: Nunca gracias. Me he enamorado de un man menor que yo.
1: ¿No? Hazlo bien.
2: Se lo juro, de verdad. Y no me gusta la gente menor que yo.
4: Oye, en el gallo, la busca arruga.
2: Sí. Pobre. No necesariamente.

0: rastreador de canitas.
1: ¿Cómo?
2: Fue sacando al productor de Taquito ya.
0: No, no puedo creerlo.
1: Sí, no, porque Champion tiene mi misma, entonces.
0: No puedo creerle.
2: No, y con camiseta de IT, imagínese.
1: No, peor. Terrible, no.
3: Es que no, es, no. No sé qué, pero es un espíritu joven.
4: Pero.
1: Sí, a mí no.
3: Enredaron el dilema.
2: No, pero es muy inmaduro. O sea, uno los compara con Catalina y él es muy inmaduro, sí.
4: Porque, por ejemplo, a mí me llega Gal Gadot de 21 años.
1: No, estaría muy mal.
3: ¿Por qué estaría mal?
1: Porque hay una diferencia.
2: Primero no va a llegar a esa desesperada Gal Gadot.
1: No, pues que no está bien, una diferencia.
3: ¿Por qué no está bien? ¿Por qué no está bien? La señorita tiene pleno uso de sus facultades, su carnet de mayor de edad y el pelado también.
1: Es dependiendo, si está en una posición de poder una de las partes, o sea, que se supone que es la mayor, está muy mal.
3: No, posición de poder amar, de poder querer.
4: No, vea. No, ¿cómo se llama ese cantante de música popular? Como Johnny Rivera, que está con una chica como 20 años de
1: Está Nortel. Pésimo, es horrible.
3: ¿Qué?
4: No pasa nada.
3: Macho
4: ve,
3: alfa.
4: Ve a mi Jagger.
1: No, vayan, deconstruyanse y vuelve.
3: No, deconstruyanse ustedes, no, que porque no, están no, mayorcitas, no, las menorcitas no pueden. No, deconstruyanse mayorcitas.
1: Las menorcitas, el peor término que se puede utilizar.
3: ¿Y mayorcitas?
1: No, ni mayorcitas ni menorcitas.
3: ¿Y si hay amor?
4: ¿Hay amor?
1: ¿Qué? Eso no es amor.
3: Entonces, ¿qué? ¿Arruga con arruga? Arruga? No me parece justo.
1: Es como Elvis Presley. Elvis Presley.
3: ¿Qué
1: conoció a Priscila a los 14 años.
3: Eso sí está mal.
1: Y la casó como a los 16 o los 18.
3: Mal. Eso sí estamos de acuerdo.
2: Pero ya. Muy bien con Cata, yo estoy de acuerdo con Catalina.
4: Ya de 26 años. Ya.
3: A los 26 ya sabe por dónde es que le entra el agua.
2: Le fue muy bien con lo de los champú en barra, pero de resto, ay, papá. Muy bien. Bien. Ahora,
4: no,
2: pero la pregunta es, ¿usted qué prefiere? Entonces ya sabemos que apareció esa mujer, Sydney Sweeney apareció ahí.
4: Sí.
2: Apareció ese hombre que usted dice, no.
4: Ese man.
2: Pero,
4: sí.
2: Pero, o sea, y nada, y está mucho loco o loca por usted.
4: Uh-huh.
2: Pero el problema es que tiene una voz un poquito chilloncita, como agudita.
4: Okay.
2: Ay, es muy linda, es hermosa, es que es de verdad. ¡Ay, pero la voz es muy chillona!
4: ¿Qué dice? I'm very happy. This is amazing.
2: No, pero chillona, como que usted se le incomoda.
1: Igual el man.
2: Usted le parece que mejor dicho Catalina es el bombón de hombre, pero.
4: ¿Sí?
2: ¡Pero tiene una boca!
3: Uy, vocecita de gallo.
2: Ajá, así. Y usted dice, ay, joder, madre. O una persona que no es muy agraciada, hay que decirlo. Cuando le pregunto a usted cómo es él o cómo es ella, no, es buena gente.
1: Es él.
2: Es buena gente. Pero tiene una voz que es encantadora.
4: Es buena gente.
2: Una voz, un tubo, una forma de hablar esa mujer, pero pues no es agraciada.
4: Ok, no es agraciada.
2: Ajá.
4: Igual con el, bueno, o sea, digamos. Pues madre, ¿qué? O sea, Vicente Moros. Entonces.
3: No. Ay, qué
2: lindo. Y este producto.
4: No, digo.
1: Yo me iba a super fumar el chiste, pero pues necesito el trabajo.
4: Pero pasaba mucho en la época de los locutores, ¿no?
2: Necesito el trabajo.
4: Pero es que eso pasaba mucho en época de antaño, en la locución, cuando salía el locutor hablando así, buenos días, son las 9 y 12.
2: Pero es en el mundo de la locución, pero en la vida real, es una persona que a usted le parece, le gusta mucho, y usted dice que es espectacular, pero cada vez que habla usted y los que están al lado sienten como que les están taladrando el cerebro, porque es demasiada chillona la voz.
4: Sí, o una que es... algo agraciada, no, dice Pacho, o alguien que es algo agraciado.
2: Exacto.
4: ¿Cierto?
2: Pero tiene una voz, que usted la oye hablar y usted dice, no, es que con esa voz,
4: es que,
2: Pacho, es para mí, es mi novia del teléfono.
4: A mí,
3: hablemos a poca luz.
4: A mí lo de las voces, por ejemplo, a mí me gustan las mujeres de voz ronquita. A mí me gustan. Así que digan, hola, Chombe.
3: Pero, ¿cómo te explico? ¿De las que vienen con surprise?
2: Vaya Brasil.
4: No.
2: Vaya Brasil, pero... que no sale.
3: Con claro, voz gruesa y polo a tierra, ¿te gustan?
4: No, no, no, cuando son ronquitas, me gustan.
2: Bien, Mbappé.
4: Dale, Mbappé.
3: Hola, Champion, buenos días. Es hora de que te levantes para ir a trabajar al gallo.
4: En Caracol.
3: Pacho te está esperando.
4: Con
3: eso me va a querer. Con ese tricitico, Champion.
4: En Caracol había una abogada que tenía voz ronquita.
3: Como aguardientosa, usted dice como aguardientosa.
1: Ah, yo me acuerdo de ella.
4: Y ella con la voz, yo era como, dime lo que quieras, demándame, demándame, regáñame por haber hecho mal las cosas al aire. Y ella tenía voz así como ronquita.
2: Pero que como ronca tipo que Alejandra Guzmán o algo así.
4: ¿No? Ah, algo así.
1: Como la ronca de oro.
4: No tan
3: María de los Guardias.
2: Es que a mí también me parece muy sexy la voz ronca a las mujeres, pero no exagerada ya, porque es que hay unas que sí parece que estuvieran trozando esas cuerdas vocales. Pues.
3: Sí, que estuvieran echándose los carrazos.
1: Como hay hombres también ya muy, muy claro, roncos.
4: Sí.
1: Que a mí no es que no me guste, sino que me das como impresión. La ronquera, como que siento que le duele la garganta.
3: Sí. Señor, ¿y usted qué va a hacer con esos moquitos que tiene ahí?
2: ¿Pero qué prefirieron? ¿No me dijeron?
3: Yo, la verdad.
4: La voz. Yo, a mí que me hable. Ay, yo soy tu padre.
3: Me voy. Pues la verdad, yo me burlo mucho de Champion, pero yo soy tan mal polvo que prefiero hablar.
2: Hablar.
3: Okay. Hablar, alguien que me hable bacano. Sí,
4: bien.
3: Sí.
4: No, ya. Sí. Ahí vamos por el lado de la voz. Sí,
3: yo, bien. Sí, que me hable bonito.
4: Que hable así. Que hable así.
1: Sí, es que es difícil. Pero bueno, no, yo me voy por el físico.
4: Esta es tropicana, la marca.
2: Ahora, el físico. ¿Usted qué prefiere?
4: Señor.
2: Que su pareja, el amor de su vida, el amor de su vida, su pareja, le sea infiel físicamente una vez, pero tremenda vez. O sea, mejor dicho,
3: el circo del sol.
2: Mejor dicho, el bopol de su vida.
4: No, uy, hijo de madre, no.
2: Que no sea infiel físicamente, que no le ha puesto los cachos físicamente, pero está profundamente enamorada de otra persona.
1: Uy, no, yo prefiero el buen polvo. Ah, qué bueno. Sí, o sea, si me dicen, no, me encontré con Kendall Jenner, yo, bueno, listo, yo entiendo, perfecto. O sea,
3: que te llegue rasguñado.
1: Sí, no me importa. O sea, estamos en un lugar en Los Ángeles, donde se supone que encuentra a todos esos.
2: Y ya.
1: Y se encuentra a Kendall Jenner le pica el ojo y lo invita. Ve.
3: Pero ya te dijo, ella te dijo, se me aparece Kendall Jenner y me disculpa.
1: Sí. O sea, pues no es como que me haya dicho, sino
3: ya lo sabes.
1: Hay unos gustos.
4: No, pero de pronto él sí dice, uy, no, eso me está doliendo todo, ya ahora entiendo porque normalmente uno no entrega eso. Pero...
1: No, yo prefiero eso increíble. A que esté enamorada.
4: De verdad.
1: Uy, total.
4: Que llegue y diga, no, y eso yo nunca había probado tanta piel.
1: No me importa.
2: Claro, es eso, o sea, fue infiel físicamente una sola vez, pero fue tremenda vez, o sea, la experiencia de su vida, eso, dilató pupila, aguó ojo, lloró.
1: También.
4: Que él diga, yo nunca había probado tantos niveles de pH en una persona.
1: Por favor.
3: Y que llegue a la casa y diga, mira cómo me está oliendo el bigote.
1: Ustedes son una porquería, de verdad. Sostener una conversación que ustedes son una porquería.
2: No fue infiel físicamente, nada, no pasó absolutamente nada, pero está enamorado o enamorada de otra persona.
3: Sí, yo sí prefiero que no me la toquen, que siga todo dentro del plano de lo abstracto y que ella siga enamorada. A mí eso sí, o sea, que nadie me la toque.
4: Ya. Sí, yo también. Sí,
3: que nadie la toque, que todo siga en el plano de lo platónico y que me la dejen sana y que me la dejen quietico el chéchere.
4: De que ella llegue a la casa y me diga, la pasé muy rico. Yo la perdono.
3: Que pasen más hombre.
0: El gallo es una chimba.
5: Cierto. ¡Viva la América!
4: Está
5: ¡Este champion,
4: pero! ¡No, ya!

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0: acompañe hoy en el Star Wars Day. En el mundo entero se está celebrando este día de los fanáticos de Star Wars.
1: Señor,
2: creo que pocas películas o sagas pues tienen su día, ¿no? O sea, yo no he visto gente pues celebrando Volver al Futuro o no sé.
1: Pero Volver al Futuro sí un poco. Sí.
3: Por las fechas que aparecen estas en el carro. Sí. Entonces,
1: claro, pero no tanto no es que como Star Wars. Sí, es cierto.
2: No es que se reúnan.
0: Es que esta ya es emblemática.
3: Sí, hostia, nunca he visto que celebren el día del paseo.
0: No. No, de padres e hijos.
3: No sí, existe, no da.
2: Sí, hasta. No. O sea, creo que es la única saga que provoca eso, como en la gente, de reunirse y recordar pues su película favorita.
3: Y disfrazarse y recitar los diálogos.
2: Sí, o sea, de hecho, bueno, creo que Harry Potter también un poco, ¿sabes?
0: Uy, cuando... ¿vieron lo que ha sido tendencia de Harry Potter? Bueno, el actor.
2: Sí.
0: Daniel, ¿cómo se llama? Daniel
1: Radcliffe.
0: Viendo Harry Potter con el hijo sin decirle que todavía que él es el actor de Harry Potter.
2: ¿Qué?
1: No.
2: Sí. Hazlo bien. Qué parche. Sí.
0: Él está ahí en un sofá viendo Harry Potter con su hijo.
2: Pero.
0: Y se voltea, pues, Daniel mirando a la cámara. Uy, y el hijo está viendo Harry Potter y él no le ha dicho todavía que el que sale en la pantalla es su papá, que está al lado de él.
3: En cualquier momento le dice, ve a Hermione, ese no quiso ser su mamá.
0: Estuvimos cerca. Ahora, ve a Hermione.
1: Qué locura es.
2: Se arriesga, porque tal el hijo salga y diga, ah, ese Harry sí es bobo. ¿Cómo
1: no
2: va
1: a ser? No quiero ver más.
2: Sí.
3: Más chimba el Señor de los Anillos, papá.
0: Se arriesga.
2: Ay, Ron, me cae muy bien, sí.
0: O sea, que diga, me hubiera gustado que el elfo fuera mi papá.
1: Sí. Así, de la nada, un comentario.
0: Sí, sí.
1: De los niños.
2: Se arriesga. Debería decirle, no, vea, papito, lo que usted va a ver. Con mucha vergüenza, pues, pero lo hice yo, mijo. Vea ahí a su papá. No,
3: y con eso vamos a pagar su universidad, papi. Siéntese y mire.
0: Sí.
2: Sí. Sí.
0: No, pues, tremendo. Pero usted, sí es cierto lo que dice. No son muchas las series y este tipo de cosas que tengan su fecha especial para celebrar.
2: Sí, no. Muy pocas, pues recuerdo por ahí eso de Harry Potter. No sé si ya los Avengers han dado para eso, pues, pero no he visto.
3: No, yo tampoco he visto que el día de la secretaria se celebre, pues, el día de Betty la Fea. No,
2: no existe. Tampoco. Pero deberían celebrarse, deberíamos proponer alguno. ¿Cuál sería el de la película o serie colombiana que vale la pena hacerle su día? El de Betty es muy fuerte.
1: Uy, el de Betty claro, es muy Betty. Fuerte.
3: El de Betty deberíamos Betty. Celebrarlo, sí.
0: Pero ¿cuál sería la fecha de Betty? Pues porque
3: el día de la secretaria.
0: ¿Cuál era la dirección de Comoda?
1: No, sería el día en que se reveló todo. El día en que ella muestra el balance.
2: Sí.
1: Esa es la escena o el capítulo que parte en dos esa historia.
2: Sí.
1: Uh-huh. El día de la honestidad.
3: ¿La independencia?
1: Sí, el grito de independencia.
3: De Betty.
1: Sí. De Betty, exactamente.
2: Ese día podría ser.
0: Capítulo 162, Don Armando encuentra el diario. Superó la audiencia de partidos de la Selección Colombia, el capítulo 162.
1: Uf. Ah, pero ahí es que ella está en Cartagena, en el reinado, con Catalina Ángel.
3: ¿Y con el francés?
1: Y ahí es donde conoce el francés.
3: Que todos le gritamos,
1: ¡maldita, quédate con el francés!
0: Sí. ¡Ándale!
1: Sí. Y la verdad, Betty también es como el carrusel de los amigos. Es muy funable.
3: Very funable.
0: ¿Cuál es? Porque aquí dice que el capítulo 251 dicen que es reconocido como el más buscado y visto en plataformas. ¿Será el beso entre Betty y Don Armando?
1: Pero el beso porque eso le dieron besos él cuando la estaba usando.
2: ¿Ah, sí?
1: Claro, porque él la engaña.
0: Tan divino.
1: Él la engaña, o sea, la engatusa para que ella maquille el informe. Porque es un imbécil.
2: Ay.
1: Entonces, él la empieza a conquistar y pues la lleva así. No, es terrible. No, ya, Don Armando es todo lo que está mal.
3: Pues, por salvar la empresa, yo también me sacrificaría.
0: Pues hace poco casi le toca.
1: Bueno, y al final ni la salvó porque es un buen pendejo. O sea, de verdad, es de lo más funable que hay.
2: ¿Don Armandito?
1: Sí, obvio.
0: ¿Qué serie podría tener? No.
2: Uy, Colombia.
1: ¿De acá?
0: Hinojosas.
3: Café.
1: Café.
3: El día.
1: Café, que es del mismo creador, además.
3: Sí.
2: Ah, sí.
3: Sí, sí, sí, sí.
1: Claro, de Fernando Gaitán.
3: El difunto, el finado. Mm. Sí, sí, sí.
2: Esa podría tener su día también.
1: Además, porque Café también la hicieron en varios países y demás.
0: Pero es que el café ya tiene su día. Tocas el día del café con aroma de mujer. Que
1: exacto.
3: El arrasar el día del café.
0: No, sí. Por ahora no, por ahora solo Star Wars.
1: No tenemos nada, además, nosotros nunca tenemos nada.
0: El Día de los Reyes
1: icónico.
0: Proponen acá.
1: Ah, también, el Día de los Reyes, victorinos. Sí.
2: El Día de los Reyes.
1: Sí.
2: Uy,
1: también. De ¿cómo se llamaba?
2: ¿Quién?
1: Beto.
2: ¿Quién?
1: Beto Reyes. Beto el Reyes. Reyes. Beto. Sí. Hilberto.
2: ¿Germán
1: sí.
2: es el man merecería o no?
1: No, no, no, no, no. Germán es el man, no. Con perdón.
0: Pero los victorinos sí tenían el mismo día.
1: Ah, los victorinos, sí.
0: Claro. El Umaña, que era de clase alta, el Perdomo, que era de clase media, y Moya.
1: Okay. Que ese era Ramiro Meneses, ¿no? Ramiro Meneses era el entre comillas, pobre.
3: El victorino pobre finalmente fue el que se hizo más famoso, es el único que recordamos.
1: Sí.
3: Mira
1: sí,
3: tú.
1: Sí, sí, sí.
3: Mira tú
1: lo
3: eso.
1: Vi el viernes con Peste Montante.
2: Su banda. Peste Montantex.
1: Sí.
2: Ahí está. Ah, vea, Pacho. Ahí hay días que la gente va como recordando hoy mucho de Star Wars, que también ha dado mucho para parodias, para comedias.
0: Sí,
2: para,
0: millonarios también. Pues,
2: para chistes.
3: Bueno, no vamos a hablar más de millonarios, vamos a hablar de Star Wars, ¿listo? Okay, porque nos gusta más el cine que millonarios.
1: A los victorinos, sí.
0: Claro. El Umaña, que era de clase alta, el Perdomo, que era de clase media, y Moya.
1: Okay. Que ese era Ramiro Meneses, ¿no? Ramiro Meneses era el entre comillas, pobre.
3: El victorino pobre finalmente fue el que se hizo más famoso, es el único que recordamos.
1: Sí.
3: Mira
1: sí,
3: tú.
1: Sí, sí,
3: mira tú
1: lo
3: eso.
1: Vi el viernes con Peste Montante. Su banda.
2: Peste Montante.
1: Sí.
2: Ahí está. Ah, vea, Pacho. Ahí hay días que la gente va como recordando hoy mucho de Star Wars, que también ha dado mucho para parodias, para comedias.
0: Sí,
2: para,
0: millonarios también. Pues,
2: para chistes.
3: Bueno, no vamos a hablar más de millonarios, vamos a hablar de Star Wars, ¿listo?

0: Recordando hoy mucho de Star Wars, que también ha dado mucho para parodias, para comedias.
1: Sí,
0: para,
1: millonarios también. Pues,
0: para chistes.
2: Bueno, no vamos a hablar más de millonarios, vamos a hablar de Star Wars, ¿listo? Okay, porque listo, nos gusta más el cine que millonarios.
3: A mí hoy, también me gusta el cine, por eso vi ese partido.
0: Por eso vi ese drama.
3: Ese cine, esa tragicomedia.
2: Por eso vi esa película de comedia.
1: Pero ¿cómo así? O sea, ¿solamente tenía que ganar el partido y ya?
2: Y ya, porque todos los resultados se le dieron. Todos. Y no quisieron.
1: O sea, por un gol, se quedó por un gol fuera.
2: Yes.
0: Básicamente. Sí, señor. Sí, señor. Josmi no alcanzó a llegar allá.
1: No alcanzó.
0: No, horrible. Y aún así, el 18 de junio, ahí le estaremos celebrando su día.
1: No,
0: el día de Millos. Puede ser el día que cumple años el equipo.
1: Sí.
3: 18 de junio no cumple Pacho.
0: Ese puede ser, sí, también.
1: Sí.
0: Es la desgracia
1: el
0: de Pacho.
1: Anticristo.
3: ¿Cómo así? ¿En serio, Pacho?
2: ¿Me estás diciendo que Millos y Pacho cumplen años el mismo día?
1: Claro.
0: Sí.
3: Yo soy ¡qué paradoja! ¡Qué paradoja!
2: ¡Qué paradoja!
1: Así para frenar eso.
2: ¡Ay, Dios!
1: Tengo solamente una misión.
3: A ese día como que cumple mi hermano, me parece.
1: Y estoy cumpliendo.
2: ¡Qué buena hermana!
1: ¿Sí? ¿De verdad?
3: Creo que ese día cumple mi hermano. Creo.
0: Creo.
3: Creo que es ese.
0: No jodas. El 18 de junio sí puede ser el día de la desgracia. No, no por Pacho, no por Pacho.
2: ¿Cómo vas a decir eso? Ese día toca salir a montarse encima de los transmilenios.
1: Sí, claro.
2: Ese día toca descolgarse de los puentes peatonales.
1: No, ese día celebran que ganaron la Sudamericana.
2: Vamos a hablar de cine.
0: ¿Qué tiene, Lucho, usted de Star Wars?
2: Tengo chistes solamente para fanáticos de Star Wars. Estos son los chistes más famosos de internet alrededor de Star Wars que solamente Tommy, nuestro controlador de videos, se va a reír porque es el único que tiene información.
0: Ah, sí, ya lo vi.
2: Tal vez a ustedes no les dé mucho porque pues nosotros no sabemos mucho de Star Wars, pero por ejemplo...
0: A ver.
2: ¿Sí se han dado cuenta que esas películas están publicadas primero... La cuarta, luego la quinta, luego la sexta, luego la uno, luego la dos, luego la tres, luego la siete, luego la ocho.
0: Sí.
2: Porque el encargado de publicarlas era Yoda.
0: Lo entiendo.
2: Bien. Sí, yo me tuve que demorar, tuve que buscar referencias.
1: Yo estaba vomitando.
0: Es que Yoda habla como al revés a veces, Pacho.
1: Ajá.
0: Sí, habla todo como lo activo, lo vuelve pasivo. Sí, ya, él habla como al revés.
2: Él habla como al revés.
0: Sí. Bien. Le dio risa a Yoda, no, sino a Chewbacca.
2: A Chewbacca, sí.
0: Esa es la risa de Chewbacca.
2: A propósito, ¿de dónde saca la leche Luke Skywalker?
1: Cuidado, por favor, Lucho.
0: ¿De dónde?
2: De Chewbacca. Yo les dije, esto es para expertos.
3: Sí, tiene un público. Un poquito más, señor Chewbacca.
2: Esto tiene un público objetivo.
1: Sí, no, cierto.
2: Tiene un público objetivo.
1: Es nicho, diga.
2: Es de nicho.
0: Chewbacca, sí.
2: ¿Qué tiene Darth Vader en el congelador?
0: ¿Qué tiene?
2: El lado oscuro. Ey, son chistes de nicho, muchachos. Yo les advertí.
1: Eso no lo tiene todo el mundo, de acuerdo.
2: Les advertí.
0: Está lindo.
1: Nicho, está bien.
0: Están trabajando. Sí, pues para el colegio.
1: Nicho.
2: ¿Qué hacía la princesa de Star Wars cuando se aburría?
0: ¿Qué?
1: Cuidado.
2: Leia.
1: De nicho, se advirtió.
2: Ey, de nicho, de nicho.
0: Sí, se juega.
2: Esto está como para Rakiraman.
1: Si de pronto no entiende, se siente perdido o perdida, pues Leia.
0: No, Chewbacca está despeinado de la risa.
2: Ay, bueno, este, pero no vayan a pedir explicación porque esto solamente lo entienden los fans.
0: Ay, a ver. Va a estar atento.
2: ¿Cómo se hacían el autoamor en el halcón milenario?
0: ¿Cómo?
2: Con el Han Solo.
0: Sí, hay que conocer.
3: O sea, no hay que saber mucho, hay que tener una mente perversa, si tengo.
0: De nicho. Pero ahorita que usted nombraba por ahí a Yoda, yo dije, pensé, ¿cómo sería Yoda que siempre hacía como reflexiones al revés, ¿no? O sea, él cuando quería ser profundo y eso, ahí le hablaba al revés. Entonces yo decía, ¿cómo?
3: ¿Esto es en serio?
0: Sí. Sí, sí, sí, es en serio.
3: Okay.
0: Sí, el
3: la que pone en duda la franquicia, o sea, más no decía, millonaria del
0: mundo. Él no decía buenos días por la mañana, sino por la mañana buenos días. Una cosa así, como que volteaba las frases un poco.
3: Ah, ok, como que cambiaba las. Yo pensé que era al revés.
2: Desorden gramatical, como deber.
1: Decía faltan 12 para las 5.

0: Eso.
1: Él podía,
2: como dislexia un poquito.
0: Como casi, dislexia.
3: Trabajar, casi. Trabajar debo.
1: Exacto. Entonces yo decía, o sea, por ejemplo, él no decía a caballo regalado se le mira el diente, no se le mira el diente, sino que él decía diente no se le mira regalado caballo.
0: Claro.
1: Por ejemplo, decía así. Por ejemplo, decía así. Y yo pensé en varios.
0: Es de nicho.
1: De nicho. De nicho. Y yo pensé en varios
2: de
1: dichos.
2: De picho.
1: A ver. Pensé, de picho. Pensé en varios dichos como colombianos si uno los dijera al estilo Yoda.
2: A ver.
1: Si los capto.
3: A ver.
1: Entonces, por ejemplo, 100 volando más vale que un mano pájaro. Por ejemplo.
3: ¿Sí? Pero.
2: Pues, 100 volando más vale.
1: Sí. Y hinchado tras de gordo. Por ejemplo, funciona.
0: Ya.
1: Sí. Vayan ustedes organizando.
2: O sea, es gordofóbico, digamos.
0: Madre, y lunes nos ponen estas, pero bueno, más.
1: Vayan, no, y el lunes organizando su cabeza.
2: No, el OBS, el computador y yo. Muy. No.
1: Ordinario más que varice con pipí. Por ejemplo,
3: ¿Qué?
2: Pero ¿y ese cuál es el dicho real? Sí. Perdóname, amigo. ¿De cuál Colombia estás hablando?
1: ¿Qué?
2: Sí. ¿Dónde?
1: ¿Se lo digo al derecho?
3: Yoda es de Kennedy.
1: De nuevo.
3: Entonces ahora Yoda es de Abastos.
1: Ordinario más que varice con pipí.
2: No, pero ese dicho yo nunca lo
1: he subido.
2: Nunca lo he
1: más ordinario que pipí con varice. No. Ese es un dicho, colombiano. A ver, pues, ¿qué hacemos? Dale. Otro. Contento más que Polo Polo, dos culos con.
2: Por favor.
0: Productor, por favor.
3: Me lo sé con. Sí, siga. Está muy temprano, siga.
1: Canzón más que olor a mierda.
3: ¿Qué? Eso.
0: No.
1: Ese es otro. Ustedes organícenlo como quieran. Dormida más que la gaber del Papa.
2: Yo no voy a decir nada porque necesito el trabajo.
0: Ahora dígalo al revés.
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1: Por ejemplo, hoy Pacho montándose lamillos. Canzón tapuijue.

0: ¿No solamente se está celebrando el Star Wars Day? No.
1: Day Star Wars, diría Yoda.
0: Exacto. Hoy también tenemos el CC Top Day.
1: Hoy también. Ay, ¿qué va?
0: 4 de mayo. La fecha se estableció en el año 91 porque la entonces gobernadora de Texas, Ann Richards, dijo que para reconocer la trayectoria de la banda y la contribución a la cultura musical del estado, iba a anunciar que el 4 de mayo el CC Top Day iba a acompañar a la gente y a partir de ahí se celebra cada 4 de mayo.
1: Pero se escogió muy mal día. Hoy todo el mundo se acuerda de Star Wars. Sí,
0: escríbale, dígale que lo cambie para.
2: Escríbale. Oiga,
0: Barbuchis. Para el 3 o para el 5. Ya.
3: Sí, bueno, es como morir el día que se murió Michael Jackson.
1: Exacto, exacto.
3: Sí, ¿vio? Se murió.
2: Bueno, ahí se va a parar bolas.
1: ¿Quién propuso el día, Pacho?
0: Ay, pero eso le pasó también a nuestro amigo, a Tato. Le pasó.
1: ¿Qué le pasó?
3: ¿Cuál Tato se murió?
0: No. Que Ash. Tato, él trabajaba en el Canal Capital.
3: ¿Tato se pegó?
0: Entonces, él dejó de trabajar un día, entonces montó un especial para su despedida al Canal Capital.
1: Y me va a despedir con las canciones que más me gustan y su historia.
0: Y ese día creo que fue el día que murió Hugo Chávez.
1: Sí.
2: ¡No!
0: Y en el Canal Capital en ese entonces le dijeron, no, no sabía lo de su especial y sus cosas, vamos a cubrir la noticia.
1: No. Y no se pudo despedir, no tuvo despedida.
3: No lo puedo creer.
1: Pobrecito, ¿no?
3: Sí. No, qué pesar, obvio.
1: Diría yo a Bogotán.
2: Por eso viene a cambiar las transmisiones.
3: No puedo creer, se me ha olvidado esa historia tan increíble.
0: Ay, es que fue que se murió el Papa, dice alguien acá. Ah, mire, el Papa, bueno.
1: No, algo así creo fue que una Chávez, noticia.
3: Bueno, pero entre Chávez y el Papa.
0: Pero una noticia súper trascendental y él había montado, dice que 2 horitas de videos de los que a él no le gustaban. Y obviamente en el canal le dijeron suerte, eso es especial. Vamos con la noticia del momento.
3: O sea, usted también murió, pero los otros importan.
2: Pero para nosotros.
3: Pero sí, o sea, los otros importan más. Sí, qué pesar. Bueno, no, sí, todo. Mal día, sí, pues, estoy de acuerdo
1: pobre.
3: Con usted.
1: Sí.
3: Bueno, hey, the fourth be with CC Top.
0: CC Top en Radioactiva. ¡Feliz día también!

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2: Ah, bueno, aquí voy con la canción, ¿sí?
1: Sí.
2: Ah, bueno, listo. Sí. Espérame ahí, tenla ahí. Ve dónde está esta
1: alto
2: banda.
1: Ahí.
2: ¿Dónde está? Oh, ahí alto, jaja. No la encuentro. Ah, sí, vea. Se mantiene en la tercera posición. Uy, Ghost.
1: ¿Tercera?
2: Con Umbra. Le pisa el talón a esos que se llaman Foo Fighters, que están en el segundo lugar.
1: Está bueno.
2: Sí,
1: este rock 20.
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0: 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Son las 9:56.
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1: Bienvenidos a Radio Activa, bienvenidos también a As.
2: Eso. Ah, eso, Mayo.
1: Somos el Rock and Roll del As y aquí estamos arrancando esta semana ya con los 8 equipos clasificados después de hacer cuentas. Después de que Santa Fe le hizo el favor, hizo la tarea, ganó para que Millonarios entrara, pero no quiso. Ganó para que Medellín entrara, pero no quiso. Ganó para que el Deportivo Cali entrara, pero no quiso. Incluso hasta el Bucaramanga podía haber entrado. ¿Pero qué? No quiso. Y entonces se vienen unos cuartos de final tremendos en nuestra Liga Betplay. Pero permítame porque voy a saludar a mis contertulios, a mis compañeros, a mis amigos, a mis amigues, a Mainigas, a los que están conmigo en las buenas
3: ¡Don Alfonso!
1: Y en las malas. Pero en mi casa me enseñaron que uno saluda a las damas primero.
2: Correcto.
1: Siempre Don Alfonso me decía, mi hijo, y a donde vaya usted invita. Sí. Así esté arrancado, pero usted nunca deje pagar a una mujer, me decía Don Alfonso.
4: Don Alfonso, me cae bien.
1: ¡Luda! Sí, nos va, buenos días.
4: Hola, buenos días a todos los muchachos. Feliz lunes. Qué gran día el de ayer. Qué buenos partidos vimos. Qué tristes partidos también por otro lado vimos. La verdad es que me puso muy triste que el Medellín no lograra pasar. Porque pues usted sabe que
1: increíble, ¿no?
4: Cabo Antioquia, ¿cierto?
1: Pero increíble, jugando de local y no pudo con Águilas.
4: Exactamente, imagínate tú. Y venir aquí a creerse pues ya al final. Entonces no, la verdad es que vimos buenos partidos, pero tristes. Tristes partidos.
1: Mire, hablando de tristezas, voy a saludar a Crispin, el popular Crispin, Crispimillos.
5: No es más
1: el gran Crispin. El Crispin del gol.
5: No es más. Triste adiós.
1: ¿Cómo estás, querido Crispin?
5: Valemos dar.
6: Rafa, ¿qué tal? Saludo cordial. Bueno, permítame corregirlo, Rafa, porque Santa Fe no dependía del resultado de Millonarios, era de Águilas y de Tolima. Y Millonarios, lastimosamente, no, porque pasara lo que pasara, ese resultado no le incumbía.
1: Si Millonarios ganaba ayer, entraba y sacaba a Inter.
6: Pero ese
1: ¿y
6: partido,
1: quién le ganó a Inter?
6: Pero Rafa, sí.
1: ¿Quién le ganó? ¿Pero por qué no eres agradecido con tu
6: Rafa,
1: papá?
6: Porque ese resultado, yo sé que usted quiere darle más valor, pero ese resultado no incumbía a Millonarios. Millonarios estaba pendiente de lo que pasara en Medellín y en Ibagué. Y más allá de las cosas, pues Millonarios a lo largo del semestre se le presentaron muchas oportunidades, el torneo fue muy generoso con Millonarios y lastimosamente Millonarios nunca pudo hacer la tarea de principio a fin, más allá de que el profe Bustos, pues no le guste la palabra, fue un fracaso lo de Millonarios este semestre, que queda eliminado por no hacer la tarea en Montería, empate 2-2, se le presentó todo. Lo más difícil para mí era que Medellín no le ganara a Águilas.
7: Vaya y ponga la caja en el CAI.
1: Se le dio todo.
6: Todo. Y no cumplió la tarea.
1: Pero es que los muchachos de Inter terminan viendo el partido de Millonarios en el banco, esperando a que no hubiera un gol de Millonarios.
6: Claro, pero ese partido era más, le importaba más a Inter que a Millonarios, Rafa, porque es que pasara lo que pasara en el Campín, uno de los dos equipos, si ganaba Millonarios, iba a quedar por encima y el otro por debajo.
1: Por eso, pero si Millonarios ganaba ayer, entraba y sacaba Inter.
6: Ah, sí, claro, pero no le importaba el partido en el Campín, eran los de los dos de Medellín y el de Ibagué.
1: ¿Cómo que no? Porque si empataban sí quedaba por fuera.
6: Sí, Rafa, pero a Millonarios el resultado en Bogotá no le importaba.
1: ¿Qué es lo que quieres? ¿Qué es lo que quieres ocultar?
3: ¿Qué es lo que quieres hacer?
1: Sí, ¿qué es lo que no quieres aceptar? Estás en la fase de negación. Estás en la fase de negación, no has llegado a aceptación todavía. Pero te entiendo porque vi al profe,
6: Rafa, espérenme un segundo, porque
1: a
6: es que,
1: Poncio Bustos,
6: yo no estoy disimulando ninguna eliminación, ni mucho menos. Simplemente le estoy aclarando, Rafa, que a Millonarios el partido en el Campín no le tenía por qué importar. Claro. Porque cualquier resultado, si Millonarios ganaba, iba a quedar por encima de los dos equipos, de alguno de los dos.
1: No, porque si empataban ayer y Millonarios ganaba.
6: Y quedaba igual encima de Santa Fe.
1: No.
6: Sí. Claro, Rafa. Santa Fe hacía 27 y me das 28.
1: Agáchese. Muy bien.
6: Era los otros dos partidos y aún así pues Millonarios en una serie de errores, no, que ayer es que estalló todo
1: melancólica de
6: estalló absolutamente todo ayer, Rafa. Yo sé pues que Millonarios tenía que cumplir con su trabajo, lastimosamente no le alcanzó y bueno, es una eliminación, un fracaso grande para Millonarios que lleva dos semestres consecutivos sin entrar a los ocho.
1: De eso ya vamos a hablar y vamos a hablar de Poncio Pilatos fue el que se lavó las manos, ¿no? El Poncio Bustos, sí. Que ayer en esa rueda de prensa, pero una lavada de manos tremenda. O sea, de verdad, no, casi que lo quería que la directiva lo abrazara y le firmaran 5 años más. Querido Luisca, ¡hombre!, bienvenido al Rock and Roll de Las, ¿cómo estás? Aparte de triste.
3: Pues Rafita, ¿qué te digo? Yo no esperaba nada y aún así me dieron menos. Es increíble y si no hemos perdido aún en todo porque falta perder también en la Sudamericana.
4: ¡No!
3: Pero no, creo que no. Lo primero que hay que hacer, Rafa, es aceptar cuando uno está mal. Yo sí acepto todos los tomates que quieres que te diga. Se dieron todos los resultados y Millonarios no pudo hacer la tarea. Todos increíble, ganaron, ¿no? Todos le dejaron servido, todo. Ya está, es un momento muy malo. Ya está.
1: Pero
3: hay
1: no
3: que cambiar
1: solo,
3: muchas cosas.
1: Pero no solo Millonarios, se le dieron resultados Medellín de local con Águilas y pierde.
3: No, y el papelón, perdóneme, del dueño del equipo no, saliendo sí, ya en hombros con los jugadores. Pero vea, yo aparte de hablar del fútbol colombiano, porque aquí tengo a Cris ya con suficiente dolor por los dos.
6: Oiga, pero yo sí quiero decirle a la gente, yo estoy llorando, Rafa, estoy aceptando la eliminación de Millonarios.
1: Es una voz melancólica extraña.
6: Muchachos, si me van a hacer bullying las 2 horas de no programa, me avisan Chris. Y yo simplemente me dedico a escucharlos.
3: Yo no lo voy a hacer bullying, Cris.
6: Porque yo creo que esto da muchas vueltas, todavía acá no ha quedado absolutamente nadie campeón, pero bueno.
3: Yo se lo acepto, Cris, ¿no? Sí debe
6: es
3: ser.
6: Que yo simplemente estoy diciendo, Millonarios no hizo la tarea, pero no dependía del partido en el Campín, dependía de dos partidos en concreto bueno, y no hizo la tarea.
1: No, dependía de sí mismo al final. Lo que
6: exacto,
1: pasa es que...
6: Exacto, y lo más difícil es que, lo que pasa, era que Chris, no se dieran esos resultados.
1: Que más allá de todo eso, que no hizo la tarea, llegó a la última fecha vivo, necesitaba tres resultados y se le dieron.
3: Terrible.
6: Se le dieron los dos más difíciles.
1: Por eso. Es que eso es lo que más duele. Me dice, marica, es que era el que menos chance tenía era Millonarios por la cantidad de resultados que se le tenían que dar. Y resulta que se le dieron.
3: Terrible.
4: Es que uno pensaba que al final era, o sea, es que era más sencillo que pasara cualquiera menos Millonarios.
1: Tal cual.
3: Qué mal.
1: Era más fácil que pasara a Medellín, que jugaba local con Águilas, que ganando estaba.
4: Dependía de ellos mismos también.
1: Y perdió. Mira. Y Millonarios necesitaba que Medellín perdiera, ¿y qué pasó?
3: También.
1: Perdió. Necesitaba que el Cali perdiera o empatara, ¿y qué pasó?
6: Un punto, Rafa, un punto de la jornada en que Millonarios estaba entrando con el empate.
1: Claro, cuando Santa Fe estaba perdiendo.
6: Y ni así.
1: Cuando Santa Fe estaba perdiendo, Millonarios estaba adentro.
3: Ajá. Ah, pero usted con qué. Usted tenía de amores en el arco.
6: No, ahora, total, lo que dice el Luisca.
1: Son de amores.
6: Uno no puede aspirar a cosas grandes.
3: De acuerdo, pero más bien déjeme saltar el charco porque pasaron cositas. Por un lado, y por eso la camiseta hoy muy bonita aquí templada volvió a segunda división después de haber bajado a tercera el año pasado.
1: ¿Quién?
3: El equipo de la isla de mi familia, el Tenerife, Rafa, el Tete Poderoso.
1: Qué bueno.
3: Volvió a treparse a segunda división. Eso por un lado, eso es como la ñapita porque en verdad, quien sí ayer celebró en Milán se viste Nerazzurra. Es el Inter de Milán que venciendo al Parma se coronó campeón 3 fechas antes de que se acabe la Serie A y logra 21 escudetos. Lejos todavía está de los 30 y póngale que tiene la Juventus.
4: Sí.
3: Pero el Inter es campeón y le traje imágenes del festejo.
1: A ver, muestre de una vez. Ah, bueno, hay que celebrar con el Inter porque pues no pudieron
4: con el Inter.
1: No puede ser. No
4: y con el Tottenham también que se libró de no descender.
1: Oye, ya, mira, le ganó a la Aston Villa, ¿no?
3: Le ganó a la Aston Villa, lo paseó a la Aston Villa. Todavía no depende de sí mismo porque el West Ham también puede hacerle daño y el Nottingham Forest.
1: Pero
3: que se va
1: West
3: alejando.
1: Ham no tiene un partido con Arsenal.
3: Todavía creo que es el West Ham el que le falta cerrar con el Arsenal. ¿Ese es el que le va a ganar al Arsenal?
1: No.
3: Sí, ya le voy a contar también de Premier, le voy a contar de la Liga en España porque esta semana se viene clásico Barça Real Madrid
4: y un clásico que depende.
3: Si el Barça gana es el campeón de España.
4: Sí, señor.
3: Contra su rival eterno, imagínese.
1: Está lindo.
3: Se salvó el Real Madrid de no hacerle pasillo al Barça.
1: Por eso los dos quedaron fuera de la Champions.
4: Claro.
1: Para asumir este clásico.
4: Claro, con responsabilidad, con tranquilidad.
3: Real, que claro, el Real está también, dijo, no, está muy bien, venga, vamos a organizar, esto es mundial, vamos a descansar antes, que los jugadores tengan tiempo.
1: Muy bien, opine a través de arroba radioactiva, estamos en YouTube, en arroba ascolombia, también en YouTube, y también arroba, ¿cómo es su arroba, Cris?
6: Arroba Crispinjos.
1: Siempre, no, nunca he podido.
6: Por favor, lo pueden
1: Crispinjos.
6: Ahí igual ya me están
1: arroba
6: escribiendo muchas cosas en el YouTube. De As Colombia, no me imagino Radioactiva.
1: Crispinjos, ahí está. Arroba Radioactiva, arroba As Colombia. 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Y ya nos metemos de lleno con las llaves de los cuartos de final de la Liga Betplay. Con lo que viene para los equipos colombianos en Libertadores y Sudamericana. Selección Colombia, James.
3: Champions, no, tengo.
1: Yo no sé a quién fue que le escuché que jugaba más el padre del minuto de Dios.
4: Ay, no.
1: Que James, que tenía más
3: pues
1: tiempo.
3: Más minutos
1: que tenía más minutos el padre al aire.
3: A él lo veo más allá.
1: Que James en el Minnesota.
3: Yo no sé, yo, mira. Rafa.
6: Cuatro partidos.
3: Vamos a empezar con una canción.
1: A ver.
3: Que es dedicada a todos los hinchas como nosotros de Millos.
1: Ok.
3: Pero también del Medellín hacia ti.
1: No. ¿Del Medellín?
3: Sí.
1: ¿Por qué del Medellín?
3: Porque es Trátame Suavemente.
1: ¿O del Bucaramanga también? Sí. ¿O del Cali?
3: Trátanos suavemente, Rafa, hoy.
1: No, yo los trato suavemente.
3: Llegó Soda Stereo, comenzó el canción. Rock and Roll de las... Buongiorno.
1: Se la dediqué como a cuatro.
3: No.

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1: Estamos de vuelta en el Rock and Gol de las. Muchos mensajes en arroba radioactiva, Luisca.
2: Correcto.
1: Y muchos también tiene Crispín a través de
3: muchísimos mensajes. Realmente mucha gente acordándose de mí. Ni en mi cumpleaños me escribieron tantos.
2: Feliz cumpleaños, Cris.
3: Creo que ni en mi cumpleaños me escribió tanta gente, pero bueno, vamos a ir leyendo. Rafa, cambia a esos dos o tres hinchas de Millonarios del panel por de otros equipos, en serio, le dice Anju 86.
1: No, pero mira, Luda es hincha de...
4: El verde, el nacional, el que está arriba, el que está encima, el que no tiene nada que ver ahí, que yo no sufrí ayer.
1: Pero dos partidos perdidos.
4: Ah, pero es pilla pa' qué. Ya estamos.
1: Pero ojo, primero, ojo, porque ahí, bueno, le toca contra el Inter de Bogotá Nacional, ¿no?
4: Ay, ese sí me dolió, porque yo quería que pasara el Inter, yo quería que el Inter llegara a fases arriba, pero le va a tocar con Nacional. Y entonces, porque yo le iba a hacer fuerza al Inter contra cualquiera que jugara, pero justo le toca con Nacional en cuartos, qué rabia, pero bueno.
1: Dirían le tocó bailar con la más fea.
3: Ahora, en lo justo, pues Nacional fue primero e Inter octavo, ¿no?
1: Es verdad.
3: Tampoco es que haya algo injusto.
1: Un mal partido y chaolín, ¿no?
3: Ah, sí.
1: Ese Inter tiene sus cositas.
4: Exacto, es que el Inter es un equipo que no se puede descuidar, mi Rafa. Ayer Santa Fe al principio le iba sufriendo, la verdad, déjame decirte.
1: Tiene dos jugadores muy importantes, Sanguinetti, sí. Y cómo se llama este otro pelado, el 99.
4: Kevin Parra.
3: Kevin Parra, Ian Poveda.
1: Ian Poveda, muy bueno.
3: El muy urbeño, bueno. Tiene un muy buen equipo.
4: No, tiene buenos, tiene
1: muy
4: buen equipo.
1: Muy buen combo. Lo que pasa es que pesó la jerarquía también. En esos partidos es cuando se nota la experiencia.
4: Sí, sí.
2: Es verdad. Mira, en Radioactiva, Luis Casel es el único que se acordó del día de Star Wars.
1: ¿Cuál día de Star Wars?
2: ¿Hoy? Claro, es que te acuerdas que en inglés siempre se dice May the Force be with you. May the Force be with you, que la fuerza te acompañe.
1: Que la fuerza te acompañe.
2: Por eso, si usted lo traduce, lo volvieron May the Fourth, el 4 de mayo.
1: Ok.
2: El día de Star Wars, por eso hoy vengo con mis Stormtroopers.
4: Ah, ya pues.
1: No tenía ni idea que eso se celebraba.
2: Sí, imagínate, hoy día internacional de Star Wars. Vea, dice por aquí Cevitas, lo de Millos es fracaso, estoy muy enojado, jugadores que no aman la camiseta y no ponen pertenencia por ese escudo. Eso es irrespetar a una hinchada que llena, compra accesorios, compra el abono, siempre con Millos, el otro semestre será. Dice HC Orgons, bueno, dice, pero bueno, no pasa nada, será para el otro semestre, Millonarios. Y Cevitas, que también pregunta por el señor Giraldo. Ya vamos a hablar del señor Giraldo con el DIM.
1: ¿El presidente del Medellín?
4: Buena borracha.
2: Con el sino.
1: Increíble, ¿no? Yo no puedo creer que eso pase. Bueno, sí puedo creer, en este platanal cualquier cosa se puede esperar, pero del presidente de un equipo eliminado cuando tenía en su casa que ganar contra Águilas, duro. Mire, ayer en Bogotá tuvimos un arbitraje del señor John Ospina.
2: Sí.
4: Sí.
1: Lamentable.
4: Terrible.
1: No termina influyendo en el resultado porque Santa Fe lo pudo superar. Pero la verdad es que yo no entiendo. Yo se lo decía a Cris la semana pasada. Es que son muy malos. De verdad es que el nivel del arbitraje colombiano es muy malo.
2: Muy malo.
1: Es demasiado malo.
2: Y cada vez es peor.
1: Yo quiero que vean este penal, esta jugada, creo que tenemos una foto en primer plano de mi televisor, porque la tomé yo.
4: ¿La mano?
1: No, la del penal sobre Frasica.
4: Ah, ok, sí.
1: Pero quítanos, porque es que yo lo que quiero que vean es la ubicación del árbitro, Luisca.
2: A ver.
1: Ponla otra vez. O sea, pon la imagen, gracias a Cetina.
2: Un mes.
1: Gracias.
2: Que para mañana.
1: Ahí está. Mire dónde está Ospina.
4: Sí. Está ahí al frente. O sea, es que.
1: O sea, no está a un metro. Y mírale la cara. Está viendo que hay penal porque finalmente a Frasica le atraviesan el pie. El árbitro lo ve y lo pita con determinación. Uh-huh. ¡Penal! Luego el VAR lo llama y le dice no, puede que no. Y el man en la repetición del VAR, en 18 cámaras, en cámara lenta, decide que no. Ahí es donde digo que el juez primero tenía que haberse quedado con la que él vio de cerca.
4: Claro, tenía que haber respetado la decisión.
1: Por fortuna no influyó para el partido, pero para mí era penal. Y la segunda, explíqueme usted la mano de Larry Vázquez, que es el mismo que comete el penal a Frasica, ¿no? Esto es una mano descarada.
4: Penalazo.
1: Y ahí el VAR no dice.
3: No, a mí me parece.
1: ¿Pina de verdad?
3: Difiriendo un poco, el primero no me parece penal.
1: Penalazo.
3: Para mí no. Pero el segundo no tiene ninguna
4: justificación.
3: El segundo no tiene ninguna justificación. Tiene el brazo abierto.
1: Todo.
3: Lo está abriendo con la intención para mí de bloquear el balón que iba a destino a Rodallega.
2: De acuerdo.
3: Para mí este no tiene ninguna discusión. Y en ese momento el partido estaba
1: 0-0. Era el primer tiempo.
3: Entonces me parece que el segundo sí es infame.
1: ¿Y por qué el VAR ahí no llama a Ospina? Estas son las cosas que yo no entiendo del arbitraje colombiano. No sé.
3: Manjarres.
1: ¿Qué? Manjarres. Peter, el que se metió un pedo también ese fin de semana en el. En el Festival Vallenato. Fue ese. Tendencia Peter Manjarres.
2: Sí, se metió,
1: sí,
2: ¿no?
1: Sí, porque ahí estaba que cantándole a Juliana, ¿qué? Y eso se armó un bollo, pobre Peter. Pero tenemos videos de Oriental. Miren esta jugada de Oriental. Clarita. Miren el juez. Es que mire, se ve claro.
2: No, es penalazo, es horrible.
4: Lo sorprendente es que yo no os vi hasta el frente también. O sea, es increíble cómo ni no lo llaman al VAR y él también se hace el.
2: Uy, no, el segundo es un penalazo. Pero mira, para mí el primero.
1: Pero mira lo que dice Lu, el árbitro está de frente a la jugada.
4: Está de frente a la jugada.
2: Menos mal Santa Fe respondió en el marcador y de otra manera, porque qué pereza cuando de verdad el protagonismo se lo llevan ese tipo de jugadas o cosas que deja de pitar el árbitro y que cada vez en cada fecha tenemos que hablar del arbitraje colombiano.
4: Claro, terrible.
1: Es que esto yo no lo traigo para llorar ni para decir pudo ser 5-0. No, es para que vean de verdad el mal momento del arbitraje colombiano.
2: Sí, terrible.
1: Es que es increíble, el árbitro un
2: todas
1: metro,
2: las fechas estamos en lo mismo.
1: El VAR no, o sea, no, es como decíamos la vez pasada, una vez este quitan, otra vez este dan, pero es malo.
3: Claro, ahí debió
1: no haber intervenido el VAR. No hay garantías. O sea, esto en una final.
2: No.
3: Pero es que ayer era una final,
2: los
3: Rafa.
2: Los partidos que se vienen.
1: Ayer no, era una final. Que Santa Fe terminó ganando, claro. Pero imagínense donde hubiera perdido Santa
2: Fe. Por eso
1: Fe.
2: Le digo, que el partido hubiera quedado 1-1.
1: No.
2: Y no es como acá, no, entonces van a depender de que les piten. No es de que
3: te el segundo penal. La segunda acción no tiene justificación. La primera uno la puede discutir, para usted era para mí. Pero yo creo que si usted le pregunta a los cuatro que estamos acá la segunda jugada, todos le van a decir que era penalti.
2: No, es que
3: la intención de Larry es bloquear el balón, él abre el brazo, o sea, no se entiende.
2: Pero de hecho se acuerda en el momento en que no puede alargar el brazo y como que trata de esconderlo, pero... Pero no, está mal,
3: no le pegan el hombro.
4: Estoy en algo, estoy de acuerdo con Crispini, es que el primero sí dudo un poquito, porque creo que le alcanza a tocar el balón. Pero en el
2: segundo... Sí, en el primero segundo, yo tampoco. Sí, lo que dice Cris, el primero es para debatir, el segundo es penal.
4: Penalazo de aquí a la China.
1: A mí lo que me cuesta entender es que si el árbitro está tan cerca, ve la falta, después cuando la ve, la misma en televisión, dude.
2: Sí, tal cual. Es que eso precisamente habla del nivel. Entonces, del criterio con el que están.
1: Porque al final el que ve el contacto estaba a menos de un metro. Pero bueno, mire, tenemos exorcismos.
2: ¿Ah, sí?
3: Popular Johnny.
1: Ay, nuestro macizo.
2: Hay que hablar de cómo va a quedar esto. ¿Cómo son esos partidos que vienen el fin de semana?
1: El macizo Velázquez, ¿no?
3: No, venga. González.
1: ¿Por qué le
3: cambió? Jonathan González. Johnny González.
2: Jair Da Silva.
1: El macizo González.
3: Óigale, eso es lo macizo.
1: Que ya está acreditado por Santa Fe, porque además ha sido cábala para el León.
2: Porque nos exigió.
1: Así, además exigió acreditación VIP. Incluye lechona la acreditación.
2: Con viáticos, transporte.
4: Del pero macizo. Con lechona apenas.
1: Pues la gente, me imagino que salió feliz ayer. Santa Fe que empezó perdiendo el partido. Ya vamos a hablar del partido y demás. Pero es que hay que irnos con este color, porque la gente está feliz con el exorcismus. Ayer el macizo González desde el Campín. Macizo.
5: Especie de exorcismus.
6: Qué grande. Y como lo pidió el presidente, bienvenidos a esta nueva edición del Exorcismus. Independiente Santa Fe 3, Inter de Bogotá 1, ambos equipos clasificados. Pedro, vamos a escuchar qué dice el hincha cardenal.
7: De España y me pareció bueno.
8: ¡Un minuto de silencio! ¡Para Millos que está muerto!
6: Para respeto, afuera, ya no lo queremos, fuera. Y hoy Santa Fe hasta las últimas, siempre sufriendo, se ganó y lo importante es que eliminados Millonarios, esos hijos de puta. Eliminarios.
9: Pégalo.
10: Entonces, porque esperaba un poquito más, creo que mejoró la táctica un poco del juego cuando entró Bustos.
2: No tienen paciencia, repito.
10: Y en nada, suerte de campeón.
2: Upa.
11: Repeto, pasos tres. Para tu provincia, hijo de
2: puta.
11: Lo más lindo, Santa Fe clasificó, Millonarios para sus putas. La mala para los de Millos, hijos de puta.
12: Todo es culpa de Falcao.
13: Bueno, estoy muy contento por la clasificación de Santa Fe. Hace 15 días nadie da por nosotros un peso, ni siquiera yo. Estábamos más eliminados y ahora estamos dentro de los 8. Excelente Frasica, me gusta cómo juega. Me parece que es un jugador que la mete toda los 90 minutos. Contento por el resultado y por la clasificación.
9: Me jugó bien, al principio pues con ese gol del Inter pues bajó el ánimo, pero no, ya con este resultado ya para los ocho, pues esperar cómo nos van los ocho. Ya ahí pues la loca no clasificaron y...
14: ¡Y ya no más! ¡Ya no más! ¡No aguanto un puto meme más! ¡No me lo aguanto!
9: Pues ya se sabe que Millonarios es solo letería para Falcao, ¿no? Cuando no está Falcao nunca llena.
6: Y bueno, con esto concluimos la edición de los Exorcismos.
5: Exorcismos.
6: De este todos contra todos, en donde el Cardenal clasificó, Inter de Bogotá clasificó, Fortaleza no clasificó y el conjunto de Fabián Bustos Millonarios tampoco clasificó. Pero muy seguramente estaremos acá cumpliendo con esta sección de los Exorcismos con el conjunto Cardenal en los playoffs. Y se acerca algo muy importante y es el Mundial. ¿Por qué no hacer un Exorcismos allá en México, en Estados Unidos, en Canadá? No sé, Rafa. Nomás es que tú digas y hacemos la gestión para estar allá en el Mundial con la tricolor. Así que nos vemos en una pronta edición con el Cardenal en los playoffs.
1: Ay. El macizo es del Mundial.
2: Grande macizo.
1: Buena macizo.
4: Uy, parce, me reí tanto con Evia y dices que nadie da un peso por los, ni yo.
1: Grande el macizo González. Es
2: muy grande. Muy bien. No tiene que irse hasta el Mundial para hacer, puede hacer exorcismo, no, aquí en
1: puede
2: Colombia.
1: Puede hacer acá
2: con
1: exorcismos.
2: La gente, claro.
1: Muy bien. Muy música bueno. Y ya vamos a hablar del último baile de Falcao. Que lo decía la gente, de las mufas que traen también los equipos, de los clasificados y de las fechas. Ojo, porque hay un tema con el Estadio El Campín para el partido de Santa Fe con América, el partido de vuelta, que es de local, porque hay concierto de Silvestre Dangond.
2: Ah, pues lo pueden, antes del concierto,
1: el último
2: pues,
1: concierto.
2: Remate el partido.
1: Ya les voy a contar porque el tema está álgido. Por ahora, sorpréndeme.
2: Mira, suenan campanas.
1: ¿De boda?
2: Del infierno.
1: Ah, ush. ¿ACDC?
2: ACDC, sí señor. Llegó Hell's Bells. Estamos al aire en Radioactiva, estamos al aire en AS Colombia. Es el rock and roll de las... Mira, mira estas campanas.
1: Mira esto.
2: Es el llamado al rockero.
1: Por el AS.
2: Para que te encuentres.

0: más pasión y menos técnica.
1: Es el Rock and Roll de Radioactiva cuando vemos una imagen. No, pero,
2: porque con la gente que...
3: Respeten, gente, a los finados, María.
2: La gente que ya no está en este mundo, Rafa, por respeten, favor. Respeten
1: al finado. Ahí vemos la imagen de un hombre cuyo nombre conocemos muy bien, de apellido Casale y en este caso de nombre Don Ramón. Ahí está, Don Ramón Casale. Es que le encanta pararse en la pizarra y no y poner cosas y así jugar a Millonarios. Y mira,
2: me gusta cómo se le ve el sombrerito, ¿sabes?
1: Ay, claro, no. ¿Cómo es que le decían? Don Ramón.
2: Don Ramón Casale.
1: Ahí está Don Ramón.
2: Vamos, estoy cambiando monas con.
1: ¿De verdad están cambiando monas?
2: Claro, pero... mire.
4: Yo no he podido ver cuáles son mis repetidas.
2: Nosotros estamos en modo. Como debe ser, fiebre mundial. Y aquí está Cris robándome mis monas. Le traje un morro. Mira, y solo ha sacado una.
1: Habrá algo que ver. Esto me pareció, Luisca, algo de investigación.
2: A ver.
1: Ustedes que investigan cosas paranormales.
2: A ver.
1: Mira esto, ¿qué, por favor, Laura? Los equipos con escudos iguales.
2: Ah, sí, lo he visto, sí, eliminados. Señor. A ver.
1: Es increíble.
2: Wow. Mira.
4: Ay, sí. Mano, sí, Millonarios.
2: ¿Puedo adivinar?
1: A ver, ¿quién?
2: Millonarios y Medellín.
1: Sí. Y Cali.
2: Ay, el Cali, ¿verdad? Ay, el Cali. Es que se me olvida.
1: Los tres tienen el mismo diseño de escudo. Cambia, por increíble, ¿no?
4: Los títulos.
1: La pregunta, Crispín y Luisca.
2: ¿Qué será?
1: Es, ¿qué será tal cual? ¿Qué será ahora el futuro de Falcao García?
2: Señor Cris.
3: ¿Qué será? Pues es una pregunta bastante compleja, ¿no? Yo creo que va a tener que ver mucho con lo que pase en Copa Sudamericana para Millonarios, ¿no? Donde esperamos que Falcao pueda estar en los últimos partidos, o al menos yo espero. Yo no creo que Falcao se quiera retirar, lo decíamos el viernes festivo, que su esposa hablaba por él y yo creo que él se lo ha ganado. Y
1: Lorelei.
3: Recibo los tomates, Falcao siga en Millonarios, donde sea, él se ganó el derecho de retirarse cuando quiera, no porque algún colega de nosotros o alguien le esté diciendo que se tiene que retirar, se tiene que retirar. Un tipo como Falcao se puede retirar cuando se le dé la gana. ¿Qué tal yo decirle a usted, Rafa, retírese?
1: Sí, no, pero lo que digo, ¿y Millonarios estará dispuesto?
3: Es una buena pregunta.
1: Porque no. Falcao estoy seguro que él no se quiere retirar, además porque no. Es que Falcao sigue en deuda con él, con la institución y con la hinchada.
3: Él quiere ganar algo en Millonarios. Y mucha gente, hay muchos que no quieren que siga y uno es totalmente entendible. Hay otra gente que sí espera ver a Falcao siguiendo en Millonarios al menos un semestre más, que gane un título, que pueda ser campeón, celebrar algo grande con Millonarios. Va a depender muchas cosas. Para los que usted decía, por lo menos Falcao se ganó un platal. Falcao ya no gana la millonada que ganaba cuando llegó. Él entendió también la situación. En ese momento su intención era ir al Mundial. Recientemente en las entrevistas que pudo tener, pues él fue consciente. O sea, dijo, le escuché a uno de los colegas diciendo, tendría que hacer 20 goles en los dos partidos que me quedan para jugar.

0: así, es consciente de la situación. Él quiere seguir jugando al fútbol, pues hay que ver, ¿no?
1: ¿Y qué sabemos del parte médico cuando regresa?
0: Posiblemente pueda entrenar la otra semana. Posiblemente pueda entrenar.
2: O sea, ¿no va a estar contra Boston River?
0: Creería que no.
2: Este jueves en Montevideo.
3: No, no le dan, no le dan.
2: En Uruguay juega. Bueno, y el otro tema es la Copa Colombia que van horrible a jugar los formato, eliminados.
0: Horrible formato.
2: No. Es así como diría William Vinasco por allá en los 90, no lo esperábamos.
3: No lo esperábamos.
0: No lo merecíamos. Uy, Rafa, sí, qué formato tan horrible.
2: Qué vaina tan rara. ¿Usted lo entiende? ¿Lo puede explicar a la gente del Rock and Roll?
0: Primero, es peor que una liguilla de eliminados, sí, de entrada, porque usted está jugando no solamente con los eliminados de la liga, sino con los eliminados de la B. Entonces, okay, los 8 eliminados de la B con los 12 eliminados de la liga son ubicados en 4 grupos de 5 equipos cada uno.
2: Ok.
0: 20.
2: O sea, los eliminados del torneo, que es, ajá, la segunda división, con los eliminados de la liga, primera división.
0: Exactamente.
3: ¿Eso es para jugarse cuándo, además?
0: Ya, empieza esta semana. Esta eso semana estaba predeterminado por reglamento. No. Es decir, el 10º de la liga iba con el 14 de la liga, y el 9º de la B, no, y el 10º de la B. Lo cierto es que el grupo de Millonarios es un grupo horrible, además. Chico, Patriotas, Llaneros y Atlético. Solamente juegan un partido contra
2: Atlético es de Cali, ¿no?
0: Sí.
2: Sí.
0: El que tenía el que le había copiado el escudo a Santa Fe, ¿se acuerda?
2: Ah, sí, sí, sí.
0: El que le había copiado el escudo a Santa Fe. Solamente juegan un partido, los dos primeros clasifican directamente.
2: ¿Ah, solo es un partido?
0: Un partido contra cada equipo.
2: No, okay, vea pues.
3: Qué cosa tan larga.
0: Los dos primeros clasifican directamente a octavos y ahí, por ejemplo, ya están sembrados los playoffs. Es decir, Santa Fe ya tiene un rival en playoff de octavos de final. Venga, okay, se lo cuento rápidamente.
2: Wow. Sí, cuénteme, porque es que la gente sí estaba preguntando.
0: Es rarísimo el formato.
3: Además, querían acabar el torneo antes, o necesitan acabarlo antes porque hay mundial.
0: Y acá le quieren sacar provecho a todos.
3: Claro, vamos a sacar.
0: Vea, por ejemplo,
3: nueva liguilla.
0: Los playoffs se juegan a partir del próximo semestre. Uh-huh. El rival de Santa Fe en playoff es Unión Magdalena.
2: O sea, ya está definido.
0: Ya está definido. Y Santa Fe, en caso de ganar su playoff, se enfrentaría en octavos de final contra el segundo del C. Y el, okay, grupo C está Medellín, Fortaleza, Cúcuta, Orso Marzo y Leones.
1: ¡Vamos, okay, Orso Marzo!
2: ¿Y dónde está el Cali? ¿En qué grupo?
0: El Cali está en el grupo A con Bucaramanga, Alianza, Boca Juniors de Cali y Real Santander.
2: Y pues esas liguillas que se inventan raras.
0: Sí,
2: ¿no?
0: Un formato rarísimo. Porque antes por lo menos trataban de darle...
2: ¿Y esos partidos los tienen que jugar antes de que... O sea, en mayo?
0: Ya, se empezó a jugar ahorita. O sea, mientras los equipos están jugando semifinales, cuartos...
2: ¿Y Falcao no alcanzará a jugar los partiditos?
0: Posiblemente sí. Ahora, si usted me dice a mí, puede estar Novoa, ¿no? Yo pongo al neoyorquino de 17 años, que es el segundo arquero de Millonarios. Con todo el respeto de Guillermo Amores, prefiero darle prioridad a un jugador de la cantera de Millonarios que se foque, que tenga minutos.
1: Sí, lo terrible. Es
0: pobrísimo.
1: Terrible.
0: No hay que abarcarle toda la culpa a él, pero gran parte de del empate del día de ayer pues es, uh-huh, todo de Guillermo Amores.
2: Mire, ya va a tener usted su editorial tranquilo con Luisca. Ya vamos a hablar también de Santa Fe y demás. Pero yo quiero que escuchemos este mensaje de César Baloyes. ¿Se acuerdan de César Baloyes?
3: Claro, sí, claro.
0: Jugador, uy, le debe haber dado durísimo al Medellín.
2: Goleador del Medellín.
3: Vale, goleador, exacto.
2: Y ayer en su cuenta de TikTok o de Instagram...
3: se deshizo.
2: Se despachó con este mensaje. Yo quiero que lo escuchemos, por favor.
4: Yo le quiero pedir a los jugadores del Medellín que si ellos no saben lo que significa este escudo, se vayan.
5: Acabo de ver este video y la verdad me tiene muy indignado.
4: ¿Quién te va a matar? Esa
2: hincha de Nacional en el metro, burlándose de un hincha de Medellín.
5: Esa es la realidad que estamos viviendo todos los hinchas del Medellín, en los colegios, universidades, en los trabajos. La verdad, esto es una humillación. Yo le quiero pedir a los jugadores del Medellín que si ellos no saben lo que significa este escudo, se vayan. Porque la verdad es una hinchada que hemos perdido 4 finales y seguimos apoyando. Definitivamente, este equipo que hay ahorita es un equipo muy poco para la gran hinchada que tiene el Independiente Medellín.
2: ¡Epa! Se despachó con toda Baloyes.
0: Claro.
2: Es raro ver un exjugador, Luda, hablando de esa manera a sus colegas.
0: Es hincha.
2: ¿No?
1: Pero exacto, es hincha y también hincha. Siento que a veces es necesario ese tipo de cosas. O sea, es que es un equipo en el que él jugó, el equipo de sus amores, un equipo por el cual él dejó el escudo. ¿Y quién mejor que un jugador o un exjugador para saber lo que se siente estar en la cancha? Es que para nosotros es de pronto muy fácil decir, no, es que usted no le están metiendo huevo, usted no es tan tal. Pero digamos que Baloyes como exjugador del Medellín, siento que si alguien que puede decir eso es él. Si no sienten el escudo, váyanse. Y es que eso es lo que la mayoría de hinchas decimos, como, parce, hay hinchas que viajan, que vuelan a otros países, que aguantan hambre con tal de ir a ver a sus equipos a otros estadios para que ellos literalmente simplemente estén jugando por la plata.
2: Total, ¿y cómo explicar uno, Luisca, que Medellín dependía de sí mismo, no, que venía a ganar sus dos partidos anteriores, que jugaba de local contra Águilas?
1: Terrible.
2: ¿Y que pierda el partido más importante que tenía en el año?
3: Y perdiéndolo así, además, y la imagen que dejan después del partido, y de acuerdo con Baloyes hablando de es que no se siente la camiseta, es que el tema, nunca hemos dicho acá que perder está mal, obviamente todos quieren que sus equipos ganen y demás, pero es que es el cómo.
2: ¿Sabe quién me sorprendió a mí?
3: ¿Qué imagen dejas en la cancha?
2: Cataño.
3: Por ejemplo, ¿no?
2: Porque él venía de jugar muy bien en Bolívar, ¿no? Venía siendo.
1: Sí, él sí es un partidazo.
2: Venía siendo protagonista. Yo dije, le va a aportar mucho al Medellín. Para un jugador de buena categoría, pero no le dio. Y de hecho, veamos esta imagen del presidente del Medellín.
0: La imagen de la jornada.
2: Ayer se termina el partido, queda eliminado y este señor, pues parece que perdido. No estaba en sus cinco sentidos.
3: No, está perdido completamente.
2: Y empieza a sacar billetes, a mostrárselos a la tribuna.
1: Qué vergüenza.
2: Veámoslo, por favor, ahí está.
0: Didier Moreno lo trata de contener.
2: ¿Qué hace? Está perdido.
0: Mire,
2: saca plata. Y la hinchada obviamente enojada.
0: Yo no sé, yo creo que la persona que llega al final debe ser algún familiar de él, la que lo empuja, le dice como venga ya.
2: Dios santo. ¿Cómo se llama el presidente del Medellín?
0: Raúl Giraldo, es el máximo accionista del Deportivo Independiente de Medellín.
3: No, lo veo. Pero mire que está perdido, es que al principio no sabe si está celebrando, está
2: la mirada por ahí.
0: De hecho, Didier habla al final del partido, Didier Moreno, y dice que lo sentía fuera de sus cabales, que entiende que está cargando mucha presión, pero pues también entiende al público, a la hinchada. Le está yendo poquita gente al Medellín porque están totalmente inconformes. Ayer un partido donde seguramente en otra circunstancia el estadio hubiera estado totalmente lleno. Y la poca gente que va, ¿la tratas así? La humillas de esa manera a su propio máximo accionista, me parece que es penoso, es muy vergonzosa la imagen más triste que deja esta fecha, y que fueron muchas además.
1: Sí. Y que también siento que se está viendo reflejado el tema de Alejandro Restrepo, siento que el equipo de por sí se vio un poco afectado, aunque Alejandro no venía haciendo una buena campaña, siento que haberlo sacado ya a estas alturas, tanto de la Liga como de la Copa, no era bueno, y pues se está viendo reflejado eso.
2: Mire, con lo que dice Luda, tenemos la reacción que yo creo que esta mujer recoge todo lo que el hincha del Medellín quiere hacer en su... ¿Esto es un exorcismus?
3: A ver.
2: ¿Desde una sola hincha?
3: A ver.
2: De la hinchada en general del Medellín.
6: Escuchemos. ¡Que respete, hijo de p***! ¡Se vaya, que se largue, que no tiene por qué no estar aquí! ¡Que no se burla de la hinchada! ¡Que cómo se le ocurre salir en plena cancha a hacer eso! ¡Que respete! ¡Que no sea tan huevón! ¡Porque no trae un buen técnico! ¡Porque no trae a Lionel! ¡Que respete que estos colores duelen! ¡Estos colores duelen! ¡O sea, cómo se le ocurre! ¡Cómo se le ocurre! ¡Solo teníamos que ganar! ¡Que se vayan todos! ¡Que se vayan todos!
1: Ay, sentí la desesperada.
2: Está desesperada y esa es la...
0: Entiendo perfectamente.
2: Esa es la desesperación del hincha del Medellín.
0: Pero es que, Rafa, que usted quede eliminado en casa y su dueño, su máximo accionista salga a burlarse así usted en la cara, no.
2: Y duele. Y por eso digo que ese es el sentir del hincha del Medellín, que el mismo presidente, el máximo accionista, se burle en la cara de su hinchada. Eso no cae bien, y sobre todo en el partido que tenían que ganar. Ganaban y pasaban, así de sencillo. Se viene partido de Copa Libertadores para el Medellín el jueves, ¿no?
0: Es el mejor partido y seguramente no le va a ir bien. Es lo más triste.
2: Increíble. Cuando la hinchada, si había una hinchada, ¿verdad?, que resistía Medellín. Y resistía y apoyaba, era la del Medellín.
3: Y ahora es que ¿cómo?
2: De verdad, increíble.
3: Y representados por este señor.
0: Flamengo, ¿no? Que además es un partido bravísimo para el Medellín, contra fácilmente la mejor nómina del continente.
1: Y que en el partido de ida, digamos, en el partido de ida, digamos, no, es que es como que me siento hincha al Medellín. Como que tengo algo acá.
0: Hay tantos dichos que me dieron a la cabeza con eso que le acabo de
1: decir. Uy, ustedes nunca, a mí me decían, es que sáquelo a patinar, sáquelo que conozca al papá. Échale harina para que salga panado.
2: Sáquelo para que conozca al papá.
3: Échale harina para que salga apanado.
1: Bote
2: lo que no paga arriendo. No, es que hay muchos.
1: Oiga, que el partido de día el partido que se jugó en Brasil contra Flamengo no les fue para nada bien. Y ahorita pues van a jugar en casa. Entonces, digamos que yo no sé si los hinchas van a ir. O van a hacer una especie de... Deberían de hacer una especie de... Como no, de no ir, Mario, o sea,
2: lo están haciendo. Es una especie de huelga y de reclamo no ir. Eso lo hizo la hinchada del América el año pasado también. ¿Se acuerdan?
0: Creo que lo sigue haciendo.
2: Que no, no, pero ya, pero no, pero ya han ido. No, pero los del América ya han metido 20.000, 20 y pico. Es que el año pasado no metían más de 5.000, incluso cuando llegó Juanfer. Acuérdense que fue protesta, que no fue negocio al final. Y iban, se quedaban al lado del estadio, en los bares del lado del estadio viendo el partido, pero no ingresaban como protesta los hinchas del América.
1: Siento que el Medellín
2: y es lo que están haciendo, no lo están haciendo, pero es que Medellín metía 25 mil por partido. En la fecha de ayer, ese estadio estaría lleno.
3: Claro.
2: Para apoyar. Sorpréndeme con algo, Luisca, y ya regresamos con el rock and roll del AS, porque se viene la Champions. Mañana arrancan las llaves de semifinales y ya conoceremos realmente quiénes van a disputar la final.
3: Además ya venimos también para hablar de cómo quedaron los cruces del fútbol colombiano, ¿no?
2: También porque vamos a hablar
3: de quiénes se quedaron por fuera. Mira, llegaron los Blink 182.
2: A ver,
3: ¿con esto qué canción? Se llama All the Small Things. Ya venimos. El rock and roll de las.

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1: 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Gracias a todos los que se suman en...
2: La mona que le conseguí a Cristian, mira la que sostiene Chubaca.
1: ¿Y es que es difícil el escudo de la selección Colombia?
3: Pues para mí sí.
4: No me ha salido. Venga, pero
1: ¿cuál es la mona más difícil?
2: Por ahora no he encontrado a Cristiano
3: Ronaldo. Todos los de Uzbekistán, sí, está jodido Uzbekistán.
4: Uzbekistán está jodido.
2: ¿Sabe qué? No me ha salido ni una. ¿Usted le ha salido algo de Estados Unidos, Cris?
3: Sí, también es poquitas. También está difícil.
2: Las de Estados Unidos están difíciles, Rafa.
1: Ya son las que después va a comprar al centro a 20.000.
2: Sí. Vea, por ejemplo, fáciles de verdad, el escudo de España. La selección de Corea, la selección de Panamá.
3: Uy, Arabia.
4: Uy, la
3: Arabia
4: de la...
3: Saudita. Esas son fáciles.
4: Que es que había un meme de una. Perdón, es que había un meme de una de la selección de Japón. Donde están todos los japoneses y hay un japonés negro.
3: Entonces, el arquero.
2: Sí, el arquero de Japón es de color.
4: Se lo traigo.
1: Pero es raro.
4: Ponen un audio de. Tú no perteneces ahí.
1: Pero es japonés.
2: Es el arquero del bar. Es el japonés. Arquero
1: Susu. O es importado.
2: Que yo lo tengo, no.
3: No,
2: japonés,
3: claramente es japonés. Debe tener alguna nacionalidad, ¿no?
2: Mírelo.
1: Pues sí.
2: Mírelo, enfóquelo aquí.
1: No, pero eso es del combo y lo nacionalizaron japonés.
3: Sí, sí,
1: no,
3: sí.
1: No tiene los papá, ojitos rasgados.
2: Papá japonés, mamá no sé de dónde, pero el papá es japonés.
4: Jaleña.
1: Mamá como de Buenaventura.
4: Como de Francia.
1: No, pero de verdad.
2: Sí, no, pero el papá sí es japonés. Papá es ganés.
1: Pues.
2: Y la mamá es japonesa.
1: ¿Cómo está el papá, obviamente?
2: Pues.
1: No saco los ojitos
2: pero
1: chinos.
2: Pero si es que sí es raro y sobre todo uno, pues acostumbrado a llenar álbumes y demás en la vida.
1: Sí, que le salga un arquero japonés.
2: Me están diciendo que me quede quieto.
1: ¿Y es el titular?
2: Quieto, Luis. Es el arquero del Parma. Sí, es el arquero.
4: Uy.
1: Ahí está.
3: Sí, no.
4: Es el arquero del Parma.
2: Y hay un dato además muy bonito. Mira, fíjate, esto es que con Radioactiva estamos haciendo cambios y demás. Fíjate que las banderas en las monitas salen en círculos, ¿no?
4: Sí. Ah, sí, la de México.
2: Y mira que
4: no.
2: La de México sale normal. Mira la bandera.
1: ¿Será que nos quieren decir algo?
2: Es un tema por ley. En México no pueden cambiar la bandera.
4: Ah, ¿no?
2: Mire la diferencia de cómo se ve la de Japón y mire cómo se ve la de México. Por ley, desde México no permiten que la bandera sea de otra manera.
4: Muy suaves.
2: ¿Eh? Es que bueno, aquí te culturizamos por doquier. Bien.
3: Por todo lado.
1: Bueno, ahorita cambias monitas, perros.
2: Pero me las puedes devolver, no me las.
1: Ya, tranquilo.
3: Chubacán,
1: mire, Luis Arturo Henao tiró estos datos ayer en Twitter.
3: Imagino tirándole a Millonarios.
1: Millonarios, dos eliminaciones consecutivas tras 6 años que no le pasaba desde Pinto Gamero 2019-2 y 2020. Bucaramanga, después del título, quedó afuera en 3 de los siguientes 4 torneos.
2: Ish.
1: Ese es un datazo.
3: Sí.
1: O sea, gana el título y de los siguientes 4 torneos, de 3, queda eliminado. O sea, no mantiene el nivel de lo que logró cuando ganó la final. Santa Fe, por tercer torneo consecutivo, entra en la última fecha. Ese es un dato no menor.
2: No menor, increíble. De hecho, sí sale campeón Santa Fe.
1: No menor, así.
2: Entrando, claro. Raspando.
1: Pues Santa Fe cuando ganó la décima, entró en la última fecha.
4: Raspando. Sí, es que entró en la última.
1: O sea, es la tercera vez consecutiva que entra en la última fecha. Y además, es la primera vez que Santa Fe clasifica 5 veces consecutivas a las fases finales en torneos cortos. O sea, llevamos 2 años y medio sin conocer qué es quedarse por fuera,
3: es
1: que de los
3: Rafa, 8. Esa es la obligación de un equipo grande, ¿no?
1: Totalmente.
3: O sea, usted da por sentado que en un torneo de 20 equipos donde 8 pasan a la siguiente ronda, un equipo grande tiene que estar, es la obligación. Por eso es vergonzoso en un campeonato tan generoso como el colombiano no clasificar a los 8 y hacerlo por 2 años consecutivos.
1: Es que se quede Millonarios, Cali, Medellín, por fuera de los 8.
4: Son los que se supone que
2: siempre tienen que estar en la conversación.
4: Exacto.
3: Claro, total.
4: Exacto. Es que más allá de que uno, lo que decía yo la semana pasada, es que más allá de que uno sea hincha del Nacional, uno siempre va a esperar que dentro de la competencia esté Millonarios, Medellín, Cali, Santa Fe.
1: Permítame, porque ayer el León rugió en el Campín. Los muchachos, de la mano del capitán, del goleador Hugo Rodallega, le salvaron la calva al querido Repeto el día de ayer, porque Repeto estaba en la cuerda floja después de lo que había pasado con Platense, después de que seguía intentando con Palacios, con Chirra, por fin cambió, entendió que había jugadores importantes y las circunstancias del partido lo llevaron a mover el banco y se dio cuenta que tenía con qué y que estaba muriéndose de hambre con la nevera llena. De verdad, es que es increíble. Ayer fue titular Jaycar Perlaza por Luis Palacios y estuvo Scarpeta por Víctor Moreno. Fueron los cambios de entrada frente a Internacional. Santa Fe tenía que ganar el partido y el primer tiempo lo buscó. Ya hablamos de los penales que dejó de pitar el árbitro Espina, del cabezazo de Torres que pega en el palo y Santa Fe entró con él. Pero el gol que le hacen a Santa Fe es un gol que hay que trabajar, mi querido Repeto. Porque pero la defensa golazo de Santa Fe, Luda, pero es que retrocede muy mal.
4: Pero es que
1: mal.
4: Eso fue un muy contragolpe mal. Durísimo, ¿no?
2: Sí, o sea, pero eso fue un la demora abajo de Santa Fe en acomodarse.
1: Es que eso hoy, uno en una contra no puede. Primero, ¿qué le enseñan en el fútbol, Luisca?
2: ¿Defender? Depende de todo.
1: No, pero en esa jugada.
2: No, papá.
1: Achicar, no agrandar. Tiene
2: que achicar, no agrande, porque si no lo van a barrer.
1: Santa Fe va corriendo y le agranda, le genera todo el espacio.
4: Pero sí, durísimo. Tremendo.
1: Todo el espacio.
4: O sea, estaba cantado cuando iban a mitad de cancha, ya se sabía que se iba a hacer gol. O sea, ya dependía del delantero que no lo comiera. Pero por parte de Millonarios de Santa Fe, ahí no había nada que hacer ya.
1: Sí, y hay otra cosa. A Santa Fe le hacen muchos goles por arriba.
2: Demasiados. Eso que es arma de Santa Fe, pero le está jugando en contra también.
1: Siempre le hacen un golecito por arriba. Que esta vez lo anularon por fuera de lugar.
4: Sí.
1: Pero le clavaron su gol arriba. Y eso es de trabajo en la semana, eso es de estar atentos, de poder hablar, de saber si vamos a marcar en zona, hombre a hombre o qué, pero parece que le cuesta muchísimo a Santa
4: Fe. ¿Sabías que Santa Fe se cerró las fechas siendo el equipo con más goles de pelota quieta?
1: ¿A favor o en contra?
4: A favor.
1: Ah, bueno.
4: Gracias a Dios.
1: Es que en contra le han hecho un
3: fuerte.
1: Le han hecho mucho.
4: Es que es el fuerte de Santa Fe.
1: Pero nunca den por muerto al León, que se metió a los 8, y si se metió es para pelear la liga. Y quiero hacer una mención especial a Rodallega, que literal se echó el equipo al hombro, entendió que el técnico, si bien es el que toma las decisiones, los muchachos son los que mandan en la cancha. Ayer así lo hizo el capitán, después de ir perdiendo 1-0, llevó al equipo, Repeto, tuvo que hacer los cambios por las circunstancias del partido, se fue Franco Fagundes lesionado, ingresó Nahuel Bustos, sacó a Yecar Perlaza, ingresó Jader Obrián, y cuando iba perdiendo, pues tuvo que levantar el banco y mandar a Alexis Zapata, mandar a Johan Torres, mandar todo lo que tenía, y el equipo cambió de verdad de una manera tremenda para bien, jugando bien a la pelota, marcando gol y sobre todo siendo un equipo con poder ofensivo.
4: Qué bueno es Nahuel Bustos.
1: Es muy bueno, pero no, es que no lo dejaba jugar.
4: Pero no, hay una cosa que yo no entiendo. Por ejemplo, Fagundes se lesionó, bueno, empieza como con la molestia casi que a los primeros minutos, o sea, como el minuto 10, minuto 8,
1: cinco,
4: ya estaba,
1: realmente.
4: Imagínate, ya estaba tan. Y lo terminan sacando casi antes de que se acabe el primer tiempo, no entiendo. O sea, porque no esperaron un poquitito.
1: Porque Franco le decía que estaba bien, pero era evidente que no estaba bien.
4: No, es que Santa Fe estaba jugando con 10 desde el minuto 5.
1: ¿Sabe qué tiene? Tiene como una contractura muscular.
3: O sea, no es de preocupación.
1: No es de preocupación, pero fue como el tironcito. Y los que hemos jugado fútbol, ¿no? Sabemos. Luis, que uno dice, yo aguanto ahí.
2: No, uno quiere.
1: Uno quiere, uno dice, quiere, yo.
2: Es arriesgar de más.
1: Yo lo aguanto y al final pues se dio cuenta que no podía. ¿Y qué jugador es Nahuel? Y yo
4: muy
1: te digo,
4: bueno, Dios
1: querido
4: Dios.
1: Repeto, de verdad, de calvo a excalvo. Y yo fui calvo, lo que pasa es que me clavé 4,000 folículos, no, que es diferente. Pero de calvo a excalvo, te digo, pueden jugar juntos Nahuel Bustos y Rodallega. Se complementan el uno al otro, Nahuel a Hugo, Hugo a Nahuel. Ayer mucho más ofensivo el equipo con los dos en la cancha. Entonces, de verdad, sacúdete un poco, Repeto, y entiende que
4: en
1: te quedan
4: cripta
1: dos partidos frente al América para pasar a semifinales, y ya no va a haber tiempo pues de que los muchachos salven la papeleta, porque ya se acaba el tiempo, y lo mismo va a pasar en Copa Libertadores de América. Así que bien por Santa Fe, que demostró que sí tenía con qué, tuvo que esperar hasta la última fecha, pero se viene la Copa Libertadores el miércoles frente a Corinthians.
4: Qué gran partido otra vez.
1: Tiene que ganar.
2: Sí, tiene que.
1: Es que no le sirve otra cosa. Tiene que ganarle a Corinthians.
3: Bogotá, ¿no? Y a ver, Rafa.
1: Estadio a reventar, ¿no?
3: Exacto, eso iba a decir,
2: es lo mínimo,
3: ¿no? El equipo de
1: pero a reventar.
2: Se clasificaron a los 8, agáchese, Rafa.
1: Total. Ayer había 17,000.
2: Por eso, tiene que seguir sumando.
1: ¿Se acuerda que decía 17,000? Estuvo bien para el partido de ayer.
2: Sí, pues.
1: Pero contra Corinthians tiene que estar lleno el estadio.
4: Por favor, o sea, se tienen que sentir. Los equipos brasileños saben que cada vez que hacen un partido, ese estadio está a reventar. toca demostrar lo mismo cuando vienen, que se sienta la presión de la hinchada, y es que la presión de la hinchada sí hace la diferencia. Hay gente que cree que no, pero sí.
1: Total. ¿Sabes qué me contaron? ¿Qué Luda, contaron? Cris y Luisca.
2: Me contaron.
1: Que parece que Corinthians viene con la segunda. Ah, con la porque está jodido en la liga y va a dejar como a los titulares para enfrentar en los partidos de... Llega hoy, Corinthians a Bogotá.
3: Igual no hay igual, que
1: marica, equipos brasileños.
2: Venga, ahora, con lo que venga.
4: Sí.
1: Hay que cogerlos en la noche y cogerlos con esa altura y meterlos allá.
2: ¿No? ¿A qué hora es ese partido? ¿A las 7 de la noche? 7 y media.
4: Deberíamos armar una estrategia y les llevamos travesaños al hotel.
1: ¡Ah, puede ser! ¡Unos 5 travesaños allá!
4: ¡Para que los ponemos para que se desgasten, para que lleguen cansaditos el miércoles!
1: Pero, bueno, yo quiero decir que ustedes acá se hablaron de Santa Fe. Ustedes clasificaron a Santa Fe. Ah, no, Crispín no lo clasificó. No, me mira el cuaderno del Ford que voy a cobrar.
2: Ya dijimos marcadores de semana, no.
1: No, pero decíamos quién clasificaba. O sea, sí. Yo dije Medellín, Santa
4: nosotros
1: Fe.
4: Nosotros hicimos, ¿de acuerdo que hicimos una tabla?
2: Ah, de los. Yo pensé que al Medellín. Es que me cambiaste de frente sin
1: sí, normal. Yo soy así, desequilibrado.
4: Yo creo que yo clasifiqué a Santa Fe, pero no clasifiqué a Millos.
2: Lu clasificó a Millonarios y a Bucaramanga casi.
3: Pero es que esa
1: pero no le pegó a nada.
2: Cris clasificó al Inter y a Millonarios.
3: ¿Le pega al Inter?
2: Luis, que clasificó al Inter y al Bucaramanga.
1: Muchos perros.
2: Rafa, ¿y usted clasificó al
1: Santa Fe y Medellín?
2: Santa Fe, Cali y Medellín. O sea, usted se acaba
3: al Inter.
1: Sacaba al Inter.
4: Madre.
2: Yo cambié a Santa Fe por Millos, sí.
1: Santa Fe, lo hablaba ahorita.
2: Le pegué al Inter.
4: Bueno, ninguno paga ningún almuerzo, parece.
1: Lo hablaba ahorita con Steven, que es hincha del América, y me decía: América tiene buen equipo. Santa Fe también, pero Santa Fe tiene jugadores de mayor jerarquía y que saben jugar este tipo de partidos. Y en eso estoy totalmente de acuerdo con él. Santa Fe tiene a Marmolejo, tiene a Daniel Torres y tiene a Rodallega. Tiene la columna vertebral clave que se necesita para este tipo de partidos. Va a ser un lindo duelo. Lo único que preocupa con el Santa Fe América, que va a ser una de las llaves de cuartos, es que...
2: Es la llave de cuartos para mí.
4: Sí, sí, el mejor. De acuerdo.
1: El tema, Luisca, es que Silvestre Dangond...
4: ¿Va a jugar?
1: A mí me gusta.
4: ¿Va a tapar?
1: Tiene concierto el 15 de mayo en el Campín.
4: Y se supone que es el partido de vuelta.
1: Exactamente.
4: Ah,
1: y resulta que hay que entregarle el Campín como 4 días antes.
4: Ah, diablos.
2: Fue madre.
1: Y ahí es donde empieza a sufrir mi tía. Porque Santa Fe tiene un contrato con Sencia, donde Sencia le garantizaba el estadio El Campín para sus partidos de Copa Libertadores. Y en caso de pasar a cuartos o semifinales esas fechas. Y ahora...
4: ¿Y entonces hay qué?
1: Esa es una buena pregunta. El tema es que ahora ponen a la DIMAYOR a correr con calendarios. ¿Cuál es el problema? Que Santa Fe juega el miércoles con Corinthians, tendría que jugar con el América en Cali el sábado.
2: Uf, es muy bravo.
1: Es muy pegado.
2: Es muy pegado.
1: Y
2: muy
1: luego pegado. El martes en Bogotá para poderle entregar el Campín a Silvestre.
3: Ahora,
1: entonces
3: América...
1: el fútbol otra vez se vuelve a ver afectado. Es
4: que... Uy, a
1: y
4: América,
1: América no juega sudamericana.
3: También juega el miércoles, el mismo día, pero Santa Fe. En Perú, sí.
1: Ah, bueno.
3: Al menos tienen el mismo día.
4: Igual, pero es
1: pero que... tiene un viaje a América.
4: A mí sí me da mucha rabia que priorice. Perdón, pero es que los estadios son para jugar. Si quieren hacer conciertos, háganse. Parce, hay muchos lugares para hacer conciertos.
2: Lo triste es que no tengamos la infraestructura y el presupuesto adecuado para mantener que el estadio también puede ser casa de música.
4: Sí, claro. Como lo hace el Bernabéu.
2: Y muchos estadios en el mundo. Es que los estadios en el mundo están hechos también para aguantar esa vuelta. Lo que pasa es que acá metemos un concierto en cualquier estadio y dura en cuidados intensivos la grama demasiado
4: terrible,
2: tiempo. Y
4: terrible.
2: Aparte el clima, y que, o sea, no tenemos infraestructura para las dos cosas, lastimosamente.
1: Eso va a ser un tema álgido de discusión porque los dos equipos se van a ver afectados, porque los dos juegan torneo internacional esta semana, sí. Y los dos se están enfrentando en la llave. Entonces, vamos a ver qué pasa, qué dice Esencia del tema. Igual, pues van a tener que ajustarse a los equipos porque, pues, el concierto de Silvestre ya está vendido, no, y ya se va a hacer y ya está.
2: Es difícil calendario, además que
1: jodido.
2: Ten en cuenta que, por un lado, el clima tampoco es que esté muy amable. Y por otro
1: la
2: lado,
1: grama otra vez.
2: La gramilla otra vez vuelta. Madre. Y por otro lado, se viene mundial y esto hay que cerrarlo.
1: Exacto, es que está apretadito.
2: Cuanto antes. Mire, Rafa, en última hora, porque la Premier no ha cerrado la fecha de este fin de semana, se están enfrentando el Chelsea y el Nottingham Forest en casa del Chelsea. Y el Chelsea va perdiendo.
4: Tercero.
1: A esta hora.
2: 3.
4: Ah, ya metió uno al menos.
2: Acaba de descontar el Chelsea. ¿Qué pasa con esto? Pues que el Nottingham se aleja cada vez más de la zona de descenso y la pelea directa ya es entre West Ham y Tottenham. Y esta tarde juega el Everton, que recibe al Manchester City, obligado a ganar dependiendo de pues de ganar literal para quedarse con la Premier.
1: Muy bien. 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
2: Tenía ni idea. Te traje una canción de esas que te anima a la vida. A todos, la verdad. A ver. Sé que a Cristian también le va a animar. ¿Será? Sí, yo sé. Llegó Andrés Calamaro.
1: Ay, ¿flaca?
2: No.
1: Voy a salir a caminar. No.
2: Estoy lejos de casa.
1: Gran canción. De verdad. Hace
2: tiempo que estoy sentado.
1: Estoy con los abuelos de la nada.
2: Correcto. ¿No? Llega versión
1: después
2: de Calamaro.
1: Se agarraron y se fue, pero gran canción.
2: Se la queda él. Llegó el salmón, llegó Andrés Calamaro. 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
1: Estamos al aire del Rock and Roll de las a través de Radioactiva y As Colombia. Hay muchas opiniones en el YouTube de As Colombia, querido Crispín. La gente ilusionada, la gente de Nacional, la gente de Pasto, la gente del América, Santa Fe Junior, Rafa. Que ahí sin querer queriendo, ayer le hizo un partidazo al Pasto, uf, le dio vuelta y ojo con el Junior.
2: Ojo y también el... ojo con el Pasto, ¿no? Ese equipo no se le arruga nada y vaya y juele.
3: El Pasto lo está haciendo muy bien.
2: El Pasto lo hace bien. Vea, muchos comentarios. Su tocayo Rafa Castañeda le pide que cobre y además
1: ¿más?
2: Comenta. Sí, más.
1: Le se cobra una hora y
2: es
1: media.
2: Es inaceptable eso del Medellín, que se burlen entre hinchas pasa, pero de los mismos dirigentes sí se pasa. Totalmente de acuerdo. Andrés Felipe pedía que hablara del tema del partido de vuelta. Ya lo hizo sobre el tema del Estadio El Campín. Gamers Jet nos recuerda que ayer efectivamente habló en el bar el presidente Eduardo Méndez luego del sorteo. Le preguntaban si él consideraba cambiar la localidad. Obviamente dijo que no. Y pues no. Que tiene un contrato con Esencia, claro. Que espera que Esencia le cumpla ese contrato, porque pues obviamente espera. Jeffrey Cubillos nos manda cariño, odio eterno para los eliminarios, pone una gallina y el logo prohibido. Pedro Antonio se anticipa, dice que la final para él va a ser Santa Fe Nacional. Esteban Rodríguez comenta del Exorcismus, siempre tienen que pensar en Millonarios, pobrecitos los hijos. Diego Álvarez me dice, Pepe, pero le ganamos a Nacional. Pinillos, mucho gusto, Pinzón. Aprenda a perder, porque cuando ganan, ahí sí no creen en nadie. Eso y es le dice Bixmar, es que hay muchos mensajes que no había leído. Díganle a Reterco que nomás Luis Palacios, el equipo siempre estuvo.
3: Palacios
2: el...
3: sí, Paila.
1: ¿Sabe qué me parece divertido con Reterco? Que cada vez que saca un jugador, lo mete como lesionado.
4: Ya.
2: Sí. Oiga, pero... Sí.
1: O sea, ahora yo quisiera creer en la buena fe que todo esté... Pero es que es rarísimo.
4: Siempre pasa.
1: O sea, le damos... Que sin Palacios. Siguiente partido, Luis Palacios...
4: Lesionado.
1: Contractura en el dedo meñique del pie izquierdo.
4: Requiere media hora de tratamiento.
3: Más raro.
1: Sierra Mosquera, gripa no sé qué. A los 8 días no lo llevaron y... tenía una distensión.
4: Problemas en el metatarsiano.
1: Marica.
4: Solo metatarsiano.
1: Profe, usted lo puede hacer sin necesidades. De verdad. Es que parece muy forzado.
2: Ahora,
1: puede que sí. Puede que estén lesionados. Pero parece forzado.
2: Y tampoco vamos a desconocer que en los partidos que han pasado, Santa Fe no ha extrañado a Edwin Mosquera.
1: No, si estamos extrañando.
2: No, por eso, exactamente. Entonces, yo creo que ahí, independientemente de todo, pues. Se le da un poco de razón a la gente y a los hinchas, porque los hinchas también saben de fútbol.
1: Y Luis Palacios estuvo.
2: Y a la prensa de que Edwin Mosquera pues no estaba marcando diferencia sencillamente y que había que darle posibilidad a otro tipo de jugadores.
1: Y mira, ayer Jay Carr y Jader O'Brien fueron mucho mejor que Palacios.
4: O'Brien.
2: Nos hacen una pregunta acá que no está Sara, la puedo responder yo. Pedro Antonio, ¿qué pasó con las chicas de la sub-17 que quedaron por fuera por diferencia de goles? Es raro, ¿no? Este nuevo formato implementando la Conmebol se presta para este tipo de malentendidos. Colombia no queda fuera por diferencia de goles. Colombia, hay un triple empate en el grupo A, en el sudamericano. Argentina con 8, Chile con 8 y Colombia con 8. Agache, se diría rápido.
1: Sí.
4: Nadie dijo nada,
2: Colombia,
4: usted mismo
2: Chile tiene más 8. Argentina más 5 y Colombia más 6. Claro, todo el mundo dijo entonces Colombia pasó a semifinales. Y después de que muchos dijeron que Colombia pasó a semifinales, se dieron cuenta que Colombia pasó al playoff, pero quedó eliminado el sudamericano. ¿Por qué? Porque el primer ítem de desempate es resultado directo. Es un poco injusto porque los tres, el enfrentamiento entre Argentina, Chile y Colombia quedaron empatados. 1-1 Colombia-Argentina, 0-0 Colombia-Chile. ¿Qué usó la Conmebol entonces? El que haya hecho más goles en esos partidos. Y fue Argentina que hizo 3, Colombia 1 y Chile 2. Entonces, por ende, por ese formato que me parece extraño e injusto, pues Colombia queda eliminado.
1: Es que es raro que ahora no premien hacer goles.
2: Es absurdo.
1: Porque entonces...
4: Debería hacerlo, ¿no?
2: Y sabe que eso siempre lo están copiando de Europa. Eso del resultado directo no lo manejaban acá en Sudamérica. Eso es de Europa. Entonces están copiando lo de Europa y va a pasar mucho en Copa Libertadores, va a pasar mucho en Copa Sudamericana, donde también se está manejando ese tipo de formato.
1: ¿Verdad? Muy bien, veamos las llaves de los cuartos de final. Mucha gente no tenía ni idea ayer, de verdad, mucha gente me preguntaba en mis redes que en qué cuadrangular quedó Santa Fe. Yo, no hay cuadrangulares. Por temas del Mundial de Fútbol se van a jugar playoff, es decir, cuartos de final, semifinal y final.
4: Están lindos.
3: Hay gente que está diciendo que está un poco
2: desequilibrado.
3: Desequilibrado el lado de acá con el lado de allá. Porque dicen como, claro, a ver, Nacional e Internacional de Bogotá, Pasto, Tolima, suave, es como.
1: Pero mira, para.
3: Más que todo que se no es que Nacional le tocó muy fácil.
1: Pero para claridad, porque me vi el sorteo, ya no está Yubrasca.
2: No.
1: Ya no llevan a Yubrasca a los sorteos, llevaron a Patricia.
4: Esto es ida y vuelta, ¿eh?
2: Sí.
4: Esto es a ida y vuelta. Entonces, esto es doble partido.
1: Claro, entonces, ¿qué hicieron, Luisca? Sembraron al primero que era Nacional,
3: sí,
1: por un lado, o sea, por una llave. Y a Junior, que fue el segundo por otro lado. Sí, ¿para qué? Pues para que el 1-2 no se vayan a enfrentar, porque pues fueron los mejores del torneo y tengan esa ventaja. Y los dos terminan de local, tanto los cuartos de final como la semifinal. ¿Listo? Y luego entraron a un sorteo y empezó Patricia a sacar balotas.
3: Y
1: Patricia sacó al Inter de Bogotá como el rival de Nacional. Luego Pasto Tolima, América Santa Fe y Once Caldas Junior. A mí todas me parecen atractivas.
3: Sí.
1: Porque Inter ayer demostró que tiene con qué. Nacional viene perdiendo dos partidos. Uh-huh. Es cierto que esos son los cuartos de final, pero van a ser, pues en teoría sobre el papel debería ser Nacional, ¿no?
2: Se supone, sabe que igual de todos modos es un premio a la justicia internacional. Nunca estuvo fuera de los ocho.
3: Exacto.
2: Hubiera quedado fuera de los ocho en la última fecha. Eso hubiera sido.
1: Pues si alguno de los de abajo hubiera aprovechado.
2: Exacto, y no hicieron su tarea. A mí lo que sí me parece muy injusto es el tema de sortear localías en... Pues hombre,
1: mucha... Sí, porque fue sorteada también.
2: Claro, por eso Santa Fe cierra en el Campín contra América. Mucha gente de América decía, pues a ver, hicimos más puntos que Santa Fe, deberíamos cerrar en casa. A Santa Nacional y Junior sí le respetan el hecho de haber sido primero y segundo y cierran en condición de local. Ya después, Rafa, salvo Nacional y Junior, hasta la final, para que la gente lo tenga claro, van a cerrar de local. En la llave de Santa Fe, si avanza en una eventual final contra Tolima, por ejemplo, que no tiene ningún beneficio, se va a tener en cuenta los puntajes total en fase de grupos, bueno,
1: en total.
2: Todos contra todos y en bueno, cuartos de final.
1: Pero venga, Nacional Inter, ¿super favorito Nacional?
3: Es que a mí el Inter...
2: Favorito, pero no sé si super.
3: Exacto.
2: Viene jugando un poco regular.
3: Exactamente, o sea, Nacional obviamente es favorito en general, porque pues a ver, eres el primero de la tabla, tienes que sacar a dar la cara a pesar de que perdiste dos partidos contra Pereira y uno contra Once Caldas, pero siento que obviamente es favorito, sin embargo, yo siento que no se puede desmeritar lo que hizo Internacional de Bogotá en todo el torneo, porque lo que decía Crispín, Inter nunca salió de los ocho, Inter está jugando muy bien, tiene jugadores muy buenos y siento que puede haber un buen partido. Entre y el partido, no recuerdo cómo quedó, pero sé que ganó Nacional el partido entre Internacional de Bogotá y Nacional, sí, el último partido claro, que se jugó, pero tampoco fue un partido fácil, Rafa. Es que siento que Inter, a ver, siento que la gente está subestimando mucho Internacional de Bogotá porque es la primera vez que está en este torneo, la primera vez que juega pues como ya un equipo consolidado que es ahorita, pero yo tengo mucha fe porque, a ver, siendo este equipo, si supuestamente era el equipo nuevo, un equipo que empezó prácticamente desde cero, bla, bla, bla, es para que fuera de último.
1: Pero entonces, pero igual va a ganar Nacional.
3: Seguramente. Pues yo esperaría, como hincha, yo esperaría que gane Nacional. Pues a ver,
1: ¿y Luisca?
3: Lo que no estoy diciendo es que sea un partido fácil.
4: A mí me parece que juegan en contra de algo muy, muy duro en el fútbol y es que el Inter no tiene nada que perder.
3: Exactamente.
4: El Inter no tiene nada que perder. Ya para mí lo del Inter es de aplaudir esta temporada, haber estado todo el tiempo clasificado, meterse al final incluso perdiendo contra Santa Fe, acumulando de a poco nuevos hinchas, muchos que ya de millo se trepan en el barco de Inter para estos playoffs. Yo siento que al no tener nada que perder y en cambio una cantidad de cosas que pueden pasar, ojo con esos equipos que nadie les tiene fe. Claro. Y sobre todo, ojo con los equipos que, no lo estoy diciendo que sea Nacional, pues, pero cuando llega uno tan relajado, de hecho a Nacional ya le ha costado un par de veces en los últimos partidos, y el hincha de Nacional está queriendo que el equipo juegue bien.
3: Sí,
4: más que llegue el resultado, es que no están jugando bien. Entonces están pidiendo que juegue. Entonces aquí yo siento que, aunque el favorito es Nacional, líbrame, señor, de esos equipos sin nada que perder.
3: Exactamente.
1: Ahora, sobre el papel de esos ocho equipos que ustedes están viendo ahí, el único que tiene la obligación de ser campeones es Atlético Nacional.
2: ¿Usted cree que es el único,
1: sí,
2: Rafa? ¿Usted no cree que los grandes...?
1: Pero le voy a decir porque...
2: Chris, porque no tiene nada más.
1: Exacto, porque es que Santa Fe, América, Tolima y Junior están en torneo internacional. Y va a ser jodido y va a ser difícil. Y solo hay 25 jugadores y los partidos se van a jugar en las mismas semanas. Nacional está dedicado
2: de hecho,
1: a la liga. Y no ganar la liga sí sería un rotundo fracaso.
3: Pero
1: con
3: total.
1: Mayúsculas enormes para Atlético Nacional. No sé si el Inter vaya a ser la de jugar en el Campín.
2: Rafa, ayer habló el presidente de Internacional también en el VAR. Sacaron a todos los presidentes.
1: ¿Y qué dijo?
2: Sí, ya hicieron la gestión, ya están haciendo la gestión para jugar el primer partido. A ver, es la taquilla que va a ser.
1: La taquilla del año.
2: Usted sabe que Nacional
1: 30 mil personas, es un
2: seguramente
1: billete.
2: Va a ir mucha gente a ver Atlético Nacional. Están haciendo
1: pero ahí yo siento que se pierde el sentido de la localía.
2: Claro. Claro, sí, porque pues Internacional se hace fuerte en techo. Es un equipo que juega
1: mucho. En techo se hace fuerte. Entonces, prima el billetico, que uno entiende que sí.
2: Es la necesidad.
1: Pero Inter ha sido fuerte en techo.
2: Y Nacional, todos sabemos, es fuerte en el Campín.
4: ¿Y el Once Caldas no entra en esa obligación de Nacional?
3: Sí, claro.
1: Pero es que no tiene la misma nómina.
4: Ah, lo sé. Pero a nivel de temporada.
1: Y Once Caldas no quedó eliminado. Es que lo de Nacional fue terrible. O sea, quedó eliminado a Sudamericana con Millonarios. Perdió el partido de Liga con Millonarios. Que digamos son los partidos, si bien no son copas y demás, son momentos que el hincha espera, ¿no? Partidos que hay que ganar. Y la nómina de Nacional sí está llamada a ganar.
3: A ver, es que es raro porque se supone que el que mejor plantel tiene es Nacional.
1: Claro.
3: O sea, y Nacional es equipo muy confiado que pudo haber llegado tranquilamente a los 46 puntos, no lo hizo. Y que yo siento que Nacional es un equipo que te puede jugar muy bien con un Santa Fe, Millonarios, qué sé yo, pero cuando le toca equipos como Inter, como Tolima, como Pasto, pueden estar perdiendo.
1: ¿Sabe qué hizo Nacional muy bien? Me parece a mí, mantuvo al técnico.
3: Sí.
4: Pues sí, contra todo.
1: Y todos, todos, yo levanté la mano.
3: Yo también.
1: Quedó eliminado a la Sudamericana, pero bueno. Tolima, Pasto, parejito, ¿no?
4: Parejito.
1: O sea, ahí no hay un favorito.
4: Todas mis fichas con el Tolima.
2: Hay una leve ventaja para el...
4: Que le tengo mucho cariño
2: al
4: Tolima.
2: El Pasto, ¿no? Entre comillas, que no tiene torneo internacional tampoco. Tolima sí lo tiene.
4: Y nuestro amigo del Pasto.
1: Ese es un buen duelo de técnicos. Risueño, Lucas.
4: Risueño, amigo.
1: De dos estrategas.
2: Está bueno ese partido.
1: Que han hecho cosas importantes con equipos que no tienen grandes nóminas.
2: Sí, total. Yo también le doy mis monedas a Tolima porque me parece que es un muy buen equipo. Y
1: de una vez, porque eso es antes de que jueguen el primer partido.
3: A mí todavía me da mucho susto el Tolima como hincha al Nacional.
1: Bueno, yo creo que Nacional, no. Inter, todos decimos que Nacional.
4: No, yo digo que Inter. Pues que si no, si dice, a mí me enseñaron que si todos piensan igual en una mesa, entonces todos sobran.
1: Alguien sobra.
2: ¿De acuerdo?
4: Entonces hay que ponerle un poquito de picante a esta vuelta. Ah, yo sí lo voy a meter al Inter. Que entonces,
1: póngase usted solamente que gane.
4: Sí, ya, el resto, por eso, todos, solo Luis Cal Inter.
1: Bueno, Pasto, Tolima, Lu.
3: Pasto, Tolima, Tolima.
1: Tolima avanza a la siguiente fase.
4: Pasto, tú. Entonces estamos todos con Tolima, no tengo que anotar nada.
1: No, yo Pasto, sí, tú. Yo creo que va a pasar el Pasto.
4: ¿Ah, sí? ¿Mm? ¿Ah, sí? Usted está de Pasto Chicho.
1: Ay, Chichucas, chichay, como el Pasto. No, hay cochino de tenedor bandeja. Pasto, la berraquera. No sé dónde se cierra, pero me parece que Pasto le va.
2: ¿Dónde cierra eso, muchachos?
1: Y le voy a dar la razón.
4: Ellos no están viendo el programa. ¿Usted quién está pidiendo ayuda, Cristian? Por favor.
2: Yo no, pero yo la tengo acá.
4: Por favor.
1: Lozano. ¿Dónde cierra la llave Pasto Tolima? ¿Quién cierra de local?
2: No necesitamos ellos.
1: Tolima cierra de local.
4: Que ya le confirman.
1: Bueno, para mí pasa Pasto.
2: Según minutos se cierra en Pasto.
1: Pues están diciendo que Tolima.
4: Pero si no están viendo esto, Rafa, esto nadie lo está viendo.
2: Se cierra Pasto. La producción es espectacular.
1: O sea, tenemos tres productores.
2: La producción
1: productores.
2: Es espectacular.
3: No, se cierran Pasto, se cierra
1: un
3: Pasto.
1: Control.
2: Se cierra en Pasto, sí, se cierra.
1: ¿Cómo se llama? ¿Cetina?
2: Cetina,
1: no pero el rol de Cetina.
4: Productor audiovisual.
1: Productor audiovisual.
4: Sí, director de
1: realizador. Un productor. Y los cuatro se equivocaron.
4: Director de transmisión.
2: No, igual es
4: dos productores. Se metió Juanes a saludar. Micho, solamente salvo de ahí a Conciencia, que es el que se encarga de la música.
2: Lu, bueno, Luque.
4: El resto es que.
1: Bueno.
4: Ah, está Luisa, es que no veo porque hay tanto reflejo.
2: Es que Luisa,
4: no, menos.
2: Micho,
4: esto está terrible.
1: Seis huevones. No, mentira. Y todos dijeron lo mismo.
3: Tolima.
2: Todos dijeron, sí, Tolima.
1: Tolima.
4: Santa Fe, América.
1: Sin duda Santa Fe. Los dos con torneo internacional, los dos juegan el mismo día el torneo internacional, es decir, tendrán el mismo desgaste.
2: Si cierran el
1: y
2: campín,
1: los
2: ¿no?
1: dos, para mí, con nóminas similares, con jugadores de muy buen pie, con jugadores tal. Para mí Santa Fe tiene jugadores de mayor jerarquía que han sabido llevar estos momentos, Rodallega, el Cabezón Torres y Marmo, y puede ser una ventaja de cara a ese duelo con América, y la ventaja de cerrar de local.
4: Luda Silva, Santa Fe o América.
3: Uf, qué difícil.
1: Qué
3: difícil.
4: Es el partido, ese es el partido.
2: No, no se debe meter versión porque está ahí.
3: Está muy difícil porque.
2: Tengo a Rafa al lado.
3: Siento que el América está jugando muy bien, mal. Pero es que lo que hizo Santa Fe ayer sí me dejó.
4: Mándese, Santa Fe.
3: ¡Ay! Santa Fe.
1: ¡Vamos!
3: No, igual no quiero que gane Santa Fe. Pues.
2: América tiene una baja importantísima para el juego de ida, que es Jason Guzmán, pero yo creo que clasifica América.
1: ¿Por qué? ¿Por acumulación?
2: No, está tocado, lesionado. Ay, mejor, porque si no tocado, todo me lo van a interpretar. Y nos dice, deja mucho, que Mateo Castillo también está entre algodones, pero yo creo que América...
1: Una pena por América.
4: Podría yo voy con Santa Fe también.
1: ¡Vamos, Luisca! Y, ¡dame el claxon! ¡Dame el claxon!
4: Y nos queda uno, mi querido Cris, el Once Caldas o el Junior de Barranquilla.
2: Qué buen partido, ¿eh?
3: Ese me gusta más.
2: Pero yo veo muy fuerte a Junior en estas instancias.
4: Cris va con el Junior.
1: Yo también, Junior.
4: Rafa va con
1: el Once. El partido de ayer con Pasto fue un partidazo.
4: Luis Cailú, vamos con el Once.
3: Vamos, Once.
4: Listo, se puso.
1: Oiga, Muriel lleva 11 goles, ¿no?
2: No, pero tengo un amigo que decía que con 9 el semestre de Muriel era decepcionante. A mí me parece que lo de Muriel...
1: Muriel, 11 goles.
2: 11 goles, es uno de los goleadores del campeonato. El
1: equipo viene jugando bien.
2: Estupiñán.
1: Ojo. O sea, ¿cuál clasificó ahí?
4: Al 11. Vamos dos.
1: Según eso, ¿cómo quedarían las llaves?
4: Según esto, según la mayoría.
1: O sea, según nuestra mayoría.
4: Entonces, según la mayoría, pasarían Nacional.
2: Tolima.
1: Sí.
4: Y Santa Fe. Y ahí no sabemos porque estamos 50, empatados 50. En 11 Junior.
1: Sería un Santa Fe Junior, yo creo.
4: Yo Santa Fe, 11
3: Caldas. No, un Santa Fe, 11 Caldas. ¿Sí? Para Dairo mí Moreno también. Dairo daños. Moreno haciendo las suyas.
4: Dairo Moreno haciendo daños. Va a estar bonito.
1: Bueno, opinen a través de arroba radioactiva, arroba ascolombia, es el rock and roll de las.
4: Mire, ya empezaron por aquí. H. Correa, que dice, pasan Inter, Tolima, Santa Fe y Junior. Uy. También dice por aquí, yo estoy con Luisca, que Nacional va a caer contra el Inter. Están muy confiados. Y Pipe Galeano, que dice, el Once Caldas también entra en la responsabilidad de ganar algo, Rafa, por más de que no tenga títulos, competencias internacionales, ni mucho más allá. Bueno, sigan comentando, ya venimos para que nos
3: cuenten. Pero te hace una cosa antes de que nos vayamos. Si Internacional de Bogotá elimina a Nacional, Inter tiene que quedar campeón.
1: ¿Por qué?
3: Pues porque sí.
1: No.
3: Está eliminando ya, al favorito.
1: Eliminar a Nacional ya hizo lo de todo el año.
3: Está eliminando al favorito, está eliminando al que quedó primero. Siento que Inter puede estar sorprendiendo.
1: ¿Será? Yo no sé. No,
3: a mí me preocuparía porque me toca tatuarme, ¿no?
1: Bueno, una cancioncita ahí para
4: Te traje bandas 2000eras. Te traje a Fall Out Boy. Uf. Esto se llama Sugar. We're going down en Radioactivo. Es el rock and roll de las. Ya venimos.

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1: 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Un abrazo a todos los que nos oyen en 97.9 en Bogotá, también en Medellín, en Bucaramanga, en Cali, en todo el país, y los que nos siguen a través de As Colombia en YouTube y Radio Activa en YouTube. Oiga, mucha gente conectada a esta hora.
2: En Radio Activa, una locura. Preguntan, Luisca, ¿cuándo vuelve a ver Rock and Gol? Ay, ay, ay, ay, ay.
3: Adivina.
2: Mañana tenemos semifinal de vuelta entre Arsenal y Atlético de Madrid. El miércoles tenemos semifinal de vuelta entre Bayern Múnich París, pero también el miércoles con Santa Fe Corinthians. Y el jueves con Millonarios en su visita contra Boston River. Obviamente estaremos con los playoffs. Ya les contaremos cuáles cuando haya.
1: Se te morro cangol todos los días.
2: Horarios. Martes, miércoles y jueves. El muy miércoles bien. Con doblete.
3: Dios mío.
1: El miércoles, el partido de la Champions y el de Santa Fe Corinthians.
2: El de Santa Fe. Y preguntaban mucho, Rafa, y además con excusas públicas de por qué alcanzó usted ayer a saludar medio en la transmisión y luego se fue. Ayer explotó a nivel técnico todo acá. Ayer no se pudo hacer, de milagro pudimos hacer la transmisión.
1: Ay, muy bien. No, fue, lástima.
4: Eso fue, también fue culpa de Bejarano.
2: ¿No? Sí, seguramente.
1: De Bejarano, sí que era el productor. De una vez le echemos culpas.
2: Vea, Cevitas dice, pasan Nacional, Tolima, América de Cali y Junior de Barranquilla, pero la final, amigos, va a ser Junior contra Nacional y va a ganar Nacional.
1: Muy bien.
3: Amén, bendito hermano.
1: Bueno. Mire, hoy es el día, ¿el 4 de mayo qué es?
2: El May the 4th be with you, es el día internacional de Star Wars.
1: Muy bien. Precisamente para eso Chewbacca.
2: ¿Ah, sí?
1: Se está preparando.
4: ¡Chuy!
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2: A Chewbacca.
1: Chuby.
8: ¿Qué pasa, Rafa?
2: Feliz día de Star Wars, querido peludo.
1: Que la fuerza te acompañe, querido.
8: Gracias.
3: Cuidado con el lado
8: oscuro. Me han felicitado mucho.
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2: A Chewbacca.
1: Chuby.
8: ¿Qué pasa, Rafa?
2: Feliz día de Star Wars, querido

0: Chewbacca.
1: Chubi.
2: ¿Qué pasa, Rafa?
0: Feliz día de Star Wars, querido peludo.
1: Que la fuerza te acompañe, querido.
2: Gracias.
3: Cuidado con el lado oscuro.
2: Me han felicitado mucho hoy. Muchas gracias, muchachos.
1: Muy bien, ¿cómo has estado? Acá te mira. Este es tu...
4: Rafa te sigue consintiendo.
2: Sí, eso veo.
1: Tu manoseco, tu vudú.
2: Venga, pero ¿por qué ya no tengo billetes?
4: Porque ahora estamos en modo mundial, estamos gastando todo en monas.
5: Y le pusimos los billetes y no sirvió para nada.
2: Mira, acá estamos en las mismas.
4: Ah, qué bueno. La gente que sabe en qué toca gastarse las cosas, Rafa.
1: Bueno, Chubi, muchas cosas para hablar. Ya hay semifinales de NBA. Se corrió el Gran Premio de Miami. Bueno, muchas cosas. ¿Por dónde quiere arrancar?
2: Bueno, Rafita, arrancamos por NBA, las semifinales. Listo. Entonces, sorpresas. Nos dejó la primera fase de esos playoffs de la NBA. Los Celtics de Boston, que era uno de los equipos favoritos tal vez a llegar a la final, quedó eliminado por los Philadelphia 76ers, que entró desde el play-in. O sea, realmente acá, sobre el papel, parecía que iba a ser una serie fácil para Celtics. Se complicaron y al final un Joel Embiid de los 76ers en modo MVP sacó la última victoria en un juego, en una serie que iba 3-3, y el último partido Joel Embiid se echó el equipo al hombro, eliminó a los Celtics y avanzan a las semifinales de conferencia. Se van a enfrentar hoy a las 7 de la noche contra los Knicks de Nueva York.
4: ¡Qué lindo partido!
2: También, bueno, y en los otros partidos, San Antonio Spurs se va a enfrentar a Timberwolves de Minnesota.
5: ¡Qué partidazo!
2: Acá también los Timberwolves eliminaron a otro de los favoritos, que eran los Nuggets de Denver, del que veníamos hablando, de Luka Jokic, ¿de qué? De Nikola Jokic.
4: Chuy, perdóname la pregunta. Sé que Minnesota tenía en algodones a Anthony Edwards, a su estrella. ¿Cómo va el tema de Anthony Edwards para este partido?
2: Igual, parece que para este partido no llega.
4: No llega.
2: Toca seguir esperando como día a día qué va a pasar con la recuperación de él. No es tan grave, o sea, no se va a perder toda la serie, pero el que participe en los partidos depende de su estado físico día a día. Entonces,
4: venga, y hábleme, aún no se sabe si va a estar hoy, ese o no. Choque que se viene, porque sé que me lo dejó para el final. Qué locura lo que se viene con Oklahoma, hermano.
2: El de Oklahoma. Bueno, Lizka, este de Oklahoma, Oklahoma se va a enfrentar a Los Ángeles Lakers, que vienen de eliminar a los Rockets de Houston. Que sé que Luisca sufrió esa serie.
1: Sí, ¿y qué pasó con los de Lakers, los de Detroit?
4: No, los míos son los Rockets.
2: Los de Detroit
4: alcanzaron a emocionar, pero no, los barrieron, Rafa.
1: O sea, ¿Detroit no pasó?
2: Sí.
4: ¿Los Pistons de Detroit?
2: Detroit pasó.
4: Pasó.
1: Sí, por eso.
4: Pero ese es el equipo de Christian.
1: Ah, ese es el de Christian. Disculpe.
5: Siempre voy por Detroit.
1: Siempre va por Detroit.
2: Sí. Le gusta Detroit. Le gusta por Detroit, sí.
1: Que terminó con la novia, le encantó. Ahora solo va por Detroit.
4: LeBron contra Shai Gilgeous-Alexander, hermano. ¿Cómo se alquilaba el compa eso?
2: Sí, bueno, ese partido es mañana, 7:30 de la noche. Oklahoma City Thunder contra Los Ángeles Lakers. Y con un LeBron que a los 41 años se echó el equipo al hombro con sus figuras lesionadas, con Austin Reeves que regresó para los dos últimos partidos, obviamente bajo de ritmo porque llegaba de una lesión. Luka Doncic, que sí, todavía no se sabe para qué partido llegaría de esta serie, pero con LeBron James en el nivel que está jugando fue suficiente para eliminar a los Rockets de Houston, avanzar, y ahora sí se enfrentan al que es el mejor equipo de la NBA, a los Oklahoma City Thunder, un equipo que además de tener una gran estrella como Shai Gilgeous-Alexander, el resto del equipo está muy bien armado. Shai está muy bien acompañado y va a ser durísimo que los Lakers puedan pasar acá.
1: Es decir, podemos decir que LeBron James es el Rodallega de Los Ángeles Lakers.
4: ¿Cómo? Es el Luka
2: LeBron
4: Modric.
2: LeBron James es el Rodallega.
1: No, 41
2: años. No, Rodallega me gusta más.
1: Es el que lidera, es el que tiene el equipo en semifinales.
4: Hubiera visto repartiendo asistencias a LeBron James. Ah, bueno. Qué tipo malo.
1: No, Rodallega ayer repartiendo asistencias a Nahuel.
4: Pero te estoy igualando ahí.
1: Papi, es que se le tiene. Uy, el LeBron James, le voy a decir ahora.
4: Fue impresionante.
1: Hugo James.
5: No.
2: Hugo James.
4: Muy caros.
1: Y en la Fórmula 1, oiga, me vi la clasificación. Buena.
2: Ajá. Solo la quali.
4: Y la carrera.
1: Sí, la carrera no estaba en Paipa, en Termales.
2: No, Rafita, ¿qué pasó? La carrera también estuvo muy buena. Estuvo muy buena la carrera desde el arranque. Kimi ganó, Kimi se llevó la carrera también. Segundo Norris, tercero Piastri. Pero es que en el arranque igual no había llegado a la primera curva y tuvimos 19. No había llegado a la primera curva y casi queda por fuera Verstappen. Se hizo un trompo que yo no sé cómo hizo, pero después del trompo logró quedar de frente. O sea, quedó como tenía que quedar el carro y siguió.
1: Pero perdió muchas posiciones.
2: Sí, Verstappen,
1: ¿no?
2: Ni siquiera perdió tanta, Rafa. Perdió creo que dos puestos.
4: No, fue increíble.
2: Dos o tres posiciones.
4: Trompo ahí,
2: logró recuperarse. Sí, rarísimo, quedó de frente ahí, logró recuperarse.
1: ¿Y cuál fue Liam Lawson de Racing Bulls? Que levantaron y dio vuelta.
2: Ese, precisamente.
1: No,
2: Liam Lawson
1: pero
2: de Racing Bulls casi mata

0: a Gasly.
1: Pues por eso. Liam Lawson se llama.
2: Ah, ok.
1: Le dicen Slowson.
0: Liam Lawson casi mata a Pierre Gasly en ese.
3: Ay, no.
0: Pierre Gasly ya lo había adelantado y Lawson, por intentar recuperar la posición, alarga la frenada, se estrella con Gasly. Gasly sale volando el carro, se voltea el carro y va a parar contra una de las vallas. Entonces, después de ese accidente, Racing Bull sacó a Liam Lawson de la carrera. Le dijo, no, o sea, no vas a seguir corriendo después de lo que acabas de hacer, y lo sacaron.
2: ¿De verdad?
0: Liam Lawson no corrió la carrera, obviamente Gasly tampoco. Sí, claro, es que fue un error gravísimo por parte de Lawson y que mandó a volar el carro de Gasly. Entonces,
1: pudo salir
0: el
1: peor.
0: Equipo lo sacó, no siguió corriendo Lawson, pudo salir mucho peor. Menos mal, ya ahorita estos carros tienen tanta seguridad que, pues, que puede ser realmente un accidente fatal, es difícil, pero igual fue bastante fuerte el choque.
2: Pero,
0: entonces,
2: ya no se ven esos
0: sobrepasos de la época
2: de Juan Pablo Montoya y de Schumacher, ¿no?
0: Es más difícil.
2: O sea, no son como tan atrevidos.
1: Se cuidan mucho más.
2: Exactamente, yo creo que hay más, hay como mayor respeto a evitar ese tipo de... Pero es que esos sobrepasos eran hermosos.
0: Sí, se penaliza más. Y también el tema de la tecnología de los carros, yo siento que ha afectado mucho el espectáculo en ese sentido, pero pues... Igual por la seguridad de los pilotos, creo que también era algo necesario.
3: Francesco Pergolini.
2: Usted sabe que Ayrton Senna, eso es el dato que tiró ayer, ¿cómo se llama? Nuestro narrador de Bucaramanga, que narra en Win.
4: Mantilla.
2: Dijo que Ayrton Senna era hincha del Corinthians.
4: ¿Ah, sí?
2: Do Brasil.
4: Bueno, él era de Sao Paulo, nacido en Sao Paulo, no, entonces en Sao tendría mucho Corinthians. Sentido.
2: Bueno, mi querido Chubi, ¿algo más?
0: Rafita, también Fórmula 2 con Sebas Montoya.
1: ¿Cómo vamos?
0: Arrancó 20 la carrera en la cual le fue muy mal, arrancó 20, pero en la carrera logró quedar noveno. Subió 11 posiciones en esa carrera, se mandó un carrerón, sumó 2 puntos más. Ya tiene 4 puntos en el campeonato y lo que sigue demostrando todas las temporadas. A pesar de que en la quali no le vas de la mejor forma, siempre sufre en la quali, pero después en la carrera es un piloto que sube 10, 12 posiciones, 9. Entonces, ahí se ve la consistencia y realmente yo creo que Montoya, algo que tiene Montoya y que lo hablábamos en los sports, que lo entrevistamos la semana pasada, es muy similar al papá, tiene una mentalidad muy parecida a la del papá, una mentalidad, un carácter muy fuerte de ganar, de ir a avanzar posiciones sin importar lo que pueda pasar. Entonces, creo que esa mentalidad muy similar a la de Juan Pablo le va a ayudar bastante a Sebastián.
2: ¿Y si tiene carro, tiene equipo?
0: Tiene carro, tiene equipo, sí. En la cual él sí se quejó un poco del carro, dijo que no estaba de la mejor forma, que el carro sí lo sufrió un poquito, pero igual están trabajando en eso y Sebas es un muy buen piloto y está en un buen equipo, entonces tiene para seguir avanzando en la Fórmula 2.
2: Muy bien, querido Chubi, que la fuerza te acompañe.
1: May the force be with you, my friend.
0: Amén, Rafita.
2: May the force be with you. ¿Te vas a ir video?
0: No, obvio no, Rafita. No sé si ustedes vieron la foto que se hizo viral de Higuaín.
1: Uy, sí, pero al fin era inteligencia artificial, era verdadera.
2: No creo que sea.
0: Sí, era inteligencia artificial.
1: Era IA, no, es que le dieron muy duro, me lo decía.
0: Era IA.
2: Y después mostraron una cueva, y es que Pipita Higuaín mostrando su hogar.
1: No.
2: Cueva con
4: la leche, mala leche.
1: ¿Qué trajo Chubaca?
3: No me alcancé a asustar.
0: Les traje un videito.
2: A ver.
0: De Higuaín.
4: Pase corto, busca el espacio. Espera, hay un espontáneo que ha entrado al campo, tiene una cerveza en la mano. Esto no puede ser, la balón llega, estoy apretando, pegando la cebolla, tenía una cerveza, una locura absoluta, una locura total. Creo lo que están viendo mis ojos. No puede
1: si hace
4: ser,
1: el gol, es falso. No.
2: Sí, no, sí, es el FIFA.
1: Ahí ya no le creí. El se veía regalado, estaba por arriba. Él tenía que acabar con el balón saliendo del estadio para creerle que era verdadero. Hasta ahí.
0: Yo pensé lo mismo.
3: Tenía que votar.
2: Buen video.
1: Fue
2: tendencia ese Pipita Higuaín de IA.
1: No,
2: lo peor es que hay gente que se cree todas estas noticias
1: es que ¿quién
2: y empiezan
1: no,
2: a replicarlas.
1: ¿Quién no?
2: No, pero hay medios oficiales que deberían, o sea, contrastar la información.
1: Usted nunca supo de la persona que aquí escribió una noticia y que le dio tanta pereza correr. O sea, tenía que traducir de inglés a español y solamente la mandó a traducir. Venía al concierto de Slash.
2: Uh-huh.
1: Y de pronto decía, este lunes Radioactiva presenta concierto de barra inclinada.
3: Sí.
1: Y todo el artículo. Barra inclinada, ex guitarrista de Guns N' Roses, viene con su banda. Recuerda que barra inclinada. No, ábranse de verdad.
2: Exacto. ¿De verdad? Y yo me digo que el señor ya no trabaja.
1: Obvio, no, a la media hora ya no trabajaba.
4: O sea, luego me contar quién fue, porque, por ejemplo, yo conozco un colega. Y
2: no, pero barra inclinada.
4: No pasó acá, fue en otro medio. Lo hablábamos una vez con Luisca. Un partido Millonarios Pereira que lo pitaba Luis Delgado.
2: Sí,
5: y dijo que Luis Delgado, ex arquero de Millonarios, ahora dirigirá el partido.
2: No, de verdad.
5: De verdad,
6: es el árbitro raro.
2: Uy, no. No, entonces sí entiendo.
5: Ese lo volaron. Ese lo
2: por eso es cagada, de verdad.
6: La gente, ¿cómo no va a creer?
2: Dios mío.
5: Te traje a Barra Inclinada.
2: ¿No traje una canción de Barra Inclinada? ¿En la guitarra Barra Inclinada?
6: No, pero le traje en la guitarra a Lenny Kravitz.
2: Ah, bueno, casi. Chao, Chubi.
6: Te queremos, Chubi.
5: Chao, Chubi.
0: Chao, Rafita, nos vemos.
6: Se alcanzó a volar. Mira, esto se llama Again. Llegó Lenny Kravitz. 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
1: Estamos al aire en el Rock and Roll del As. Oiga, estuvimos de Festival Vallenato. Cuénteme el chisme del binomio, hágame el favor. Oiga,
2: había un homenaje. Me dolió no haber ido a Valledupar. No por el partido de Millonarios.
1: ¿Que también?
2: Que seguramente si estaba en Valledupar hubiera ido, sino porque el sábado había un homenaje al binomio de oro de América. Y se juntaron el Pollo Irra, sí, Giancarlo Centeno y Jorge Celedón. Además de juntarse en la presentación, entraron con su icónico traje de astronautas.
3: Hermoso.
1: De la portada del disco.
2: De la portada del disco. Canta. No.
1: Qué bueno.
3: Hitsazo, qué dolor.
2: Hitsazo, qué dolor no haber estado
1: en el. Y señor, está igual de gordo a la foto que usted nos mostró.
3: No.
2: Oiga, ¿sabes? El Pollo Irra, ¿qué hace el Pollo Irra? No, tiene el secreto de la juventud eterna. Ese tipo no envejece.
1: Es odontólogo. Todo el que esté retirado es odontólogo, igual que Congo. Pero es que Congo sí se quedó viviendo en España, marica. De verdad, el man es odontólogo.
3: Pues Maturana también era odontólogo, ¿no?
1: Pero él nunca ejerció, ¿no?
2: Nunca ejerció.
1: Cambio Congo tiene, ¿sí?, un consultorio odontológico. Sí. ¿En Madrid?
2: Es más, Congo hacía parte de la nómina del Chiringuito. Lo que pasa es que tuvo un problema legal complicado.
1: ¿Ah, sí?
2: Sí, Congo tuvo un problema legal. No, de unos dientes, ojalá. Yo no sé, espero que lo haya un solucionado.
1: Puente. Puso mal un puente.
2: Que lo haya hecho. Conductos. Pero hacía parte de la nómina del Chiringuito.
1: Unos conductos. Oiga, le iba a preguntar. ¿Usted se acuerda por cuánto vendieron a Congo al Real Madrid?
4: No.
1: $5 millones.
4: Muy caro.
1: Por un partido.
2: En ese momento un platal.
1: Por un partido.
4: O sea, no, ese momento,
1: estamos hablando de hace que.
4: Más de 20 años.
1: Mm-hmm. Solo porque le hizo 3 goles a River en Manizales. Y el man se fue para allá. Creo que nunca jugó en el Real Madrid.
2: Oiga, pero eso
4: alcanzó
2: fue
4: a calentar.
1: Sí,
4: pero calentó, calentó. Pero usted amistoso. Entra a Santiago Bernabéu, bandera de Colombia, y ahí sale Edwin Congo.
3: Sí, pero ¿qué tiene el Real Madrid con contratar jugadores que les va bien en un partido y ya se los quieren llevar?
4: Es que más que eso, Lu, es que están siempre, han tenido filosofía de fichar al que brilla y les ha salido muy bien. Así sacaron a Ozil, a Ángel Di María, a Fabio Cannavaro, a James en su momento, pero les ha salido otras muy mal. Por ejemplo, Mastantuono.
3: Terrible.
4: Mastantuono viene siendo hoy lo que hicieron por Congo, apostarle a la perla.
2: No le ha salido bien últimamente a los jóvenes, porque, por ejemplo, Kubo, ¿se acuerda de Kubo, el japonés?
1: Takefusa.
2: Tampoco le fue bien.
1: Takefusa.
2: Odegaard fue primero del Real Madrid.
4: Luego creo que el mejor ha sido Arda Güler, de pronto
2: Camavinga. ¿Sabe cuál ha sido el éxito completo? Vinicius,
4: el mismo Rodrigo.
2: Lo aguantaron, le supieron dar
3: minutos. Hoy al fin es parcero de Camavinga, que sí se lo van a llevar.
4: Camavinga ya, de hecho ayer lo entrevistaron, salió a decir que después del error que comete en el partido, que lo arroparon desde el club a decir que no había sido culpa de él, que era culpa arbitral, pero es uno de los jugadores que si llega una buena oferta, yo creería que por Camavinga pueden estar soltando
1: un billetico.
4: Que se vaya, sí.
1: Bueno, mire, antes de meterme a sus anales, Luisca.
4: Bienvenido.
1: No, nada más que usted es fan de Detroit, que clasificó a las semifinales de la
4: Detroit
1: NBA.
4: Detroit Pistons, yes.
1: Yo quiero conocer su opinión de lo que dijo el técnico Bustos. Poncio Bustos, que ayer en la rueda de prensa se hizo un lavado de manos, pero tremendo, o sea, de verdad, con asistente y todo.
3: Sí.
1: No, o sea, Poncio Bustos. El equipo no lo armé yo. Antes agradezcan, pues, que les arreglé el caminado por
3: qué
1: momentos.
3: Perro.
1: Disculpen, estuvimos peleando, estamos en Sudamericana, le ganamos a Nacional y me parece que sí le falta un poquitico de autocrítica.
4: Señor.
1: No le pregunté a Luis.
4: Ah, fue a Luis. Yo pensé que era por el lado.
2: No, pero pensé que era por el audio.
4: Vea, yo siempre he sentido que, bueno, siempre no, pero se ha venido siendo protagonista la falta de autocrítica en el equipo. Entiendo que el equipo no es el de Bustos, entiendo que no lo haya armado, entiendo, pero también quisiera o me habría gustado ver ese mensaje de pues, poner la cara.
3: Sí,
1: de acuerdo.
4: Salió mal.
3: Es el
4: porque
3: técnico.
4: También cuando salió bien lo hablamos. Y es que cuando Bustos llegó, revivió al equipo.
1: Incluso lo metió en los 8.
4: Lo metió en los 8, una estrategia mucho más clara. Pero siento que ha sido, y no solamente por caerle a Bustos, porque pues es que ahorita es más fácil, pero siento que en general, a nivel de Millonarios, ha faltado la autocrítica en general. Siento que falta de aceptar que salió mal, poner la cara y decir, no salieron los planes, nos queda la Sudamericana, sí, es verdad. Pero la Sudamericana no es que sea un panorama mucho más amable. De hecho, allá también está muy cojo. Entonces creo que hay que... Desde ahí empieza todo. Porque con la autocrítica parte el hecho de decir si estamos haciendo las cosas o salieron mal, pero vamos para allá. Vamos a cambiar.
1: Es que yo vi que, Luis, que le faltó sensatez al discurso de él. ¿no? Como que quiso dar a entender que hizo lo que pudo y que ya al final, y también me parece que
4: sumamos muchos puntos, ¿no?
1: Exacto, y tira un poquito el agua sucia como a los jugadores. Uno entiende que ayer, si bien era el último partido, además se le dieron todos los resultados y no pudo ganar Alianza, tuvo partidos con Boyacá Chicó, con Jaguares, donde pudo haber hecho las cosas diferentes, y me parece, Crispín, que se demoró mucho en hacer los cambios y se murió en la suya, que le había funcionado, pero no tuvo esa muñeca para hacer el cambio rápido.
2: Vea, Rafa, partiendo del concepto de lo que yo creo que Fabián Bustos debe seguir siendo el técnico de Millonarios el próximo
1: semestre. Sí, de acuerdo.
2: Pase lo que pase, porque ha mostrado cosas interesantes.
1: Es buen técnico.
2: Porque de cierta manera o no, él se vio amarrado a algunos jugadores que en la mala administración están ahí, caso Guillermo de Amores, que tiene que estar sí o sí porque tiene un contrato larguísimo y espero que se pueda rescindir.
1: Tiene más contrato que manos.
2: Tiene hasta el 2027 y lo de Amores...
4: No tiene para firmarlo.
2: Las cifras... siguen siendo absurdas. En este campeonato le hicieron 18 remates en este campeonato y han sido 11 goles. Lo de ayer ni siquiera fue un remate, simplemente no pudo contener el balón. Es una pena, pero la situación
1: es más de odios que de amores, ¿no?
2: Exactamente, totalmente de acuerdo. Partiendo de que para mí Bustos debe seguir y debe armar su propio equipo y que ha mostrado cosas interesantes, pues yo también creo que al profe Fabián Bustos públicamente le ha faltado una autocrítica que es más que necesaria. Profe, un equipo como Millonarios no puede vivir todo el semestre de que eliminó a Atlético Nacional en Copa Sudamericana, porque si bien es algo muy meritorio para él, si bien Millonarios no era favorito, si bien Nacional era el gran favorito, pues después de eso el equipo se le cayó y los goles que le hicieron a Millonarios, que al final lo terminaron eliminando, fueron un error constante de algo que él pudo haber trabajado y pudo haber corregido. Entonces yo siento que ahí también parte un poco del tema de que públicamente uno se guarda la autocrítica para sus dirigidos, pues también hay que tener un poco de esa autocrítica de parte del profesor Fabián Bustos. Le queda la Copa Sudamericana, ojalá haga las cosas bien, lo que falta en estas tres fechas, le dé para clasificar al menos segundo, pero pues profe, usted no puede vivir todo el semestre de que eliminó a Nacional en Copa Sudamericana, porque eso lo tiene que revalidar. Sí hizo muchos puntos, está bien, hizo 27 puntos, cogió al equipo con un solo punto, 27, fue el segundo equipo que más puntos hizo a lo largo del semestre, pero al fin y al cabo también esto, que él no le gusta llamarlo así, este fracaso también es parte de él, no solamente de Hernán Torres.
1: ¿Por qué le tienen tanto miedo a la palabra fracaso?
2: Es fuerte, ¿no? Pero la definición aplica.
1: Pero es que el fracaso
2: aplica.
1: Es no cumplir los objetivos
2: tal
1: con los
2: cual, sí. ¿Punto? O sea, uno le puede romantizar y decir que el fracaso
4: es solo el que no se levanta.
2: Intentarlo, no haberlo, pero a ver, venga, ¿ustedes vieron la cifra del todos contra todos? 29.000 hinchas en promedio asistiendo al estadio para Millonarios. Le gana por 7.000 aficionados a Atlético Nacional y no es competencia ni estoy comparándome con nadie, simplemente quiero
4: decir respuesta de la
2: que la gente le cumplió a Millonarios. Los jugadores, que también son grandes responsables, no le cumplieron a Millonarios. Y el gran pecado de Bustos, ¿sabe cuál fue? Lo que sí le alcanzó a Repeto. Cambió el esquema muy tarde. Si hubiera cambiado esa línea de 5 un poco antes, si hubiera animado a probar algo un poco antes, quizás le hubiera dado los puntos. Profe, usted no le ganó a Chico. Usted no le ganó a Jaguares, usted no le pudo ganar a Fortaleza, claramente esos puntos también lo terminaron dejando por fuera. Hizo las cosas bien también en cierta manera y por eso yo creo que se merece seguir.
1: Es que ahí fueron
2: la
1: 9 puntos.
2: Necesaria.
4: Es que el del Chico aguantaba, ya solamente el del Chico cambiaba toda la temporada.
3: Sí, totalmente.
1: Total. Un empate con Chico lo hubiera clasificado.
2: No, Rafa, es que mucha gente habla de Chico, bueno, perdible. Pero a Fortaleza le remontó, faltaban 20 minutos cuando le remontó a Fortaleza y le hicieron el mismo gol que le hizo Santa Fe después.
1: A mí me parece un buen técnico, yo creo que aprendió la lección, lo que me parece es que sí tiene que ser autocrítico.
3: Sí, le falta un poquitico,
1: situación.
3: Y lo que decía ahorita Crispín, o sea, es que no pueden vivir a toda hora el resultado con Nacional, porque ¿de qué te vale a ti haber sacado a Nacional de Sudamericana si no estás respondiendo en Sudamericana, sabes? O sea, como que para eso fue, o sea... Entonces sí, no me parece tampoco, igual sí.
2: Le queda carrera, ¿no? Le quedan tres partidos, puede clasificar, pero el jueves tiene que revalidarlo.
3: Y ahorita con mayor razón, Cris, porque si antes la excusa era es que estoy tratando de meterme a los 8, ya no estás en los 8. O sea, ahora tu responsabilidad la Copa Sudamericana y es tratar de por lo menos darle un poquito de respeto a tu hinchada que te llenó los estadios. Porque para mí, siento que hay equipos que le faltan el respeto a la hinchada y en este caso Millonarios, siento que le falta el respeto a la hinchada.
1: Muy bien, se nos acabó el tiempo, pero no me quiero ir sin un anal suyo.
4: Senos.
1: Chiquito. Un analito. Regáleme un analito para irnos.
4: Perfecto. Un día como hoy en el 72, nacía Mike Dirnt, el baterista de Green Day.
3: ¡Upa!
4: ¿También?
1: Me gusta.
4: ¿Otro chiquito?
1: El chiquito.
4: ¿Otro chiquito? Guillermo Barros.
1: No, pues el chiquito no, un analito.
4: Ah, bueno, un analito. Mira,
1: que no es lo mismo.
4: Mira, Guillermo. El bajista, ya te digo, el bajista de Green Day,
1: ¿no?
4: Guillermo Barros Esqueloto está cumpliendo 53 años.
1: Guillermo, el delantero de Boca.
2: Eso quiere decir que Gustavo también.
1: Claro, pero Gustavo era volante de marca.
2: Sí.
1: Así
2: sí.
1: Los dos, tan buenos y dos mellizos. Están los dos. Pero Guillermo tiene una gran historia de Boca. Goleador de Boca.
2: Campeón
1: del
2: mundo.
1: Además de Boca Juniors.
2: Perdió la final de la Libertadores con Boca.
4: Y mira, sí, y el de Pirnos, porque ya nos tenemos que ir en el equipo, el que nunca olvidaré a mi viejo diciéndome: échale, párale bolas al arquero del Schalke 04, que ese va a ser el mejor de la historia. Y era Manuel Neuer. Pues el Schalke 04 hoy está cumpliendo 122 años.
3: Uy, pucha.
2: Equipo sale de Raúl en el Schalke.
4: Con Raúl conocí. Oh.
1: Cumplen 120 y pico para arriba, ¿no?
4: Increíble, ya mucha historia detrás. Historia, ¿no?
3: O sea, claro. Siempre se ha visto bien feito.
2: Le cuesta creer a uno que en el 1800 haya habido fútbol.
1: Increíble, sí. Pero como el Tenerife que ascendió en España.
4: Grande,
1: la ciudad de la familia
4: grande,
1: de Luisca.
4: La isla, una de las
1: cuando
4: islas.
1: Vayan a Tenerife, allá busquen el restaurante donde venden mil hojas. Ese es el restaurante de la familia de Luisca.
4: Volvieron, Guerrero. Descendieron año pasado a tercera y este año pasaron a segunda. No pasan a primera desde el 2010.
3: Dios mío.
4: Pero puede ser, tienen buen equipo, bueno. Le creyeron al técnico, mantuvieron el proceso. Vean, se demoraron menos de un año en volver a segunda.
1: Que lo compre
4: eso
1: Deadpool.
4: No es cualquier cosa, que lo compre Deadpool.
1: Lo compra Deadpool y eso
4: vaya. Vaya,
1: nos vemos mañana. Gracias a todos por acompañarnos. Esto es el Rock and Gold de las. Y me imagino que nos vamos con una canción Luisca. De aquellas que nos encantan para ir despelucando.
4: ¿Cómo te gusta a ti? ¿Con los... Zoé?
1: Ay, qué canción.
4: ¿Te gusta Zoé? ¿Qué claro, canción
1: es
4: Zoé? Se llama Campo de Fuerza.
1: Me gusta.
4: ¿Listo? A mí también.
1: Me gusta.
4: Mañana nos vemos. Mañana hay Champions, ¿eh?
1: Se la dedicamos a Bus.
4: Es correcto.
1: A Poncio Bustos.
4: Camisa de fuerza.

con Depeche Mode y Personal Jesus. Les damos la bienvenida a estas dos horitas del receso, ya siendo lunes 4 de mayo. Mi nombre es Gaps y los voy a estar acompañando hasta las 2 de la tarde. Y ahí ya le daré paso al gran Luisca para que ustedes sigan conectados a nuestra programación habitual con The Classics. Pero en este momento, en este tiempo que son estas dos horitas para divertirnos, para zafarnos un poco también de la mentalidad del trabajo, de todo lo que trae, sobre todo un lunes, empezar semana a semana después de un puente festivo largo, porque el viernes fue primero de mayo, Día del Trabajador, día festivo, y pues bueno, venimos de 3 días de descanso, o de pronto no tantos, digamos. Muchos de los que se fueron de Saltimbanquins para el concierto de Korn, yo creo que todavía están cansados. Yo todavía tengo la voz un poco cansada, las piernas de tanto saltar, de tanto poguear, porque yo creo que va a ser un concierto que no vamos a superar en mucho tiempo. Mientras nos vamos activando en este lunes, mientras vamos cogiendo fuerza, vamos cogiendo impulso, vamos a ir con música. A este planeta rock aterriza Royal Otis con Who Is Your Boyfriend.

Spirix de los Strumbelas. Seguimos en este lunes 4 de mayo. Y vea, escuches esto de fondo. Hoy, lunes 4 de mayo, May the 4th be with you, o May the 1st be with you, el día de Star Wars. Estamos celebrándolo en Radioactiva por todo lo alto. Ya esta mañana en El Gallo hubo actividades, entrega de boletas, mejor dicho. Hicieron y deshicieron. Entonces, el tema del día para que ustedes estén súper pendientes, porque saben que en este espacio del receso nos hablamos, nos escribimos, va a ser: ¿cuál es ese personaje favorito que usted tiene de toda la saga de Star Wars? Y también, ¿cuál es esa película favorita que usted defiende a capa y espada? Y vea, voy a iniciar yo, porque mi personaje favorito, bueno, yo tengo dos. Uno es la princesa Leia y el segundo es Kylo Ren, ya como de las últimas películas. Y en cuanto a películas, mi película favorita es el episodio número 5. El Imperio Contraataca. Para mí ese es un peliculón. Entonces le dejo ahí abiertas nuestras, nuestro WhatsApp a través del 305-34-0776 para que ustedes opinen en este 4 de mayo. Feliz día de Star Wars y que a todos ustedes la fuerza los acompañe. Mientras piensan y mientras me escriben, los voy a dejar con música. Aquí llegan los 21 Pilots con Trackpad.

Con All Star de Smash Mouth seguimos al aire en este Planeta Rock hoy celebrando el día de Star Wars. Ya muchos de ustedes me han dejado sus mensajes a través de nuestro WhatsApp 305-34-0776. Por aquí aparece Juan Esteban Martínez que me dice: mi personaje favorito es Darth Vader porque es el villano más icónico de toda la historia. La voz, la historia y todo me encanta. Y mi peli favorita es The Empire Strikes Back, o sea, el Imperio Contraataca, igual que yo, el episodio número 5, porque el giro del final le voló la cabeza la primera vez que la vio. Bueno, Juan Esteban, yo comparto esa opinión contigo. También me escribe por acá Laura Sofía Rincón, que ama a Leia porque es una dura y no necesita que la rescaten, que es una mujer muy valiente, y que su película favorita es el episodio 4 de A New Hope, porque siente que todo empezó ahí. Pues bueno, nuestro WhatsApp está abierto hoy en el día de Star Wars para que nos dejen cuál es ese personaje favorito. Esteban Martínez, que me dice: mi personaje favorito es Darth Vader porque es el villano más icónico de toda la historia. La voz, la historia y todo me encanta. Y mi peli favorita es The Empire Strikes Back, o sea, el Imperio Contraataca, igual que yo, el episodio número 5, porque el giro del final le voló la cabeza la primera vez que la vio. Bueno, Juan Esteban, yo comparto esa opinión contigo. También me escribe por acá Laura Sofía Rincón, que ama a Leia porque es una dura y no necesita que la rescaten, que es una mujer muy valiente, y que su película favorita es el episodio 4 de A New Hope, porque siente que todo empezó ahí. Pues bueno, nuestro

siente y que su película favorita es el episodio 4 de Annie Hope, porque siente que todo empezó ahí. Pues bueno, nuestro WhatsApp está abierto hoy en el día de Star Wars para que nos dejen cuál es ese personaje favorito de la saga y cuál es su película favorita. Hoy aprovechen y bueno, yo sé que en una noche uno no alcanza a verse las películas porque son demasiado extensas, pero de pronto puede hacer este mes maratón de Star Wars. Los fines de semana o algo va viendo de a una, de a dos, y también de pronto que me diga ahí usted en qué orden le gusta ver las películas, en orden de estreno o en orden de episodio. ¿Cómo prefiere verlas? Mientras me dejan sus mensajes a través del WhatsApp, aterriza en este planeta Rock Muse con Be With You.

Netflix con Black Smoke Rising al aire en Radioactiva. Y bueno, ya vamos llegando al final de esta primera hora. Hoy el día se está pasando súper rápido. Igual ahí nos estamos leyendo, escuchando más adelante, igual en la siguiente hora, porque recuerden que voy hasta las 2 de la tarde con ustedes. Les voy a recordar de qué estamos hablando hoy, porque hoy es el día de Star Wars. Pero mientras tanto vamos dando cierre a esta primera hora y les traigo un temón de una banda que nos encanta por este planeta rock. Aterriza Ghosts con Umbra.

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0: 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Son las
1: 12:55.
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les damos la bienvenida a esta segunda hora de las dos horitas del receso. Mi nombre es Gaps, para los que hasta ahora están llegando, los voy a acompañar hasta las 2 de la tarde, así que tomen asiento y súbanse a estas dos horitas de recocha, estas dos horitas de salir de esa zona de confort, sobre todo hoy lunes, que salimos de ese trabajo con muchas ganas de la hora del almuerzo, con muchas ganas de ver esa hora de salida cerca, porque es difícil iniciar semana, aparte de iniciar mes. De pronto, si usted se fue de puente, puede que se haya gastado la quincena y le toque medio sobrevivir esta quincena con lo que le queda por ahí. Pues bueno, aproveche este espacio para despejar un poquito la mente. Nos vamos a ir con sonidos latinoamericanos a este planeta rock que llega No Te Va a Gustar con La Noche de Ayer.

Chis Kerosene de Interrupters la seguimos acompañando hoy lunes 4 de mayo, día de Star Wars. Y aquí estamos en este planeta rock contándonos los unos a los otros cuál es ese personaje favorito, ese personaje que usted no supera de esta saga que cambió la historia de la ciencia ficción. Y también cuál es su episodio favorito, cuál es esa película que usted ama con toda su vida de la saga de Star Wars, porque yo sé que en este planeta rock tenemos muchísimos fanáticos. Por acá ya tengo mensajes de la hora anterior. Andrés Felipe Gómez me escribe: mi personaje favorito es Yoda, porque cada frase es una lección de vida, se ríe. Y la mejor peli para mí es La Venganza de los Sith, o sea, el episodio número 3, porque es la más oscura y uno está sufriendo todo el tiempo. Ok, cool ese argumento, porque la verdad sí, eso pasa muchísimo en ese episodio, sobre todo con el tema de los niños y demás. Pero bueno, si usted no se ha visto las películas de Star Wars, tiene que vérselas. Y si ya se las vio, aproveche este mes y hace maratón. Nuevamente, yo estoy empezando a hacer maratón desde el día de ayer, domingo, inicié. Y hoy lunes yo creo que llego y me alcanzo a ver otra esta tarde noche en la casa. También me escribe por acá Sebastián Torres: yo me voy con Han Solo porque es el personaje más cool, el que tiene una actitud más rockstar, porque el man no cree en nada pero igual salva todo. Y la mejor es El Imperio Contraataca, no hay discusión, no lo discuto con nadie. Me dice: bueno, Sebastián, pues yo estoy de acuerdo contigo, como ya lo había dicho antes. También mi favorita es el episodio número 5. Mientras ustedes me dejan sus mensajes a través del WhatsApp 305-34-0776 de cuál es ese personaje y peli favorita de la saga de Star Wars, vamos a ir con música y con una invitación, porque este mes de mayo sí que está cargado de conciertos y uno de esos es súper importante porque es el concierto de Don Teto, que va a ser el histórico Movistar 2.0, sábado 23 de mayo, y allí estaremos para acompañarlos. Aquí llega Don Teto con Solo Tú y Yo.

Con Pearl Jam y Do The Evolution lo seguimos acompañando en esta tarde de hoy, lunes, que venimos celebrando todo el día de Star Wars y el mes, ¿por qué no? Que mayo sea todo el mes de Star Wars. Y ya muchos de ustedes me han dejado sus mensajes a través del 305-340-0776. Por acá los voy a ir leyendo. Me encanta que ustedes están ahí súper pendientes. Me escribe Nicolás Herrera: mi personaje favorito es Obi-Wan Kenobi porque es el más sabio y siempre mantiene la calma. Y la mejor peli para mí es La Venganza de los Sith por toda la caída de Anakin, ¿ok? De acuerdo contigo, me gusta mucho también esa peli, les decía anteriormente. También por acá está Valentina Cruz, que me dice: amo a Padme porque es muy inteligente, es fuerte y es mi favorita de toda la saga. Y la peli que siempre me repito es El Ataque de los Clones. Sé que no es la más popular, pero me encanta la historia de amor. Bueno, aquí Star Wars le da a uno lo que quiera, o sea, le da romance, le da ficción, le da terror, le da drama, le da absolutamente todo. Por eso es una de las sagas más completas del universo y también uno de los soundtracks que es más increíble. Incluso es muchas personas han usado el soundtrack para su boda, para sus 15, para muchas de las actividades o celebraciones que tienen durante su vida. Y otra de esas canciones que yo creo que puede pegar bien en un soundtrack es la que viene a continuación, lo que ya es

Era What Went Down the Falls al aire en este Planeta Rock, donde lo seguimos acompañando y lastimosamente llega la hora de despedirme. Pero me despido feliz de hablar de una de las sagas favoritas de mi vida. Sí, señores, hoy lunes 4 de mayo, el día de Star Wars. Gracias a todos los que me acompañaron. Me doy cuenta que no soy la única loquita fan, sino que hay mucha comunidad de Star Wars presente en este Planeta Rock. Gracias por estar todos súper pendientes, por sus mensajes, por sus voces también, porque me dejaron muchas voces. Luego los iré poniendo ahí en el programa para que estén ahí súper pendientes. Pero bueno, ya me despido de este espacio. Mi nombre es Gaps. Recuerden que me encuentran a través de las redes sociales como @agabriellabm. Y les voy a dejar con buena música. Va a llegar por este Planeta Rock Marilyn Manson con Rock Is Dead. Pero antes, aquí están los Deftones con Infinity Source.

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2: 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Son las
3: 1:56.
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El sonido es de Sugar Ray para encontrarnos en The Classics de Radioactiva con Every Morning. ¿Qué ha pasado? ¿Todo bien o qué? Vamos a empezar a descargar esos sonidos que nos han enamorado de la música, del rock and roll. En Bogotá en los 97.9, en Medellín en los 102.3. Por supuesto, radioactiva.com, nuestra aplicación alrededor del planeta rockero. Luisca Guerrero por aquí, encargándome de traerles a Motley Crue, a Sex Pistols, a los Red Hot Chili Peppers, a su majestad Queen, y lo que ustedes quieran lo pueden pedir en el 300-534-0776. Iniciamos con todos los poderes, porque estamos estrenando mes de mayo. Además, en modo Star Wars, ¿no? May the Fourth be with you. Vamos a pasar bien en The Classics. Por eso llegó Bon Jovi, esto se llama Living on a Prayer, y usted escucha Radioactiva, el planeta.

Si hay alfombra roja en Radioactiva es para que su majestad pase por el planeta rock. Queen, I Want It All, en la única rock de Colombia, obviamente. La que en radioactiva.com ya le tiene toda la información de lo que pasó ayer, por ejemplo, con esa fecha definitiva en el fútbol profesional colombiano y lo que viene. Aparte del fútbol profesional colombiano, esta semana tenemos tremendos partidazos. Las semifinales de vuelta en la Champions. Santa Fe recibiendo a Corinthians en la Libertadores. Millonarios visitando a Boston River y pues intentando salvar alguno que otro papel. Todo con el Rock and Roll y, como les digo, toda la información en radioactiva.com. Mientras tanto, en The Classics llegaron los Guns and Fucking Roses. November Rain está al aire en Radioactiva.

increíble que un guitarrista se haya dado a conocer en su historia musical por tener un estilo tan propio. Pero, claro, lo hacen muchos músicos, pero sin tener un vocalista, sin hacer parte de una banda que marque siempre el caminado, pues Santana es quien puede poner esa firma, en este caso trabajando con Michelle Branch de Game of Love. En su momento, de hecho, le preguntaban, por ejemplo, a Keith Richards de los Rolling Stones que cuáles eran sus discos favoritos, y muchas veces mencionaba los de Santana, porque precisamente decía, vaya usted y coja una guitarra y que el mundo lo reconozca enteramente por, pues, saque y saque discos de ese estilo, ¿no? Casos de Jimi Hendrix, de Slash, que tienen una firma muy propia en las guitarras. Bueno, vienen los Sex Pistols a The Classics, God Save the Queen, y antes los Counting Crows con la banda sonora de Shrek 2, Accidentally in Love.

The Clash con Train in Vain acompaña su tarde en The Classics de Radio Activa y le vamos a dar un salto para recordar de los mejores conciertos que han pasado por la capital colombiana. Si usted se perdió el de Korn, por ejemplo, esos conciertos que vivimos con Radio Activa, ahí en nuestra página web en radioactiva.com y en nuestras redes sociales, en Instagram, en TikTok, @radioactiva, puede chequearse unos videos que lo van a hacer sentir como si hubiese usted estado en primera fila. Pero hablando de esos conciertos que usted puede revisar en radioactiva.com, ¿qué tal si recordamos el Simón Bolívar cobijándose con los sonidos de Kraken, de Def Leppard y de Motley Crue? De Hector Feelgood está Light in the Classics.

0: 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Son las
1: 2 de la tarde y 54 minutos en The Classics.
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tranquilidad que no tiembla es que AC/DC se encarga de darles la bienvenida a la segunda hora en The Classics con Big Gun. ¿Qué ha pasado? Es el Planeta Rock. Luis Guerrero, como siempre, en sus tardes, acompañando con los sonidos que nos han enamorado de la música, The Classics. Y por eso les debo a Oasis, les debo a Def Leppard, a The Cranberries. Si tienen ganas de alguna canción, recuerden nuestro WhatsApp 305-340-7776. Y de una vez, feliz resto del mes de mayo que ya comenzó. Cada vez falta menos para el Mundial. Obviamente que vamos a vivir con Radioactiva. Bueno, de una vez, para que suba volumen, los Wallflowers con su versión de Heroes, iniciando la segunda hora en The Classics.

Gran canción que se hace en los Meat Puppets, Backwater, y pasa por The Classics en Radioactiva. Feliz tarde para usted que va cogiendo impulso con el planeta rock. 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Esa que no es perjudicial, esa que siempre tenemos en Radioactiva, pero en YouTube, en arroba Radioactiva Colombia, usted puede investigar mucho más sobre discos, sobre bandas en especial. Y de lunes a jueves, 11 de la noche, claramente la cita con la sobredosis, a conocer mucho más de nuestros artistas favoritos. 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

Obviamente sonidos que solamente pueden encontrarse en The Classic Cinderella con Nobody's Fool. Está al aire en Radioactiva. Es el Planeta Rock, acompañando a quienes nos escuchan en Bogotá en los 97.9, en Medellín 102.3, radioactiva.com y nuestra aplicación alrededor del planeta rockero. Si usted no se ha descargado nuestra app esta tarde, gratis, en su ratonera digital favorita. Y allí, obviamente, pues va a llevarse, aparte de nuestros sonidos que le han quedado guardados, ahí, si se pierde el nombre de alguna canción, si le llega un sonido que no conoce, la aplicación le cuenta cuál es. Pero además, noticias ahí en primera mano. 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Bájese la aplicación de Radioactiva. Y mientras, yo le traigo a los Smiths, How Soon Is Now, y llegó Crowded House. Don't Dream It's Over, es de Classics en Radioactiva.

Lo que significó en su momento en la década de los 90 y en general para la historia de la música, Oasis, Go Let It Out, está pasando por The Classics de Radioactiva. Oiga, ya viene Banqueados, pilas. Información futbolera, persiguiendo la pelota. Se viene la Champions esta semana. Ya hay equipos clasificados en el fútbol colombiano. Todo con Banqueados, claramente. Yo me voy despidiendo, pero se van a quedar en compañía de un sonido espectacular, como el de Hootie on the Blowfish. Esto se llama Hold My Hand y usted lo escucha en Radioactiva. Soy Luisca Guerrero, le recuerdo, debemos ser más personas, no tanta gente. Chao.

0: 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Son las
1: 3:53.
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1: 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Son las 3:57 en Radio Activa. 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
8: 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Bueno, a leer la Biblia.
9: ¿Qué tienen banqueados hoy, Alemán?
8: Vamos a tener un invitado especial.
9: No es Giovanni, ¿no?
8: No, por favor, una persona que sí jugó al fútbol y que juega al fútbol. Sí, claro. Vamos a tener un futbolista profesional de un equipo que se metió a los 8.
9: Muy bien. Se queda ya con Alemán. Ándale.

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0: Ojeda.
1: Bueno, señores.
0: Sí, señor.
1: Clasificó Santa Fe.
0: Ay, pero vamos a empezar
1: en
0: así con los taches
1: tan
0: arriba. Vamos
1: en
0: a empezar
1: cara,
0: pegando en las canillas, dando en la cara.
1: ¿Tú no le dabas la más mínima posibilidad?
0: Yo dije que perdía.
1: ¿Tú viste que perdía?
0: Sí, nuestros resultados
1: Santa
0: están por ahí.
1: Fe
0: no,
1: te
0: no,
1: cayó la jetica.
0: Sí.
1: Sí, bueno.
0: Sí, eso dolió. Dolió en el Cora. Sí.
1: Dolió en el Cora. Oiga, tenemos un invitado muy especial, mi querido Champs.
0: Sí, señor.
1: Jugador actual de Independiente Santa Fe, ¿cómo le parece?
0: Sí, yo creo que es importante ir con él porque Santa Fe sí se clasifica a los 8.
1: Sí, sí, sí.
0: Enamora cada vez más a su hinchada.
1: Sí.
0: Roda llega cada vez más querido y siendo héroe del equipo.
1: Claro.
0: Y usted tiene un invitado muy especial para arrancar este programa de Banqueados.
1: Sí.
0: Este lunes 4 de mayo, de muchas lágrimas, pero muchas alegrías por otro lado.
1: Hablemos de la alegría y con esto saludamos hasta ahora. 4
0: sí,
1: de la tarde, 6 minutos.
0: De una.
1: Un hombre que fue titular.
0: Ah, bueno.
1: Y que casi hace gol.
0: Sí, señor.
1: Pero se la tumbó el Turro Olivera. Lo vamos
0: sí,
1: a hablar.
0: Listo.
1: Señoras y señores, con ustedes, Iván René.
0: Iván no, de verdad, valenciano.
1: No.
0: Higuita.
1: Uno mejor.
0: ¿Quién?
1: Iván René Scarpetta hasta ahora.
0: ¡Grande Scarpetta!
1: ¡Ivancho! Yo no sé cómo le dicen a Iván René. Si le dicen Iván René, le dicen Bombardero, le dicen Scarface o Scarpetta.
0: Scarpetta suena a nivel.
1: Sí, ¿no? ¿Cómo le dicen,
0: crack,
1: mi querido amigo?
0: Scarpetta.
2: ¿Cómo le va? ¿Qué más, mi hermano? Buenas tardes, ¿cómo estamos? ¿Todo bien?
1: ¿Cómo te dicen, Iván? ¿Iván, Scarface, Scarpetta?
2: Depende.
1: Ajá, ¿cómo okay. es?
2: ¿Te está hablando de mi familia, de mis amigos o de la hinchada?
1: Familia, amigos e hinchada.
2: No, Ivancho, y mis compañeros. No, me dicen de todo, Scarpetta, la hinchada, sí. Últimamente, hace como un año, después del título, pues.
1: Sí.
2: Me colocaron Kaiser, pero no.
1: Ah, Kaiser. Sí, el Kaiser.
0: Veo que no le gusta mucho el del Kaiser.
2: No, sí me gusta.
0: Ah, bueno.
2: Puede
0: bueno.
2: que sea con cariño, todo está bien.
1: Claro.
0: Sí, Kaiser.
1: Kaiser, nada más que yo antes decía que cuando él estaba jugando en Jaguares,
0: sí.
1: Yo me hice fan de Iván Scarpetta.
0: ¿Ah,
1: sí? Y Jaguares iba muy bien en el campeonato. Lastimosamente, Iván se lesiona
0: sí.
1: y me decía, bueno, ¿pero qué pasa con Jaguares? Y yo decía, bueno, pues que Jaguares era Scarpetta dependiente. Y se rieron de mí.
0: Ándale.
1: Se burlaron,
0: y
1: me tiraron tomates.
0: Ñola,
1: sí, claro, antes, en el canal de antes.
0: Te cayeron encima.
1: Me pegaron y después me dieron la razón, porque Iván era muy importante. Pero, Iván, la clasificación ayer la sufrieron, tenían fe. ¿Cómo fue el partido? Porque fue un sub y baja de emociones.
2: Sí, o sea, éramos conscientes de lo que teníamos que hacer. Incluso cuando el rival, que juega muy bien, se nos va encima, se nos va arriba. Aún así nosotros nunca perdimos la cabeza. En el entretiempo nos dijimos entre nosotros mismos, en especial mi persona, yo le decía a los muchachos que no estábamos jugando mal, que listo, habíamos tenido un vallecito en el primer tiempo, pero es que el rival no está mucho y son jugadores profesionales también.
1: Claro.
2: Pero que en cualquier momento que nos dieran un espacio, que tuviéramos una por ahí clara, íbamos a meter la primera y que se iba a venir el resto de goles. Y bueno, gracias a Dios así fue y se llevó el equipo un triunfo y la hinchada contenta, que es lo importante.
0: Me imagino que celebración en el camerino, o fue más bien medido esta clasificación a los 8, Scarpetta.
2: No, fíjate, muy agradecido con Dios por la clasificación, pero no se celebró mucho porque es un deber para Santa Fe clasificar.
0: Epa, me gusta esa
2: manera. Es un deber. No he ganado la Copa del Mundo por clasificar, pero sí, obviamente, gracias a Dios por la oportunidad que nos da nuevamente de jugar unas finales. Pero ya consciente de que el miércoles ya es otra película y el mata-mata con América es otra. Entonces, ya bien mentalizado y no hay tiempo para celebrar, la verdad.
1: No hay tiempo para celebrarlo. Ya se viene Corinthians. Kaiser, ayer pasó algo y es que en el centro del gol del Turro Olivera.
0: Sí.
1: El que mejor estaba posicionado era Iván.
0: Sí.
1: Pero llegó el Turro y ¡tumbilis!
0: Y taque.
1: Se le quitó el gol. ¿Hubo alguna palabra, Iván, de eso? ¿Tú veías la posibilidad de marcar el gol y este man se adelantó? Porque
0: me
1: yo
0: quitaste,
1: veía
0: me
1: a Iván
0: quitaste.
1: Mucho mejor posicionado.
0: Déjame una.
1: Sí, ¿cómo fue
2: no,
1: eso?
2: No, fíjate. No. Después de que el equipo gane, todo está bien. Incluso yo nunca veo que es Emanuel. Yo, por lo general, cuando voy a atacar el balón aéreamente, yo solo miro el balón, yo no miro ni al rival ni a mis compañeros. Yo estaba viendo la oportunidad y dije, aquí fue, me quedó. o me encontré con ella. Pero cuando hago el salto, que hago el gesto, pues cabecean por delante y cuando caigo, ya veo que es el turno. Igual celebré.
0: Claro. Porque
2: gol es gol y vamos arriba con esto. Pero ya claro. Siento que ya el martillazo estaba ahora listo.
1: Claro, y fue un golazo, Champs, que además fue muy bien relatado en Caracol.
0: ¿En Caracol?
1: Sí, en el fenómeno del fútbol, un relator joven.
0: ¿Relatado por quién?
1: Sí, no, es un pelado que se llama Carlos Alemán, que narró el gol. Esto, Iván, pudo haber sido gol tuyo, pero...
0: A ver,
1: escuchemos. A ver, ¿qué dice Iván? En el centro del área, cabezazo. ¡Gol! ¡Gol! ¡De Santa Fe!
0: ¡Turro!
1: ¡Turro libera! ¡Y Santa Fe! ¡A pesar de todo! Ahí está, Iván. Eso hubiera podido ser. ¡Gol! ¡Escarpeta! ¡Escarpeta! ¡Escarpeta!
0: Kaiser,
1: ¡la metió completa! ¡La metió completa, Escarpeta!
2: No, hubiese sido. Definitivamente hubiese sido lindo, pero como te digo. Aquí somos uno solo y quien la pueda meter, gloria a Dios y que sea pro de que el equipo esté bien. Es lo importante.
0: Ya me imagino que también están pensando de cara al siguiente encuentro en la liga, ¿no? Porque ya tienen rival para la próxima fecha y ya lo analizan desde ya, querido Iván. ¿Están contentos con ese equipo que les tocó enfrentarse?
2: Sí, los equipos siempre lo estamos por ahí analizando. Igual estamos un poco contentos porque esta recta final del semestre... y metiendo Libertadores y los matamatas nos va a coger en muy buena forma. Ya hay muchos jugadores con mucho más nivel de que se había comenzado el semestre. Ya se ha recuperado un Jader O'Brien, un Alexis Zapata, un Nahuel Busto. O sea, hay jugadores que siento que se debió manejar de esa forma desde el inicio del semestre. Se debió manejar la plantilla de esa forma. Ahora se está manejando así, se está dando oportunidad un poco más a todo el grupo y la mayoría de los jugadores estamos en buen nivel. Entonces, importante eso, que el profe sienta que hay recambio y que puedan pasar partidos como el que sucedió ayer, que por el momento no se dan las cosas, metió 3-4 cambios y el equipo mejoró y se pudo llevar la victoria. Eso es importante.
1: Claro, para mí, Iván, tiene que ser titular en el partido contra Corinthians y contra América. Pero, bueno, vamos poco a poco. Pero, Iván, hay una cosa que se habló muchísimo a lo largo del semestre, y a mí sí me pareció siempre muy raro.
0: ¿En Last Dance?
1: No, el tema de que decían por ahí, había unas voces que el equipo está peleado, no se puede
0: está
1: ni
0: roto,
1: ver, está roto el camerino.
0: Escarpeta pelea con todo.
1: Sí, Escarpeta se levantó a trompada con todo el mundo. Pero la verdad, a mí siempre me pareció extraño que un equipo que supuestamente estaba roto termina ganando de la forma que termina ganando 3 victorias al hilo. ¿Ustedes qué dicen de todo eso, mi querido Kaiser?
2: No. O sea, eso es normal que se especule en muchas cosas cuando los resultados no se dan. Eso no se lo podemos prohibir a la gente. Ellos buscan un motivo por el cual afianzarse a eso y entender por qué el mal momento o por qué los resultados no se dan. Eso es normal que digan que estamos peleados, que no estamos bien con el profe. Pero bueno, ya está en nosotros blindar el equipo en esos momentos para cuando se den los buenos resultados, pues la gente se dé cuenta que no era así como ellos pensaban.
0: En el, digamos que uno siempre ve como un líder en el equipo, sí. como Rodallega. ¿Cómo es el trabajo con él? ¿Siempre se mantiene así con esa actitud de líder o es algo más que se da ya como en los partidos o en los entrenamientos y todo eso les habla mucho? ¿Cómo es ahí el trato con él?
2: Aquí hay varios tipos de líderes, no jugó solo, que jugó es espectacular. Más que todo futbolístico y en los partidos se maneja. Ustedes lo notan, pero hay líderes también de orden, líderes espirituales. Tania Torres está más lejos que este es el capitán. Entonces ellos, cada quien tiene su rol. Entonces claro. Por ahí Hugo es más futbolístico, de pronto Dani es más orden, que Hugo también es ordenado, pero ese rol le toca un poco más a Dani y a Marmoleo junto con lo espiritual. Y bueno, cuando ellos no están, pues por ahí me toca a mí. Pero lo principal son ellos tres, ¿sí me entiende?
1: Claro, a mí me dijeron que el líder del baile de la champeta, de que el mejor de todo esto...
0: Del sabor
1: de ahí. Del sabor ahí, sí. El baile como tal, es Iván.
0: ¿Ah, sí?
1: Sí, que no. El que mejor champetea.
2: Ni siquiera.
1: ¡No! ¿Quién es el
2: más? Ni siquiera.
1: O'Brien es el más champeteo, el champetúo, como decimos nosotros en Cartagena.
2: No, fíjate, no estamos como pendientes como a baile y esas cosas, no, muy raro. La gente llega a su entrenamiento, hace su preventivo, está en gimnasio y sí, por ahí se escucha música y la verdad es que el 70%, el 80% del equipo se baila, está contento, pero para trabajar de una forma muy chévere, bueno. Pero no es que haya uno así que le guste bailar así.
1: Bueno, si necesitan lecciones de champeta, me llaman. Yo soy campeón nacional de mi barrio en Cartagena. Entonces, allá yo tengo todos los pasos. Gracias. Sí, todos los pasos.
0: Lo tendré anotado.
1: No, Iván, cuando quieras, una asesoría. Yo tengo el baile de la champeta bastante justo y adecuado. Bueno, Iván, sabemos que está ocupado y que tiene cosas tremendo, muy atentas. Le agradecemos. Y en mi campaña con los hinchas de Santa Fe es borrón y cuenta nueva. Intentemos apoyar al equipo y vamos juntos por la 11.
2: Esa es la idea, yo mediante que consigamos la 11.
1: Bueno, y si sea un campeón, pues claramente yo seré el líder espiritual y de baile en la celebración. Iván, gracias, mi
0: grandes,
1: hermano.
0: Carpeta.
2: Mi hermano, que estén bien, bendiciones, un abrazo.
1: Muy bien.
0: Un abrazo. Qué bonito sentir ese ambiente.
1: La victoria,
0: un jugador,
1: ¿no?
0: Sí, un jugador clasificado, un equipo que...
1: Qué lindo es la victoria.
0: Que recompone...
1: Ahora tenemos en este momento Guillermo de Amores, ¿cómo están?
0: No, gracias, déjenlo así.
1: No, mejor se le cayó el teléfono, dice.
0: A Turnstile. Se fue de jeta. A Turnstile con Never Enough al aire en Radio Activa. 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
1: Así Banqueados, conectados a esta hora a través de Radioactiva Colombia y As Colombia para que se parchen ahí con nosotros. Acabamos de tener un gran invitado.
2: Sí, muy
1: Iván
2: bueno.
1: Iván Escarpeta, clasificado con Santa Fe.
2: Los gol, el que la deja completa.
1: El que la... ¿Cómo fue que se lo narró usted ahorita? Escarpeta.
2: El que la...
1: La metió entera, una cosa así. No, pero, ¿algo así usted dijo?
2: La pelota completa.
1: Sí, sí,
2: que
1: sí.
2: La gente es mal pensada y pues... No entiendo muy bien. La gente piensa... Yo soy una persona que piensa en, siempre en positivo y, e inocentemente.
1: Inocentemente.
2: Sí, sí, sí.
1: Bueno, siempre. Pues ahora peco que hablamos de los 8...
2: Sí.
1: Que clasificaron.
2: Agáchese.
1: Ahí está lo bien que piensa. Querido alemán, ¿cómo es que va a funcionar esta etapa de la liga ahora, este mata-mata?
2: Ah, bueno, sí, empecemos por... Ah, bueno, acaba de terminar el partido del Sporting Club de Portugal, donde juega Luis Javier Suárez.
1: Lucha.
2: Sí, y no solo marcó gol, sino que fue la figura
1: muy
2: del partido.
1: Bien,
2: porque
1: bien.
2: Venía bastante regulinchi, venía sin marcar en muchos juegos, y ya fue la figura de la victoria de su equipo del Sporting Club de Portugal.
1: Yo creo que desde 5-1. Que se comió ese de la Selección Colombia, con las buenas tardes, querido Juanito Aparicio.
3: ¿Qué pasa, champion?
1: Entran en esa etapa como de desconfianza, ¿no? Y
2: claro.
1: Como que les cuesta volver a meterla.
2: Es como cuando la gente soltera va a las discotecas, hay un reject y pierden confianza.
1: Un reject, un rechazo.
2: Un rechazo.
1: Un rechazo y pierden... Sí, bueno.
2: Sí, sí, sí. En las épocas de...
1: Hay que tener mucha autoestima.
2: Por ejemplo, Juanito tiene un alto porcentaje de no reject.
1: ¿De que le copian?
2: Claro.
1: Sí, sí, sí.
3: ¿Tú
1: sí.
3: crees, alemán? ¿Me tienes tanta fe?
2: No, pues me han contado.
3: ¿Quién te ha contado?
2: Uy, no sé.
3: ¿Quién te contó? Dios mío.
1: Sí, sí, sí. Se han lanzado ustedes en discoteca.
2: Uy,
1: yo nunca lo hice.
2: No.
1: Yo nunca lo hice.
2: Yo ya estoy retirado de las canchas.
1: ¿Pero sí?
2: Sí, claro.
1: Y Juanito.
3: Yo lo hice.
1: Sí,
2: sí. ¿En Ecuador?
3: No, acá.
1: ¿Y salía bien?
2: Pero en Ecuador no.
3: Sí, no me quejo. No, tenía 10 años en Ecuador.
1: Bueno, es que...
2: Bueno, hay chiquitecas.
3: No.
1: Bueno, acá. En Ecuador debe ser fácil.
2: Depende, pero depende el lugar.
3: Es que allá bailan y llueve.
1: Pero no los perdamos.
2: Saludo muy especial
1: en ese camino entonces de los mata-mata. ¿Cómo
2: a
1: es
2: ver,
1: que
2: sí.
1: es?
2: A ver, sí. Tenemos ya definidos los playoffs. Esto funciona como la NBA.
1: Sí,
2: sí, sí. Los dos mejores, que fueron el Junior de Barranquilla y el cuadro de Atlético Nacional, van por dos lados diferentes del cuadro.
1: Listo.
2: Entonces ya está definida la jornada, la primera jornada de los playoffs en Colombia, que arrancarán el próximo sábado. Y le cuento que los enfrentamientos son los siguientes.
1: Cuénteme.
2: Jugará Nacional contra Internacional de Bogotá. Internacional que clasificó octavo. En este caso se juega el 1 contra el 8.
1: Ese era el cupo.
2: Ese era el cupo de Millos.
1: Ese era el cupito.
2: Bueno, ya vamos a hablar de Millonarios. Usted está evitando que hablemos de Millonarios, pero.
1: Mucho,
2: bueno.
1: Por favor.
2: Sí, usted está evitando eso, ¿no?
1: Sí, evitémoslo.
2: Hay memes.
1: Olvidémoslo.
2: Tranquilo que tenemos los memes.
1: No, pero ¿por qué necesidad?
2: Hay unos memes espectaculares.
1: Sí, bueno, ya se han hecho todos los memes del mundo. Con
2: bueno, se juega por definir, seguramente va a ser en el Campín, sábado 9 de mayo, 4 de la tarde, Internacional Atlético Nacional. ¡Epa!
1: ¡Epa!
2: Linda
1: sí,
2: canción.
1: Señor.
2: A mí esa canción me parece que es bailadora.
1: Yo creo que es la mejor. Un día deberíamos hacer duelo de canciones de.
2: No,
1: de
2: pero
1: equipos.
2: Se nos cae, no podemos poner copy.
1: Ah, sí, señor, baila.
2: Pero, ¿tú dices que la mejor canción es la de Nacional?
1: Yo creo.
2: ¿Cómo? Creo. Pero dilo en una oración completa.
3: Sí, para que sepa el clip.
1: Yo creo que una de las mejores canciones.
2: Yo, champion.
1: Me están obligando a decir. La mejor canción de un equipo de fútbol la tiene Nacional con el Pregón Verde. Me obligaron a decir.
2: ¡Ponga!
1: Esto.
2: ¡Ponga la puntica! ¡Ponga la puntica, mi querido amigo! A ver cómo se va. ¡Uf! Es que está buena esta canción, ¿no? Es que tiene un arranque que es como.
1: Es que les quedó buena.
2: Ya
1: y aparte
2: quiero.
1: Esto como toda tropical.
2: Sí, no. Pongamos, busque las de los otros enfrentamientos, y, pero la puntica nomás.
1: ¿La puntica nomás?
2: La puntica nomás.
1: Listo.
2: Bueno, Internacional va a ser entonces...
1: Sí.
2: Uy, Internacional. Oh. Bueno, Inter de Bogotá contra Nacional va a ser a las 4 de la tarde el próximo sábado 9 de mayo.
1: Sí.
2: Después, a las 6:10 juega...
1: ¿Esos son partidos ida y vuelta?
2: Ida y vuelta. Juega el Deportes Tolima.
1: Sí.
2: Contra el Deportivo Pasto.
1: Ok, para, gana Tolima.
2: Gana, ¿cómo? No, pero Champions, nosotros somos hinchas de
1: Risueño. No, ya mejor, ¿no?
2: Somos hinchas de Risueño.
1: Sí, sí, sí, no, va a Pasto, va a Pasto a muerte. Va a Pasto.
2: ¿Sí?
1: Gana Pasto. Gana Pasto.
2: ¿Algún enfrentamiento musical, mi querido Rafiki?
1: Uy, de ahí es que los busquen.
2: No, no, no. Están las 5:30.
1: Siga usted tranquilo, sí.
2: Bueno, yo alargué lo más posible. Después el sábado también, 8:20 de la noche.
1: 8:20.
2: América. Santa Fe. Habrá rock and roll, me imagino.
1: Seguramente. Sí, señor. Sí, señor. Bueno, seguramente ahí vamos a estar con el partido entre América y Santa Fe. No, digo yo como Radioactiva. Vamos a estar con Radioactiva.
2: No, porque si tú estás, me da miedo.
1: El equipo de Radio. ¿Por qué?
2: Porque creo que tú le das mala suerte a Santa Fe.
1: ¿Qué va? Si está dentro de los 8. Y todo el mal que les deseé y se metieron.
2: ¿Cómo?
1: Se, se metieron echándoles toda la mala onda y se metieron, imagínense.
2: Uy,
1: ahí está la de Millos.
2: No, está la de Santa Fe.
1: No.
2: Sí, hombre.
1: Pónganme una de Millos mejor.
2: Oiga, la de la América también suena bacano. Suena bacano. Pero no.
1: ¿En América?
2: Sí, sí, sí.
1: Bueno, vamos a un día cuadrar eso de las canciones.
2: Sí, mejor. Lo hacemos. Y después, en el estadio favorito de Juanito, sí, el de Manizales.
1: Es? Sí, el Palo Grande.
2: Claro. Once Caldas Junior, el domingo a las 6:10. Ese es el fútbol colombiano y los cuadrangulares en este 2026. Uno. Y los partidos de vuelta. Martes 12, Atanasio Girardot, 6:20, Nacional Inter. El martes 12 de mayo, 8:30, en el Campín, juega Santa Fe contra América.
1: Sí.
2: Y a las 6 de la tarde, el miércoles, Pasto Tolima. Y ese mismo miércoles, que si fue de martes 12, este es miércoles.
1: Cetre.
2: Juega Junior contra el Once Caldas. Listo. De Manizales.
1: Pregunta, ahí mueren cuatro equipos en ese enfrentamiento directo.
2: Sí, ¿sí, claro? ¿Qué? Estos son cuartos de final, después vendrán semifinales. El enfrentamiento entre Nacional e Inter va por un lado, el mismo de Pasto Tolima, es decir, se podría jugar Nacional Pasto, semifinales. O Inter Tolima, por decir algo.
1: Sí.
2: Y después los otros dos, América Santa Fe, se enfrentan por el mismo camino al ganador entre Junior y Once Caldas.
1: Epa, final.
2: Bravo.
1: Listo.
2: Nos tocó difícil.
1: Todo esto para esperar.
2: Sí. Nos tocó difícil.
1: Todo esto para esperar la final entre Nacional Junior, a la cual llegaremos también con la narración del Rock and Roll de Radioactiva y con más también por acá en
2: Colombia.
1: ¿Estaremos
2: en Medellín?
1: Sí. Pues estaremos ahí metidos, de alguna manera.
2: Sí, de alguna manera. ¿No?
1: Seguro. Sí. Bueno. ¿Usted a cuál le apuesta que llegue a la final, mi querido Juan Aparicio?
3: Por un lado, Nacional.
1: Sí.
3: Y por el otro, voy con América.
2: ¡Ah!
3: Perdóname. Pero voy con América.
2: ¡Ah! Juanito Aparicio acaba de eliminar a Santa Fe. ¿Cuál es su Twitter e Instagram? Por favor, para que vayan, diga, los saluden.
3: Instagram, arroba sí soy Juanito.
2: Bueno, muy bien.
4: Mames, cabrón. Qué pinche vergüenza me das.
2: Sí, claro, qué oso. Y espere que tenga yo la máquina de efectos acá.
1: ¿Qué?
3: Voy con todo.
2: Es verdad. Voy a tener una máquina de efectos acá.
1: Uy, para no, salir. No hagan eso, por favor.
4: Van a quedar mamando, pero mamando es mamando.
2: Claro, claro. Van a quedar así que... ese lo quiero, ese lo quiero en mi maquinita. Pero, ¿para ti cuál es la final, champs?
1: Yo le creo en esa final, de verdad, a la de Nacional Junior.
2: Nacional Junior, perfecto.
1: Sí. Yo creo que se puede estar dando esa final.
3: ¿Y quién elimina a Santa Fe?
2: A ver.
1: Uy.
2: ¿América o Junior?
3: América o Junior, sí.
1: Yo creo que el Junior termina eliminando a Santa Fe. O sea, Santa Fe le queda un rato más de vida.
2: Nadie de acá va con Santa Fe.
1: Pero, pues.
2: Nadie de acá va con Independiente Santa Fe. Perfecto.
1: Sí, es que hay que
2: generar. Contra todo, contra todos. Sí, póngala que. Contra todo y contra todos. Para mí, no me lo han preguntado, pero igual lo voy a decir.
1: ¿Qué?
2: Para mí, la final es Pasto-Santa Fe.
1: ¡Epa!
2: ¿A dónde que
1: Uy, Risueño sería feliz.
2: Pasto Santa Fe, pero después
1: llegando a la final
2: gana Santa Fe, bueno.
1: Nacional.
2: Mi campaña este semestre es borrón y cuenta nueva. Vamos por la 11.
1: Vamos a ver. Ánimo, vamos por la 11.
2: Pues vamos a ver. Pues
1: vamos a ver cómo le termina de ir a Santa Fe.
2: Sí,
1: todo
2: soy
1: eso.
2: Positivo. Penso positivo porque son vivo. Canción de Giovanotti.
1: ¿Se narró más goles el fin de semana, Alemán?
2: Sí, hay varios. ¿Quieren ver? ¿Se acuerdan de la película de Lady Gaga con Bradley Cooper?
1: Sí, Star.
2: Nace, Rising of a Star.
1: Sí.
2: Nace una estrella.
1: Sí.
2: Pues ha nacido una estrella.
1: ¿Ha nacido una estrella en la narración?
2: Claro.
1: ¿Se lanzó o porque
2: no, pasó ahí? Me dijeron.
1: Le dijeron narre, Alemán.
2: Usted narre los goles. ¿Sí? Yo, bueno, listo.
1: Hágale. ¿Los goles? Redes. ¿O las jugadas?
2: No, todo, las todo, jugadas, todo.
1: Ándale.
2: Bueno, yo dejo que la gente juzgue mi trabajo.
1: A ver,
2: que la gente diga.
1: Sí, hay mucha gente que al otro lado también dice, hey, yo quería ser narrador, que me gustaría estar en el mundo del deporte. Entonces, para que vean que no están muy lejos.
2: Ay, para que vean que no es tan difícil.
1: Si se apuran, pueden llegar.
2: Bueno, ahí está. Oiga, mucha gente en el chat. Gracias a todos.
1: Un abrazo.
2: América tiene dos muy excelentes himnos, dice Tienda Escarlata y Bagué.
1: ¿Cuál?
2: Esa me gusta, Alegría de Grupo Niche, y América, Tierra Firma de Julián y su Combo. Muchísimas gracias a la Tienda Escarlata. Y dice por acá, a ver...
1: El de América de Nino Bravo también es bueno.
2: ¡América!
1: ¡América!
2: O la de Chayanne.
1: ¿Cuál
2: ¡Fiesta!
1: Es la de
2: Chayanne? En América.
1: Uy, esa no me la sé.
2: Fiesta.
3: No, alemán.
2: Búsquela. Uy, no. Búsquela, padre.
1: Y así no, lo pusieron así a narrar. Vean la narración de el gol de Santa Fe que los se goles, narró este tres. Fin a de ver. Semana. Alemán en. ¿En qué programa fue eso?
2: En el bar.
1: En el bar, Caracol.
2: A ver. Señoras y señores, va a tomar carrera. Hugo Rodallega, camiseta número 11, pierna derecha. Empieza el camino. Empieza con los pasos. Le pega al marco. Gol, gol, gol, gol, gol, gol, gol, gol, gol, gol, gol, gol, gol, gol.
1: Cuando iba 1-0 perdiendo.
2: Gol.
3: ¿Qué voz,
2: De Santa Fe, de Santa Fe, de Santa Fe, que se mete a los 8.
3: Gol de
2: en el centro del área, cabezazo. Gol, gol, gol, gol.
1: Epa.
2: Gol de Santa Fe.
1: ¿Sí? En la imagen del recuadro abajo hay como un año viejo. ¿Por qué eso?
2: Hay alguien que está como enguayabado, ¿no?
1: Está ahí subsistiendo ahí como un año viejo.
2: En el campín. A ver, ¿y el tercero?
5: ¡Gol!
2: ¡De Santa Fe! La cara de Diego es un poema, ¿eh?
5: ¡De Santa Fe!
2: Nace una estrella, amigos.
1: Bien, no, yo sí lo felicito.
2: ¡Vamos!
5: ¡Gol del rojo! ¡Gol del rojo!
1: ¡Grande, bueno, alemán! Sigue, ha nacido
2: una estrella, ¿eh?
1: Sí,
2: si no,
1: sí, hágale.
2: Si no cuento la narración para cantante de banda de punk.
1: Sí. No, excelente alemán. Oh,
2: ¡fiesta!
1: ¡Epa!
2: ¿Chayanne?
1: Esa es la de Chayanne, yo claro. No la conocía.
3: Uy, no, alemán. No,
2: pero muy en buena, América.
1: Muy buena tu narración, querido alemán. Sí, metiste la casa por la ventana. Muy bien, muy bien. Tú bueno, no le hagas caso a los comentarios positivos.
2: Sí, no, bueno. Y vamos a traer los goles de Alianza.
1: Sí.
2: Pero pues, alguna mano negra.
1: Ay, borró. Ya, de verdad.
2: Borró no. La.
1: Borró pero es que para aquí 2-2 y esos dos equipos eliminados. Uy, nos eliminó el 17 en la tabla, creo.
2: Sí.
1: Uy, no sea tan hijo de madre. Pero es que cada vez peor ese panorama.
2: En panorama.
1: Yo sentí como cierto descanso. Sentí que es como cuando a un perrito ya le ponen la inyección.
2: Uy,
1: ya,
2: no, ya.
1: Ya, duérmanlo.
2: ¿Sí?
1: Ya tocaba así con Millos un poco, ¿no?
2: Había que mandar a dormir a Millonarios, dice Champion.
1: Ya, es que habíamos chilingueado todo el semestre.
3: Es verdad.
1: En esa liga, ¿no?
3: Sí, no.
2: ¿Qué están haciendo ahí, hola?
3: Yo no tenía fe en que Millonarios se metiera.
2: Ajá.
3: Y aunque no esperaba nada de ellos, me decepcionaron.
1: Hablamos de los 8 clasificados a esta siguiente fase, a estos playoffs de la Liga Colombiana. Ya ahí pueden unos llorar, otros celebrar, otros montarla a sus amigos.
2: Claro, ¿se la montaron, champs?
1: Sí, vio lo que pasó en las redes de Radioactiva.
2: Ya vamos a mostrarlo porque me parece importante.
1: Ah, bueno, listo, ya lo traemos para todos ustedes. Es la realidad que viven los hinchas de Millonarios hoy por hoy con el equipo, pero por ahora, para que tomen aire, para que descansen y para que piensen, escuchemos a Incubus con I Wish You Were Here al aire en Radioactiva. 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
2: Yes.
1: Banqueados, en As.

0: Saludos a esta hora a través de nuestro canal de YouTube en Radioactiva Colombia, a los que siempre están por ahí haciendo el aguante, a Demons Red, que aparece por ahí conectados con banqueados a esta hora en Radioactiva.
1: Muy bien, gracias.
0: Me salió patrocinio de YouTube.
1: Muy bien, eso bueno, es bueno.
0: Eso es bueno, por lo menos nos están poniendo patrocinio, así sea por ese lado. Camilo Páez, que estaba imitando su narración de gol.
1: ¿Qué dijo?
0: Gal.
1: Claro,
0: gal,
1: es que
0: gal,
1: es
0: gal,
1: muy
0: gal,
1: europea la narración.
0: El gal.
1: Así no era en España, ¿qué hace?
0: Por aquí saludan a Jesse Uribe.
1: ¡Repítelo! Dale.
0: Luis Baracaldo dice, Scarpetta es el mejor defensa central que tenemos.
1: Epa, bien ahí, aunque no hizo gol, pero bueno.
0: Javier dice, buenas tardes, esnifados, bien por Scarpetta, siempre titular, dámelo siempre en el equipo.
1: Ok.
0: Ahí están los oyentes que van saludando y reportándose a través de nuestro canal de YouTube, donde ahora contamos con la presencia de un invitado.
1: ¿A quién?
0: Alguien que nos trae pequeñas cosas.
1: Asas que vivimos tú y yo. Pero el hecho es que en esta oportunidad nos la robamos de...
0: ¿Qué?
1: Del rock and roll.
0: ¿Cómo así? Fue algo que hizo allá.
1: Sí, pero no importa. Pensemos que cuando dice Rafa, está hablando de T-Champ.
0: Ah, bueno, responde por Rafa. Me gusta eso.
1: Igual hay muy poca gente sabe tu nombre real. ¿Qué tal que sea Rafa?
0: Bueno, también es cierto.
1: Sí, puede ser Rafa.
0: Rafa Rodríguez,
1: raro.
0: Puede... raro. Puede quedar ahí, así que vamos con grueso.
1: Vamos con macizo.
0: Con corpulento.
1: Con fuertico.
0: Con rodillón.
1: Ahí está.
0: Con pesado.
1: ¡No!
0: Con adiposo.
1: Liviano. Pequeño.
0: Vamos con el informe de suculento al
1: de
0: aire.
1: Jonathan.
0: En banqueados, así radioactivo, a ver qué nos trae.
2: Una especie de exorcismos.
3: Exorcismos. Y como lo pidió el presidente, bienvenidos a esta nueva edición del Exorcismos.
0: Me gusta el encuadre.
3: Independiente Santa Fe, 3, Inter de Bogotá, 1, ambos equipos clasificados.
0: Me falta un poco de aire arriba.
3: Vamos a escuchar qué dice el hincha cardenal.
1: A ver.
4: La España me pareció bueno.
5: ¡Un minuto de silencio! Ay. ¡Para Millos que está muerto!
6: No. Para respeto,
0: por favor.
6: Afuera, ya no lo queremos, fuera,
1: ¡no! No,
6: Santa
1: no.
6: Fe hasta las últimas.
0: Pero ganó,
6: siempre
0: pero ganó.
6: Sufriendo. Se ganó. Y lo importante es que eliminados, Millonarios. Esos hijos de puta Millonarios. Eliminarios.
0: Ok, por favor, respeto. Como así que eliminarios.
7: Entonces, porque esperaba un poquito más. Creo que mejoró la táctica un poco del juego cuando entró Bustos. Y nada, suerte de campeón.
5: Repito,
1: para
5: tu provincia, hijo de.
1: Ay,
5: lo más lindo, Santa Fe clasificó, Millonarios para sus putas mierdas.
1: Tranquilos.
5: Para los de Millos, hijos de p.
1: ¡Epa! ¿Pero por qué acordarnos de él?
8: ¡Todo es culpa de Falcao!
9: Bueno, estoy muy contento por la clasificación de Santa Fe. Hace 15 días nadie da por nosotros un peso, ni siquiera yo.
1: Yo siempre he sido positivo.
9: Estábamos más eliminados y ahora estamos dentro de los 8. Excelente Frasica, me gusta cómo juega.
1: Señor,
9: me parece que es un jugador que la mete toda.
1: ¿Cómo?
9: Contento por el resultado y por la clasificación.
10: Me jugó bien, al principio pues con ese gol del Inter pues bajó el ánimo, pero no. Ya con ese resultado ya para los 8 y pues esperar cómo nos van los 8. De ahí, pues, la loca no clasificaron.
11: Y ya no más. ¡Ya no más! ¡No aguanto un puto meme más!
1: Por favor,
11: ¡no me lo aguanto!
0: Por favor.
10: Pues, ya se sabe que Millonarios es solo letería para Falcao, ¿no? Cuando no está Falcao, nunca llena.
3: Pues sí. Y bueno, con esto concluimos la edición de los Exorcismos. De este todos contra todos, en donde el Cardenal clasificó, Inter de Bogotá clasificó, Fortaleza no clasificó y el conjunto de Fabián Bustos Millonarios tampoco clasificó. Pero muy seguramente estaremos acá cumpliendo con esta sección de los exorcismos con el conjunto Cardenal en los playoffs. Y se acerca algo muy importante y es el Mundial. ¿Por qué no hacer un exorcismos allá en México, en Estados Unidos, en Canadá? No sé, Rafa. Lo más es que tú digas
1: Champions.
3: Hacemos la gestión para estar allá en el Mundial.

0: con la tricolor. Así que nos vemos en una pronta edición con el Cardenal en los playoffs.
1: Bueno, pues yo.
2: Bueno, ¿tú muchas qué dices, gracias, Rafa? Rafa Champion.
1: A nuestro compañero voluminoso. Por mí, que vaya. Ya, sí. Yo lo firmo hoy. Ya, Rafa. Rafa, que está hablando en este micrófono. Va. Digo y exijo que la compañía envíe a voluminoso al mundial. Que bueno, vaya y que
2: lo hizo muy bien.
1: Y que haga exorcismos bien por allá, sí, señor. Oye. Sobre todo que siga buscando ese tipo como de poetas.
2: Sí, claro. Que aparecen ahí. Que mostró una educación espectacular.
1: Estos ministros.
2: Nadie dijo una grosería. En ese. Y además que a mí, bueno, está bien que Millonarios se ha quedado fuera, es ¿sí? el gran rival, pero ya, pues, alégrense por lo propio.
1: Sí, sí, sí, ya, o sea, celebren lo que tienen. Lo que decían algunos de los que hablaron ahí con Orondo.
2: Sí.
1: Celebrar lo del equipo y ya está, y olvidarse, pues, al otro lado lo de qué pasó con Millitos.
2: Bueno, ¿y qué pasó con Millonarios, mi querido Champion? O le preguntamos a Lucho.
1: Hoy fue todo eliminarios, tristenarios, ochonarios.
2: Sí,
1: Pacho. Hoy nos sacaron todos los sobrenombres.
2: Pacho te la montó duro.
1: Oh, mucho.
2: Sí. Arrancó la Cata mañana, también. Sí.
1: Fue feliz. Cata no tanto.
2: No.
1: Ella, digamos que ella disfruta del hecho de que no es hincha de ningún equipo, pero le gusta ver sufrir a todos.
2: Claro, es muy fácil así, Catalina chévere. Bernal.
3: Sí, pues, se disfruta más el fútbol así.
2: Sí, claro, como tú que eres hincha de LDU.
1: Está, LDU.
3: ¿Cuántos Libertadores tiene Santa Fe?
2: La Liga Deportiva Universitaria de Quito.
1: Ah, sí, tú eres hincha del.
3: Una Libertadores y dos Sudamericanas.
1: Ah, sí.
3: Sí, señor.
1: Halo bien.
2: La LDU.
1: Es el más ganador entre nosotros, Alemania.
2: Sí, pues.
1: Hay que decirlo.
2: Hay que volverse ecuatoriano.
1: Respeta a Jesse Uribe,
2: Sí, yo sería igual de. Si fuera ecuatoriano, sería hincha de.
3: ¿De cuál?
2: Uy, no sé.
1: No, pero es que.
2: Del Barcelona, o sea, de Guayaquil.
3: Sí.
2: Del Matador.
3: ¿Del Matador?
2: Sí. ¿Tú, Champs?
1: Pues si fuera ecuatoriano. No, me gustaría el pádel, yo creo. Vamos a hablar de los eliminados. Quedó por fuera Millonarios, quedó por fuera el Cali.
2: Sí.
1: Quedó por fuera el Bucaramanga, el Medellín.
2: Y Fortaleza, pero pues.
1: Bueno, sí, ahí no tanto, pero lo del Cali doloroso quedó, creo que noveno.
2: Sí.
1: Ahí raspando.
2: Raspando la olla.
1: Sí, señor. Y el Cali que ha estado ahí entre crisis y medio que levanta, pero pues en esta por fuera de los ocho de
2: nuevo. Correcto.
1: Medellín, que Medellín, como siempre se la van a tener.
2: ¿Viste lo del presidente que salió a pelearse con los hinchas?
1: Es verdad que estaba.
2: Pues no sé. Presuntamente.
1: Vamos a ver con qué más salen todos estos personajes del fútbol colombiano que sí están apareciendo en redes sociales. Pero le parece si vamos con alguno de los memes de los eliminados. Es que sí, siempre claro quedan muy buenos memes.
2: Sí, igual, y también tenemos, nos mandó una editorial.
1: ¿Quién?
2: Lucho.
3: Tenemos ese preparado.
1: Ya lo pillamos. Veamos uno de los memes y vamos a música, pero veamos uno de los memes de los eliminados de los ocho.
2: A ver.
3: Corriendo Jesús.
2: A ver, Jesús.
4: Jugando fútbol del bueno.
1: Ay, no.
4: El poderoso no engaña. De Moreno a Comesaña.
2: Ese es el técnico del Medellín actual.
1: Horrible, pobrecitos los del DIM. Nos acompañamos en esa desgracia. Mientras que también a este lado en Radioactiva nos acompañamos con buenos sonidos, con algo de rock and roll. ¿Y qué tal, mi querido alemán?
2: Sí.
1: Si a esta hora escuchamos algo de Fall Out Boy. ¿Le gusta Fall Out Boy?
2: A mí me flipa.
1: ¿Sí?
2: Me flipa.
3: Te flipa.
2: Me Oiga, flipa, me hace nada.
1: Faltan ellos de concierto por estos lares, ¿no?
3: Sí, por favor.
1: Hagamos ya.
2: Thanks for the memories, even if it weren't so great.
1: Querido Juanito, te voy a presentar This Is Not Seen, It's an Arms Race, Fall Out Boy, en Radioactiva, así van quedados.

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1: Esnifados, como contestaron por ahí en el canal de YouTube hace un momento.
2: Hace un momento, gracias a todos los que están en YouTube, déjenos su like y los estudien, queremos mucho. Vagos.
1: Y esto, lo que dice tu camiseta, sí señor.
2: Sí, claro.
1: Eso fue una famosa...
2: una frase de alguien.
1: Una señora que ahora está sin partido, sin
2: pero
1: trabajo,
2: es
1: ¿no?
2: irónico.
1: Sí, sí.
2: La gente
1: sí,
2: que
1: sí.
2: no cree.
1: Sí, sí, la verdad es que, bueno, y se acercan a elecciones.
2: Sí, claro, mañana. Pero esta fue más porque no tenía más ropa limpia en la casa. Sí, se me ha olvidado, bien. Se me ha olvidado.
1: Hazlo bien.
2: Sí, no, porque no se concentra mucho en lavar la ropa interior.
1: Ok.
2: Que esas sí están, pero en camisetas.
1: Descuidas.
2: Descuido.
1: ¿Cuándo se va a traer la de qué me hablas, viejo?
2: Esa no la tengo.
1: ¿No?
2: Esa no la tengo.
1: Esa no la tiene por ahí.
2: Ni la de exorcismo.
1: No, la no. de ocurrió a mis
2: pero
1: espaldas
2: de
1: tampoco.
2: No, no, tampoco. Pero de caso. Yo quisiera una que fuera trabajar, trabajar y trabajar.
1: ¿Qué? Sí.
2: Sí, claro.
1: Bien, pero a veces hay varias, ¿sí?
2: Irónicamente.
1: Irónicamente.
2: Sí, aunque hay unas que ya significan eso. Sin
1: descansar,
2: la
1: descansar y descansar. ¿No?
2: Ese también me gusta.
1: Sí. Hay camisetas que irán apareciendo en toda esta época porque estamos como a 20 días, una cosa así.
2: Sí, ya se viene esto, ¿no? Se viene esto, se viene esto.
1: Ay, sí. No. Ustedes soportenlo como puedan, si quieren, sí, con sí, fútbol, sí. con Champions que tenemos mañana.
2: Como han quedado, yo me vería todos los programas que ya han pasado de, sí. De banqueados.
3: De acuerdo.
2: O sea, los vería en bucle.
1: Ponerlos ahí a rodar.
2: Eso. Póngalos eso. A rodar, llega.
1: Ojo, hay una cosa y es que si usted nos ve en su canal no, sino en su televisor,
2: ¿sí?
1: a través de YouTube, muchas gracias, pero suscríbase ahí, dele al botoncito de suscribirse en los diferentes canales Radioactiva Colombia, likes y todo lo demás, comentarios. Está bonito que lo haga, sobre todo porque como que pesa mucho cuando lo ven por YouTube, pesa mucho como ese view,
2: ¿sí?
1: como que le dan cierta importancia.
2: Ah,
1: pero bonito si se suscriben.
2: También.
1: Porque es más difícil ahí.
2: Claro, nos encanta que se suscriban.
1: El paso a paso.
2: Hacemos todo esto por ustedes.
1: Porque si usted se suscribe, puede empezar a disfrutar de la sección más importante de este programa.
2: ¡Sí, señor! Hoy vamos rápido.
1: Sí.
2: Aquí está Claudia. A quien le encanta. ¡La lucha mundial!

0: Aquí estamos en ruta mundial, sí. Rumbo al mundial. Yo ya perdí la cuenta, pero estoy muy feliz porque ¿cuántos días quedan para el mundial, Aparicio?
1: Champion.
0: Señor.
1: 38 días para
0: 38,
1: el mundial.
0: 38,
1: agáchese. Vamos.
0: Eso.
1: Cada vez falta menos.
0: Sí, señor. Llegamos al mundial. Qué rico
1: ya,
0: eso.
1: Va a llegar al mundial, Champion.
0: Ya casi. Me emociona mucho. Ya voy a encargar las mascotas. Yo colecciono las mascotas.
1: ¿Ah, sí?
0: En versión.
1: Pues, ¿a quién peluche se la va a encargar?
0: A una plataforma de envíos. Internacional.
1: No. Okay. O alguien que vaya al mundial
2: también.
0: No, yo prefiero encargarlas para tenerlas desde antes.
1: Ah,
0: desde
1: ok.
0: Ambiente futbolístico.
1: Ah, bueno, hagamos mundial, una cosa, traigamos mascotas del mundial mañana.
0: ¿Usted tiene?
1: Tengo varios.
0: ¿Peluches?
1: Sí, claro.
0: ¿Qué va?
1: Tengo un peluche.
0: Listo, traigamos.
1: Tengo uno que va a ser divertido.
0: Tiene uno que lo acompaña cada noche.
1: Claro.
0: Mi querido Aparicio, ¿cuál es el dato de hoy? A 38 días del mundial.
2: Bueno, campeón. A 38 días del mundial nos vamos hasta 1994.
1: USA
2: de Estados Unidos,
1: sí,
2: 94.
1: USA 94.
2: Estados Unidos 94, final del mundial, Brasil Italia.
0: Sí.
2: Llegan a penales.
1: ¿Sí? Lo recuerdo.
2: Sí, no, lo recuerda.
0: No, en penales.
1: No estaba mentalmente listo para eso.
2: Llegan, se van a penales.
0: Sí.
2: Tiene el penal Italia, Roberto Baggio.
0: Roberto, ay, es el del.
2: Él es.
0: ¿El del famoso audio?
2: ¿Cuál famoso audio?
0: Es que creo hay una narración de un penal muy famoso. No sé si es este, vamos a verlo y le digo si
2: pues tengo la foto, no la narración.
0: Ok.
2: Pero por ahí va a estar la foto, ya lo viste.
0: Roberto Baggio. Sí.
2: Iba a curar el penal, había sido la figura de Italia, había llevado el equipo hasta esta final.
0: Sí.
2: Llega a curar el penal, le pega y lo manda por arriba del arco.
1: La
2: saca del estadio, llega a Bogotá el balón y queda pierde Italia la final.
1: Con Brasil campeón que tenía Tafarel en portería y tenía entre otros jugadores a Dunga, Romario y Bebeto.
0: Epa, mera selección.
1: Sí, mi favorito siempre ha sido Bebeto y Bebeta.
0: Bebeta, la Bebeta.
1: La Bebeta, niño.
0: Siendo figura, se come el penal decisivo y termina perdiendo Italia esa final contra Brasil en el 94. Qué pesadilla comerse un penal en un mundial.
1: Sí, no, la verdad.
0: Y en una instancia de esas.
1: En una instancia de esas y además porque venía muy bien. Este jugador, el que le decían era el mago de Italia, la verdad, jugó mucho en esa Copa del Mundo. Además que Italia, no pudo ganar en el 90. La final fue Alemania contra Argentina y después todo el mundo pensaba que esa Italia iba a ser campeona, pero pues se encontró con Brasil.
0: Do Brasil. No, y esa fue ¿cuál fue ese campeonato para Brasil? ¿El tercero cuarto que ganó?
1: El pentacampeón. Ese era el cuarto.
2: El quinto fue en el 2002. Ese fue el cuarto.
0: Tremendo. Recordando lo que se vivió en esa etapa del Mundial del 94 en Estados Unidos.
1: Sí.
0: Italia contra Brasil. Que veremos cómo llega. ¿Cuál es el favorito del Mundial de este año?
1: Para mí es Francia y Alemania.
0: Alemania.
1: Yo voy con Alemania siempre. Pues como yo soy alemán.
0: Pero pues siendo razonable.
1: Pues sí.
0: Sí, igual. Sí, está, pues, está bien armado.
1: Yo no estoy diciendo ninguna mentira, yo soy alemán.
0: Sí, pero pues.
1: ¡Halo! Si es
0: por encima de España.
1: Yo creo que Alemania va a ser, no sorpresa, pero va a eliminar a varios. ¿Se acordarán de mí?
0: Bueno, vamos a ver qué pasa a Juanito.
2: Yo voy con Portugal y ojalá gane Portugal porque ya compré la camiseta.
0: ¡Portugal!
1: Ay, pensé que iba a ir con Ecuador.
2: No, pues ojalá, pero no, una realista.
1: A mí me gusta mucho William Francisco,
2: el central. Pacho.
1: Sí, claro.
0: Pacho Francisco.
2: Y Moisés Caicedo, ¿no?
1: Moisés
2: Caicedo.
1: La camiseta de Ecuador me parece de las feas de la Copa del Mundo.
2: Sí.
1: Fea.
0: Tenemos que un día hacer también programa de camisetas.
1: Oiga, ¿a quién invitamos de alguien?
0: Top.
1: Alguien de moda.
0: ¿Alguien de moda?
1: Alguien fashionista. Invitemos, pensemos.
0: Ush. Yo tengo una vieja que viste artistas en videos musicales.
1: Bueno, esa fue.
2: Esa fue.
0: ¿Sí?
1: ¿Sí? Sí, claro.
0: ¿Se vale?
1: Y le preguntamos cuál era la camiseta más fea.
0: Para hablar de camisetas, que siempre uno termina hablando de eso también. Ya empezó la fiebre por ahí de los álbumes el fin de semana.
1: Oiga, sí, he cambiado Buena Mona.
0: Ya vimos mucha gente que publica por ahí las fotos de sus laminitas.
1: Sí. Sí. Yo he cambiado Buena Mona, cambié a Damito. No, por una castaña, ¿no?
0: Hasta aquí la ruta mundial hoy. Has Banqueados Radioactiva. Gracias por el dato, mi querido Juan Aparicio.
2: Claro que ya es.
0: Estuvimos en
1: la ruta mundial.

0: A ver.
1: Hay un representante.
0: ¿De quién?
1: De un equipo eliminado.
0: ¿Sí?
2: Upa.
1: Hay alguien que quiere hacer la editorial y hablar en nombre de todos los hinchas azules.
0: A ver, escuchémoslo.
1: Yo no lo escuché, pero
0: no. Pues yo tampoco, no, puede
1: tampoco
0: ser.
1: Tampoco es una sorpresa.
0: ¿Qué sale? Y no, estamos hablando de Lucho Gardiazabal.
1: Vamos. Lucho Gardiazabal.
3: A Millonarios se les va a acabar la guachafita cuando les demostremos que Millonarios es su hinchada. Upa. Vamos al estadio, pero no entremos. ¿Para qué vamos a pagarle la boleta a esa gente que no sabe ni invertir en el equipo? Mejor dicho, vamos a convencer a Ramón.
0: Lucho, córtelo.
3: Para aquí, cómprate el equipo y acabemos la guachafita, hermano. Así tocaba decir, listo.
0: Bueno,
1: fue un placer trabajar con Lucho estas dos semanas en Radioactiva. Ustedes no le advirtieron, tampoco no le explican al muchacho.
0: Bueno, pero no se escuchó igual. Porque nosotros hablamos encima. Lucho Restrepo, ¿algo que decir de Millonarios?
4: No, pues lo mismo, básicamente. Con buenas palabras, pues ya, vea, de tocayos, decimos lo mismo.
0: Oiga, Lucho, ¿le sorprendió los ocho o no?
4: Creo que me sorprendió Inter, ¿no?
0: Ah, yo pensé que le había sorprendido Santa Fe como usted lo había eliminado.
4: No, jamás. No, bueno. Sí, Inter, increíble que no haya podido ni ganar ni Millonarios, ni Cali, ni Medellín.
0: Terrible.
4: Tenaz a la Carachas.
1: Ya viene la milonga para acompañarnos.
0: ¿De quién van a rajar? Yo veo a Andrés Díaz triste, melancólico.
1: Epa.
0: Golpeado.
4: Sí, está triste.
0: Sí, vamos. Porque al Real Madrid, nada, plete. Sí, no ganó nada. Después, River horrible. Clásico, no. Y Millonarios eliminado, hermano.
5: Y Colombia valiendo montada.
1: Y la Cele en las mismas.
0: Y la Cele horrible.
1: Quédense ustedes con la milonga. Ya viene al aire por AS Colombia. Nosotros nos despedimos en banqueados, esnifados, arrumados. Nos despedimos hoy con buenos sonidos del rock and roll. Expulsados, echados.
0: Demandados.
1: Demandados. Los dejamos con esto de los Foo Fighters llamado Your Favorite Toy. Los nuevos sonidos de la banda que caen a Radioactiva. ¡Nos vemos!

Muchas versiones en el mundo. I Will Survive. Esta es la versión de Cake. Hasta Darío Gómez le hizo por ahí su versión de Sobreviviré. Sonando al aire en Radioactivo y después de Banqueados, llegamos para acompañarlos con buenos sonidos en el planeta rock. Llega Zoé con esto llamado Campo de Fuerza. Hace parte de los nuevos sonidos en Radioactiva. Ya pueden votar por esta canción en el Rock 20 con Catalina Bernal, que llega siempre los sábados al mediodía. 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

Esa guitarra increíble que escuchan en esta canción llamada Caution de The Killers la hace Lindsey Buckingham, el que fue guitarrista de Fleetwood Mac, una de esas bandas icónicas que no se olvidan desde Radioactiva, así como no olvidaremos, creo yo, en mucho tiempo, lo que ha hecho hasta el momento Youngblood, que llega al aire en este Planeta Rock con Zombie. Una canción fuerte, dedicada como al abuelito, que sufrió como una enfermedad, y él habla en esta canción de cómo la gente va cambiando y cómo dejas de conocer a ese ser querido que te acompañó tanto tiempo. Zombie, sonando al aire en este lunes.

Lo necesitábamos. Escuchar a Sugar Ray con Fly al aire en Radioactiva. Los buenos sonidos que acompañan a este planeta rock en el lunes. Hay un personaje que está generando como ya misterio también, porque resulta que en cada entrevista como que poco le gusta hablar de su vida personal. Pregúntele usted lo que quiera de la música, de sus discos, canciones y demás, y el man cuenta todo. Pero de su vida personal se conoce muy poco y por eso lo han declarado como un personaje bastante enigmático a la hora de hablar con él. Hablamos de Somber y esto que se llama 12 to 12. Está al aire en Radioactiva.

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0: Nos dan paso a los nuevos sonidos de Radioactiva esta vez.
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0: Con una banda muy nueva, 2019 se unieron estos dos, por ahí se habían escuchado en diferentes

tales, al final decidieron juntarse. Por ahí aparecieron en FC24, para los que son fanáticos y los que son como FIFAs, alguna canción por ahí que se llama Going Kokomo. Pues esa canción es de Royal Otis, que ahora llegan a este planeta rock con esto llamado Who's Your Boyfriend.

este 2026 con Radioactiva. Se llama Caramel the Sleep Token, para que no la olviden por ahí. Un abrazo grande, yo ya me voy despidiendo. Quédense por ahí ustedes parchados, porque ya viene Radioactiva by Request. Pídanle lo que quieran a Catalina Bernal, a Ojitos Bernal, que va a estar acompañándolos por aquí un par de horas. Así que háganle, vayan pidiendo su canción en el 305-340-0776. Mientras los dejo con ella, por aquí llegan los sonidos de Queens of the Stone Age. Y esto llamado I Sat by the Ocean. Nos oímos mañana de nuevo en El Gallo. Un abrazo para todos. Para todos los que nos eliminaron en el fútbol. Ahí se quedan con Radioactiva.

0: 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Son las
1: 5:53 en Radioactiva.
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0: Arrancamos como corresponde con Real Wild Child de Iggy Pop. Bienvenidos, bienvenidas a una nueva hora de música en Radioactiva, nueva hora que le corresponde a Radioactivo Request, el programa del Planeta Rock en el que usted es protagonista. Se acaba de aterrizar por aquí, le doy la bienvenida, le abro un espacio en este programa que le acompaña de lunes a viernes de 6 a 8 de la noche, en el que usted pide canciones a través de mensajes de voz, así que puede hacerlo a partir de este momento en el +57, por si está fuera de Colombia, 300-534-0776. Mi nombre es Catalina Bernal, por si hasta ahora nos estamos conociendo y es momento de escuchar sus lindas voces en este primer lunes de mayo. Hola.
1: Hola, Cata, buenas tardes, ¿cómo estás?
0: Hola, muy bien.
1: Cata, para pedir una canción.
0: ¿Cuál?
1: Gotta Be Somebody de Nickelback, por favor.
0: Listo, vamos con Nickelback, pero antes...
2: Hola, Reactiva, me gustaría escuchar Para Todos Todo del gran Dr. Crápula, por favor.
0: Listo, aquí están Sonidos Nacionales al aire en Radioactiva by Request.

0: aprovecho para saludar en este momento a quienes se suman a Radioactivo by Request, no solo en el FM en Bogotá y en Medellín, sino en otras partes de Colombia y del mundo a través de radioactivo.com, nuestra web, en la que usted puede encontrar también noticias, toda la rocactividad y todas las cosas que suceden aquí en Radioactivo. Ahí están en radioactivo.com, además de nuestra señal. 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Venimos de escuchar Greta Van Fleet, pero me voy al 305-34-0776, nuestra línea de WhatsApp abierta para ustedes, para que hagan parte de este programa que queremos escuchar. Hola.
1: Hola, Gata, ¿cómo estás? Muy buenas
0: Hola,
1: noches.
0: Hola, buenas.
1: Mujer bella, me gustaría, por favor, que me regalaras...
0: ¿Cuál?
1: The Show Must Go On, de Queen.
0: Vamos.
1: Porque siempre, siempre el show debe continuar. Un abrazo muy fuerte. Rogarlo por siempre. Chao.
0: Qué belleza. Abrazos para ti. Vamos con Queen en segundos, pero antes.
2: Hola, Radioactiva. Me gustaría escuchar Dreaming of You de Coral.
0: Vamos con The Coral. Este es el Planeta Rock, dándole el micrófono a los oyentes de Radioactiva para que pongan canciones en Radioactiva by Request.

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0: Ya saben, y si no, les recuerdo que esta es una lista de canciones que hacemos ustedes y yo en colaboración. Por eso les sumaba The Cars, a quienes escuchábamos con Drive en Radioactiva by Request. Les acompaño en lo que sea que estén haciendo en esta tarde, ya casi noche de lunes, de regreso a casa, de camino al trabajo, a la universidad, movilizándose por su ciudad. En lo que sea que usted esté en este momento, está Radioactiva acompañándole, poniendo sus canciones. Todavía tiene tiempo de enviar su mensaje de voz. Importante que sea mensaje de voz para que su voz y su canción sea protagonista aquí en Radioactiva by Request. ¿A dónde? Al 305-34-0776. Hola.
1: Hola, hola, Radioactiva. Buenas noches.
0: Buenas tardes, noches.
1: ¿Podrían regalarme, por favor?
0: ¿Qué?
1: Stairway to Heaven.
0: Claro.
1: De Led Zeppelin.
0: Buenísimo.
1: Muchísimas gracias.
0: Nos vamos con Led Zeppelin en segundos, pero antes.
2: Hola, Cata. Un saludo. Hola. Para ti y para todos los oyentes de Radioactiva.
0: Gracias.
2: Y de Radioactiva by Request. ¿Me puedes regalar, porfa, The Cooks, Always Where I Need to Be?
0: Va.
2: Chao.
0: Aquí está The Cooks en Radioactiva by Request.

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0: para ir acompañando esta tarde noche con canciones que ustedes piden. A ver quién está por aquí. Hola, hola.
1: Hey, Radioactiva, buenas tardes. Uy, hola. ¿Cómo ha pasado? ¿Cómo todo va bien. Todo? Ayúdenme con esta canción, por favor.
0: ¿Cuál?
1: Andrew WK, Party Her. Gracias.
0: Listo. Gózala, parcero. Pero antes.
2: Hola, Cata, buenas tardes. ¿Cómo estás?
0: Hola, ¿nos conocemos?
2: Katica, ¿me podrías poner, por favor, Flathead de Fratellis? Por favor.
0: Claro que sí. Esto es Radioactiva. Y recuerda, está el programa del Planeta Rock, donde usted pone canciones.

están Nothing But Thieves en Radioactiva by request. Todavía tiene tiempo de enviar su mensaje de voz. ¿A dónde puede enviarlo? Al 300-534-0776. Así que no importa el lugar donde usted se encuentre. Ya sabemos que en Bogotá y en Medellín nos conectamos por FM, pero muchas personas están en otros lugares. Así que ahí espero su mensaje de voz.

0: 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Son las...
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0: 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Son las
1: 6:54 en Radioactiva.
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0: Angie Vinyls, arrancamos la segunda hora de Radioactiva by Request, el programa del Planeta Rock, que de lunes a viernes nos reúne a ustedes y a mí a poner canciones. Ustedes las piden con su hermosísima voz y gran gusto musical a través del 305-34-0776, nuestra línea de WhatsApp a su alcance, ya sea en Bogotá o en Medellín, donde nos conectamos a través del FM, o en cualquier parte de Colombia o del mundo, a través de radioactivo.com, la aplicación de Radioactivo. Mi nombre es Catalina Bernal, por si hasta ahora nos estamos conociendo. Vamos hasta las 8 de la noche, momento en el que le daremos paso al correo de la noche con Luis Caguerrero y Daniel Martínez para acompañar su resto de noche del lunes, primer día de la semana, primer lunes del mes de mayo. Así que vamos de una vez con canciones. Hola, ¿qué queremos escuchar por acá?
1: ¿Cómo van? Yo no sé. Les digo, yo, por favor.
0: Les dije.
1: Breaking the Law de Judas Priest, por favor.
0: Hasta Ibagué va a sonar Judas Priest en segundos, pero antes...
2: Hola, Cata, buenas noches con Gabriel.
0: Hola, Gabriel.
2: Si me podrías hacer el favor de colocarme de Las Almas, algo para entrar en calor.
0: A ver.
2: Ya que se ha caído mucha agua últimamente.
0: Sí.
2: Un Surfeando en Sangre.
0: Va.
2: O un La 22, por favor. Gracias, feliz noche.
0: Aquí están Las Almas con Surfeando en Sangre, sonidos nacionales.